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terminando el partido. El México está teniendo mucha llegada. Lamentablemente, hasta el momento no hemos podido concretar. Estamos viendo las imágenes y se las estoy explicando a toda la gente que nos está escuchando ahí en sus coches. México viene por la banda derecha buscando un centro de Alvarado. Viene el remate. ¡Puede ser! ¡No! La pelota pasa muy pegada al poste. De las últimas oportunidades de la selección, llega el defensa John Stones después de un intento de cabezazo y jugada de Raúl, y casi mete autogol. Les digo que vamos en el minuto más 11, tiro de esquina a favor de Alvarado de México. Ahí va Tala, el arquero, puede ser el héroe. México 2, Inglaterra 3, viene el centro de Alvarado, puede ser el gol para México. Pasado la tiene. ¡Ay! ¡Ah! ¡Viene el disparo! ¡Puede ser! ¡No! La defensa de Inglaterra la manda nuevamente a tiro de esquina. Minuto 90 más 12. El partido se acababa al minuto 90 más 11. Pero el árbitro, por algunas lesiones, ha decidido llevarlo a un par de minutos más. Puede ser la última para México. Le repito que está el Tala en el área para México. Puede ser el empate o el adiós de nuestra selección. ¡Viene el centro de Alvarado, Pickford! El arquero inglés que hoy ha estado impresionante en este encuentro, ha sacado todas y México está fuera de la Copa del Mundo. México está eliminado. Pierde México 3-2. Lamentablemente, ya terminó el partido. México queda fuera de esta Copa. Después del sueño que teníamos todos, del ICICI, de las ilusiones, de lo que este equipo nos había dado en esta fase de grupos, México pierde 3-2 en 16avos de final y estamos fuera de este mundial. Inglaterra le gana a nuestra selección. Lamentablemente, esto es una noticia pues muy triste para todos los que andamos acá en el foro y seguramente para toda la gente que nos está escuchando ahí en sus coches. México pierde, además, en el primer tiempo 2 anotaciones por errores muy puntuales de la selección de México. Un segundo error del segundo gol, Gilberto Mora, lamentablemente pierde la pelota. No hay que echarle la culpa, es un chamaco de 17 años con un futuro impresionante. No había que jugarla ahí en el centro del campo, lamentablemente lo hace, la inexperiencia, algunos detalles. Y bueno, pero también, por el otro lado, hay que estar muy orgullosos de nuestra selección, porque la verdad es que jugaron muy bien. Le dieron mucha pelea a Inglaterra, hicieron un muy buen torneo. Lamentablemente nos tocó con una selección súper poderosa, pero hay que pasar la noche tranquilos, hay que disfrutar de lo que pudimos disfrutar con las victorias que nos regaló esta selección. Lamentablemente no dimos pa' más, nos encontramos con una potencia mundial como lo es Inglaterra, que a pesar de ser considerados pechofríos, tienen un futbolista como Bellingham que las que tiene las mete, tuvo 2 ocasiones, las 2 las metió, luego un penal después de una falta del tal Rangel en el área que me parece que pudo haberse evitado. Llega Harry Kane, el goleador, que también es de los mejores centros delanteros, o si no el mejor centro delantero del todo el planeta, y de esta manera México pierde 3-2. México se acerca, se pone 2-1, luego 3-1, luego el penal de Raúl Jiménez, 3-2, y nos quedamos nuevamente cerca en un torneo así. Pero la buena noticia es que tuvimos la oportunidad de disfrutar este torneo en nuestro país, de ver a la selección ganar, de ver a la selección cumplir con un récord que fue el de ganar y pasar de manera invicta en la fase de grupos. Lamentablemente nos volvemos a quedar donde siempre. Y bueno, pues esto es Amigos Sin Derechos. Perdón, Karen, que no te presenté antes. Me ganó la emoción del partido del

0: final. Yo pensé que sí hacíamos la hombrada, sí hacíamos la... Lamentablemente, pues no nos quedamos ahí cortos, Karen. ¿Cómo estás?
1: Muy buenas noches a todos. Lamentablemente, México queda fuera de la justa deportiva y hay que aplaudirle a nuestra selección mexicana que lo dio todo hasta el último minuto, el último córner. Estuvo impresionante. Y quiero decirte que es un honor a todos los que nos escuchan estar narrando aquí con la piel chinita, aplaudiéndole a México y sobre todo diciendo nuevamente, y sí, porque en esta justa deportiva se hizo lo que nunca antes México había vivido.
0: Así es, hay que estar orgullosos. Al final de cuentas, bueno, pues no nos alcanzó, pero hay que estar orgullosos de este grupo de futbolistas que lo pusieron todo. Lamentablemente, pues no se consiguieron las metas que teníamos todos y la ilusión que teníamos todos los mexicanos. Seguramente usted que nos está escuchando, al igual que todos nosotros los que estamos aquí en el foro, teníamos mucha esperanza de que México lograra la victoria ante Inglaterra. Nuevamente repito, Inglaterra es una selección potencia mundial, es de los favoritos para llevarse esta copa. Nos quedamos ahí, pero les repito que hay que aplaudirle a este grupo de futbolistas que nos regalaron unas semanas increíbles y que nos hicieron soñar, y como mexicanos nos hacía falta tener una unión, una empatía, salir a abrazar desconocidos, llevarnos bien por lo menos unas semanas, querernos, respetarnos, y creo que eso logró esta selección, así que debemos de sentirnos orgullosos de este grupo de 26 futbolistas, del Vasco Aguirre, de su equipo técnico, al igual también de toda la afición que se portó a la altura. Sin duda que la afición mexicana, los mexicanos somos el país más chingón del mundo, sí. Y eso sí, absolutamente nadie nos lo va a poder quitar, ni Inglaterra ni nadie, y bueno, pues
1: absolutamente nadie, y hablemos del minuto 15, porque ese gol que mete Julián Quiñones nos hace respirar, nos hace creer que sí se podía, obviamente nos hace estar en una delantera donde pues sí, recibimos ese gol que nos abrazó, que no nos echó para atrás, que siguieron para adelante, y yo me quedo con un muy buen sabor de boca de este partido. No lo sé tú, no lo sé usted en casita, en el carro que se está envolviendo hacia sus destinos. La verdad es que esto es histórico, nunca antes lo habíamos visto, y hay que aplaudirle a cada uno de estos jugadores que tenemos ahí, a un Morita que viene de Chivas, que estuvo dándole hacia adelante, que nunca se rindieron. Es la mejor justa deportiva que México ha vivido, que México ha pisado, y todos los que están en el Azteca, en las diferentes zonas donde se está disfrutando, no se eche para atrás, la fiesta tiene que seguir, porque esto jamás, lo repito nuevamente, se había vivido. Saludos a Monterrey, Guadalajara, estaba viendo en las transmisiones que están disfrutando al máximo, que la verdad echaron literal la casa por la ventana por México, y eso es lo que cuenta, mi Fer.
0: Así es, y bueno, pues nuevamente felicitar a este grupo de futbolistas que sin duda me parece son muy jóvenes y hay mucho futuro en esta selección, y repito, esperanza. Y bueno, pues en este momento sí, pues andamos tristes, andamos bajones, pero pues el programa sigue. Ustedes, les deseamos que tengan un buen regreso a casa en caso de que se hayan ido a ver el partido a algún lado. Tengan cuidado, manejen con cuidado, hay que portarnos bien. Al final de todo, este es un deporte, y en el deporte pues existe la victoria y la derrota, y esta ocasión nos tocó pues salir derrotados. Bienvenidos, amigos sin derechos, yo soy Fergay, estoy con Karen Casillas. Vamos a ver esta cápsula de otro país que puso muy en alto también a su gente, que es Cabo Verde.
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3: Este es el color de lo que se vivió en el Argentina contra Cabo Verde, en el micrófono del alambre.

0: flor de popular, el carnaval argentino.
1: ¿Cómo sufriste, no?
0: Si no se sufre, no vale. Somos Argentina, ¿qué va a ser?
1: ¡Vamos, México! ¡Vamos, amigo!
2: Se acercaba el partido y cada vez llegaban más aficionados que iban siendo recibidos por el buen alambre.
1: ¿Cómo sale Argentina? ¿Cómo sale Argentina,
3: a
1: Cabo Verde?
3: 2-0.
4: ¡Vamos, Argentina!
1: Hola, ¿argentina o mexicana?
5: Mexicana, que le va a Messi.
1: Muy bien, qué bueno. ¿Dónde?
4: Venga, México.
1: Vamos, y México. Argentina. Vamos, saludos a Jessy en México.
5: Saludos a Jessy.
2: Al final del encuentro, ambas aficiones compartieron de forma amistosa. Y es que Cabo Verde se llevó el respeto de todos, todos los que vimos esta justa mundialista. Y sin duda es un equipo que pasará a la historia como uno de los más competitivos. Hasta aquí el reporte desde la Argentina, Cabo Verde, para Amigos Sin Derechos.
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7: Estamos de regreso acá en Amigos Sin Derechos, en nombre de Jessy Cervantes, que está ahí en el estadio. Yo soy Fergay, estoy muy bien acompañado por mi querida Karen Casillas, que en estos momentos vamos a leer algunos de los comentarios de la gente que nos está escuchando, para saber su opinión, cómo se sienten después de la lamentable derrota de nuestra selección, que quedamos fuera de esta copa.
8: Saludos a todos los que están en las calles de alrededor de la República Mexicana, se están pintando de verde, obviamente no como lo esperábamos, pero queremos mandar saludos, por ejemplo, a Cis Yepes, que comenta que el partido estuvo cardíaco, también a César González, pero dice, puro arriba México, no importa lo que pasó. Dana Yepes también dice, lo intentamos. Por acá José Luis dice, la verdad, no tuvieron la intención de meter otro gol, ni en el primer tiempo, los jugadores se vieron muy por delante. Pues también, saludos a todos, recuerden que estamos a través de las redes sociales de Exa FM, La Mejor FM, FM, también MBS Noticias, y evidentemente sabemos que estamos un poco tristes, pero seguimos aquí leyendo todos sus comentarios.
7: Así es, y nuevamente repetimos, pues sintámonos orgullosos de esta selección que nos representó de muy buena manera, dieron todo en la cancha, lamentablemente no nos alcanzó, estamos fuera en esta copa, Inglaterra nos elimina, por si alguien se está conectando en estos momentos, está prendiendo la radio y nos está escuchando, México 2, Inglaterra 3, en un partidazo, la verdad es que México jugó muy bien, repito, creo que los goles de Inglaterra fueron errores puntuales de la selección. Hubo ahí el primer gol de Bellingham, que entra solo en el área, remata absolutamente solo. Creo que los defensas, Jorge Sánchez no lo sigue, César Montes no se da cuenta que venía, y Johan Vázquez tampoco atrás Bellingham, igual que el segundo gol, que fue una salida en el medio campo en donde Gilberto Mora intenta sacarse a dos jugadores de Inglaterra de encima. Resala. Pierde la pelota, lamentablemente pues le toca que la pelota le cayera ahí a Harry Kane, la entrega para Bellingham, y de esta manera pues también ya nos atoran con el segundo gol, y bueno, pues luego intentamos regresar con el gol de Quiñones y después con el penal de Raúl, pero no nos alcanzó. Al final 3-2 de Inglaterra. Karen, vamos a ir a un corte, pero nosotros vamos a seguir leyendo sus comentarios a través de las redes sociales. Muchas gracias a la gente que está conectada. Ánimo, please.
8: Vamos a corte.
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1: Y ya estamos completamente en radio, totalmente en vivo, en toda la cadena. Estamos platicando acerca pues de este marcador que no fue favorecido para México, Fer.
2: Así es, lamentablemente México ya queda fuera, 2-3 pierde ante Inglaterra. La verdad es que Inglaterra jugó muy bien, el arquero Pickford inglés, que además, como dato curioso, Raúl Jiménez en la Premier, Pickford era el arquero al que más goles le había anotado y hoy se portó más que a la altura. Me parece que fue el mejor hombre de Inglaterra, los salva, porque después de un par de cabezazos y varias jugadas y las salidas después ante los centros de México, la verdad es que Pickford, el arquero inglés, muy bien, salió en su día y bueno, pues perdemos nuevamente en una fase así, pero pues hay que seguir con el programa. Estamos felices de que estén con nosotros aquí en Amigos Sin Derechos. Karen, ¿te parece si vamos a ver esta cápsula de Caliente.mx?
1: Claro, porque sé que les va a encantar, así que suéltenla.
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3: Amigos Sin Derechos, México, Inglaterra. Realmente todo México apoyando a los dirigidos por el Vasco Aguirre. Vamos a ver cómo se vive esta previa del duelo.

0: ¿y ustedes?
1: 2-0 igual.
2: Igual, 2-0. No, hermoso. A pesar de la lluvia, se siente bien padre.
0: ¿Qué tal has visto los festejos que se han dado? ¿Cómo ha recibido México estos triunfos de la selección?
2: Están increíbles, la verdad es que todos se emocionan, todos tienen la esperanza de que ganen.
0: México-Inglaterra, el día de hoy en la Ciudad de México. ¿Cómo ves a tu selección enfrentándose a una selección mexicana que viene sin goles en contra?
3: Es un gran día aquí en México, pero Inglaterra a ganar.
0: ¿Cómo has visto el ambiente mexicano?
3: You guys are crazy. They're crazy. They're crazy. En todas las calles, la gente es loca.
0: A ver, vemos por aquí a Leo Messi, a James, a Cristiano Ronaldo. Pero ¿y dónde están los de México? ¿Dónde está Santi? ¿Dónde está la hormiga? ¿Dónde están los mexicanos? Gil Mora.
4: Mira, gracias a Dios, todo se vendió.
0: ¿De qué jugadores de la selección mexicana tenías y ya se agotaron?
4: Tenía el Morita, tenía Quiñones, Santiago Jiménez, Raúl Jiménez, el Tala, Memo Ochoa. Traía casi a todos los de la selección, sí, traía varios.
0: ¿Y cuál fue así el que se agotó al instante?
4: La sensación fue el Morita y Quiñones.
0: Hasta con el perrito se vinieron a festejar. Sí. Cuéntenme, ¿cómo están viviendo esta emoción? Quinto partido, por fin, ¿ilusiona? ¿Y sí, sí?
5: Sí, sí, sí, ilusiona. Esperemos que se dé resultado y pasen.
0: Tu amiga, ¿cómo estás viviendo esta emoción, esta fiesta?
6: También muy padre, muy emocionada y pues disfrutando con...
0: Los festejos continúan, se vive un ambiente de felicidad y alegría. Pensando en ¿y si sí? Recuerda, en todas partes, ponte Exa.
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8: Están escuchando a Amigos Sin Derechos y Portugal y España se enfrentan este lunes 6 de julio en la ciudad de Dallas por los octavos de final de la Copa Mundial de la FIFA 2026. 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Vamos a esto de Divelgel.
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9: Vidente amiga de la gente, Rosy vidente, ay Fergay.
8: Muy triste, Rosy.
9: Yo también me siento sumamente triste.

0: chillona, que límpiale el llanto fea. Y dicen que la que mucho llora es casomea.
1: A mí me dijeron que a ti te gustaba limpiar lágrimas.
0: A mí sí, yo realmente soy experta en limpiadora de lágrimas. Y bueno, Karen, qué gusto tenerte por estos rumbos.
1: Madrina, me vine para acá a levantarte el evento.
2: Aquí ves a la hija pródiga de Rosa Concha.
0: Oye, pues mira, ahora sí
1: es
0: que
1: mi madrina de 15 años.
0: De su quinceañera, sí. Yo le ayudé a montar todo lo que venía haciendo todos los chambelanes. Ya ves que bailan una cosa,
2: claro,
0: muy bonita.
2: Sí, es que
0: se te ve tu ojo lloroso,
2: Fergay.
0: Tú todo güero,
2: ya
0: todo
2: lloré.
0: Blanco, ojo azul. Ay, pero
2: venía
0: de verdad.
2: La ya llorando.
1: Dale un besito.
2: Partido, yeah.
0: Sí, le voy a dar un beso.
2: Mejor no.
0: Beso.
2: No, y sí, mejor no. Creo que no es buena idea, dice el productor. Dice, no, el productor manda.
1: ¿Qué le quiere decir a todos los aficionados que
0: no,
1: están en las
0: muchachos,
1: calles?
0: Pues que cantemos y que no lloremos. Así es el juego. Al final de cuentas, la vida sigue. Estamos vivos. Vamos a ver muchas veces más. Meter goles ya, Fergaya, por favor. Ay, es que está llorillo.
2: ¡No! ¿Por qué? ¿Por qué a mí? ¿Por qué a nosotros?
0: No, no, no, Fergay, por favor. Pero bueno, lo más importante es que hoy no podré dar visión. Hoy estoy totalmente cerrada de mi chakra raíz.
2: ¿A poco?
1: ¿Se le cerró?
0: Sí, se me cerró.
2: Ya para lo de mañana, Portugal, España, ¿no quieres dar una...?
0: Mañana no quiero dar absolutamente nada. Estoy cerrada de mi chakra raíz.
2: Ok,
0: que
2: ok.
0: Aquel, ya sabes, el que le llaman...
2: El área perineal.
0: El área perineal.
1: Qué bueno que ya se le cerró.
0: Ajá, bueno, ya, pues por allá. Pero todavía tengo otros orificios abiertos, ¿verdad? Otros chakras abiertos. Pero bueno, damas y caballeros...
2: ¡Puetiza!
0: Traigo cerrado el chakra raíz.
2: Me vas a hacer llorar.
0: O lo que es lo mismo, el sin dientes. O lo que es lo mismo, el nudo de ligas. O lo que es lo mismo, la fábrica de Nutella. Es lo mismo. El chakra raíz. Ahí donde se origina todo, damas y caballeros. Pero aún así, con el dolor y con el chakra raíz cerrado, esto es la poesía de la poetisa del fútbol. Y dice... Hoy escribo finas líneas con el corazón sangrante. Unos tequilas pa'l susto y a llorar con Pedro Infante. Pero México no chilla ni al sacarnos los frijoles. 11 fueron la flotilla, mis aplausos pa' Quiñones. No me hablen que del susto se me desbambó el calzón. Mejor tráiganme un moreno que es domingo de bajón. Lo que más me duele ahora es que yo aposté una tanda y para todos ustedes traía un chichis pa' la banda. Ni modo, muchachos. ¡Huela, huela, carpintero! ¡Tú que picas fuerte el palo! ¡A Inglaterra, Iván Lero! ¡Y mañana yo no jalo!
2: ¡Ándale!
0: ¡Fetiza!
2: ¡Sí, rimo! ¡Sí, rimo! ¡Sí, rimo!
0: ¡Oe, oe, oe, oe! ¡México! ¡México! Canta y no llores, Fergay.
2: Ay, qué bonito, la verdad es que sí rimó.
0: ¿No me quieres acariciar el chakra raíz?
2: A ver, ¿dónde, cómo te lo
0: ubico? Ya te lo dije, allá mándale, donde las arañas tejen su nido.
2: Ay, Rosa Concha.
0: Pues muchas gracias, damas y caballeros.
1: Oiga, por acá le mandan saludos.
2: ¿Quién?
1: Dice Argelia Parra,
0: Argelia,
1: Rosy Vidente, con estrellita.
0: Gente,
1: y de
0: claro,
1: todo.
0: Que sí. Claro que sí.
1: También por acá, Dian Ross dice beso, beso, beso.
0: Beso, quieren beso con Fergay, pero ustedes, bueno, ya saben quién sabe cómo son, ¿verdad?
1: Sí. ¿Qué tan triste se siente usted?
0: Pues estoy muy triste, fíjate. Estoy muy triste. Te digo que para que a mí se me cierre el chakra raíz yo lo tengo súper activo, ¿eh? Me han checado realmente todos los chakras. Sí. A través del tiempo y me han detectado un chakra raíz en multifuncionamiento, o sea, un funcionamiento más allá de lo evidente y más allá de lo normal, pero hoy definitivamente se me cerró de manera completa, así que hasta aquí, señoras y señores, mi poesía y mi pitonismo, claro que sí.
2: Qué bonito, Rosy, un fuerte aplauso para Rosy Vidente.
0: Gracias,
2: y ahora,
0: gracias por estar con nosotros. Están tristes, canten y no lloren, monstruos. almóndrigos, que aquí está todavía la Rosy Vidente viva, para que no llore.
2: Qué bueno que existe Rosy Vidente, ¿verdad? Para imagínate levantar los ánimos del pueblo mexicano.
0: Donde me hubiera muerto yo y fíjate, dos tragedias
2: no,
0: en el país.
2: Yo no podría superar esas dos.
1: Hierba mala nunca muere.
2: Sí, no. Oigan, vamos a escuchar esto de nuestro querido Paco Ánimas, que también estuvo ahí en el Estadio Ciudad de México viviendo toda la intensidad de este, que fue, la verdad, un juegazo.
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4: Amigos sin derecho, saliendo del Estadio Ciudad de México, lamentablemente derrota del equipo mexicano. El cuadro de Javier Aguirre no pudo ante 10 ingleses. Lamentablemente en momentos claves de partido se quedó con la oportunidad de quizá emparejar las acciones. Le anotaron gol en momentos clave los ingleses, supieron mantener la ventaja y el equipo mexicano terminó por perder en esta ocasión 3-2. Los goles de México, ya lo saben ustedes, Quiñones y Raúl. Se optó por parte del cuerpo técnico meter a todos los delanteros disponibles, se desdibujó el equipo, se perdió la idea y creo que se equivocaron en momentos que pesaron en este encuentro. Así que termina el Mundial para la selección de nuestro país, termina esta justa deportiva y el equipo de Inglaterra avanza a la siguiente ronda y será el rival de Noruega en un juegazo que nos espera en los cuartos de final. México ilusionó, México buscó, intentó, pero hasta ahí nos alcanzó. Que tengan una excelente noche. Saludos a todos en el foro de Amigos Sin Derechos. Paco Ánimas, hasta la próxima.
2: Entonces, regreso aquí en Amigos Sin Derechos, muy felices porque tenemos unos invitadazos muy especiales. Están con nosotros hoy aquí, que suenen los platillos y los tambores para recibir a Abominable.

0: están, muchachos? Bienvenidos a Amigos Sin Derechos. Muchas gracias por estar con nosotros en este día, que sabemos que a lo mejor la decisión fue difícil porque había un evento importante sucediendo. ¿Cómo lo vivieron ustedes?
1: Conectando cables y haciendo soundcheck.
0: Ah, es que ustedes son unos profesionales de la música.
2: Comprometidos con la causa.
3: Es que como dice el dicho, mire, yo ahorita, por ejemplo, estoy muerta por dentro, pero de pie como de can de cerveza. Exacto. Fuera del súper, ¿no?
1: Exacto, tiene que hasta el último
3: es
1: momento.
3: La vida.
0: El show must go on, dice, ¿no? El espectáculo tiene que
1: perseguir la chuleta.
3: Sí. Que lo repita, que lo repita.
0: ¿Y cómo va la banda? ¿Dónde han
1: estado
0: tocando?
1: Bien, pues hemos estado ensayando, tocando. Vamos a tener un musical. Abominable es el musical en el Poliforum Siqueiros, sí. Este 31 de julio, este mes ya. Y bueno, estamos ensayando con bailarines, actores, actrices. Va a ser algo pues muy especial, va a ser una especie de tributo a las películas de ciencia ficción, de aventuras. Hay actrices, monólogos, hay baile, hay monstruos, hay robots, hay aventuras. Entonces, invitando a toda la gente, trabajando mucho en este musical. Musical estilo Rocky Horror Picture Show. Sí, sí. Esos claro, tipos, me... claro, no, esos Rosa musicales.
3: Concha. Una mujer teatro de toda la vida.
0: De toda la vida.
3: Broadway, Hollywood, la raza,
0: los boletos, ¿dónde los podemos encontrar?
1: Están en Pass Line. Todos los boletos ahí los pueden encontrar en Pass Line de Abominables el musical. Y bueno, pues la verdad es que... Todas invitadísimas a que vayan el 31 de julio en el Poliforum Siqueiros. Abominables.
0: Muy bien.
2: Padre. Pues vamos a pasar, muchachos, este trago amargo.
0: Y exacto, con música de Abominables aquí en Amigos Sin Derechos.
1: Con mucho cariño. Vámonos.
0: Gracias.
1: Ustedes. 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

0: batería también, ¿eh?
1: También hay doble.
2: Y la energía sigue arriba porque seguimos con el festejo. Los mexicanos no le saben parar a la fiesta y estamos nuevamente totalmente en vivo para toda la cadena. Así que vamos a un corte y ya regresamos. Mi Fer, nos vamos a quedar con los mensajitos.
1: Exacto, vamos a leer mensajes aquí en el corte de las plataformas. Vamos a estar conectados con ustedes. Saludos y vamos a platicar con Abominables. Vamos ya al corte en radio y ahorita volvemos.
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1: Amigos sin derechos.
2: Ya estamos de regreso en radio y también en plataformas digitales. Saludos a toda la gente que se está conectando con nosotros, que apenas están prendiendo la radio. Estamos a través de La Mejor, de Exa, estamos en todas partes y también en plataformas digitales. Sí. Nos han llegado muchos mensajes.
3: Y les pedimos que compartan, que sigan dando tap tap a la pantalla. Saludos a Yepes, que dice que la Rosy Vidente está bien chula. También por acá Alexa Blas, Amigos Sin Derechos, pone por acá saludando. También Eri dice, saludos amigos sin derecho, jugaron muy bien. A ver, hay que decir a toda la gente que es importante que se conecte, que vean lo que estamos vibrando también aquí, y aplaudirle a todos nuestros seleccionados mexicanos que nos hicieron vivir algo inolvidable. Que, a ver, desde mi punto de vista, ¿cuáles son las mejores jugadas que te quedas de este último partido?
2: Bueno, yo en lo particular creo que el penal de Raúl, el gol de Quiñones, las ganas, de la resiliencia que tenemos en general los mexicanos de levantarnos a pesar de que todo pareciera que está derrotado. Los mexicanos nunca nos rendimos y creo que eso hicieron los jugadores. No se logró anotar con todo y lamentablemente para los ingleses les expulsan a un futbolista. Nosotros con un hombre de más no logramos darle la vuelta al encuentro. Ahí estuvimos, pero bueno, pues así es el deporte y así es el fútbol, y nuevamente pues nos toca perder en estas instancias. Y bueno, pues saludos a toda la gente que nos está escuchando, seguramente muchos fueron al Ángel, mucha gente se reunió, y decirles que nosotros en estos momentos estamos con una leyenda del rock. Él es Abulón, es de mis frontman favoritos del rock nacional. Y está el maestro Abulón, está con su banda Abominables, que hace rato nos estaban presentando al resto del grupo, que nos quedamos ahí con un par de chicas que todavía...
4: Bueno, está ahorita ayudándonos Becky.
3: Becky.
4: Está Scarlett, y directamente de Europa.
2: ¿De qué parte de Europa?
5: No. Del agrícola oriental, dice. Sí.
6: No, de aquí de Ciudad de México.
2: Muy bien, bienvenidos.
4: Es que se fue de gira a tocar metal.
2: Ole, muy bien. Chido. Pues bienvenidos, Abominables. Decías hace rato, Abulón, que incluso Rosa Concha podría ser parte ya de la agrupación, ¿cómo ves?
5: ¿Verdad que sí? Mira,
4: me encanta la gente
6: Rosa
4: que.
6: Rosa Concha.
4: Me encanta.
6: Rosa Concha.
4: Me encanta la gente que hace la diferencia.
5: Ay, Abulón, te amo.
4: Está chido.
5: Yo,
4: no, tu fan. Está chido.
5: Yo era de las chicas que se llaman chichis para la banda, para las víctimas del doctor Cerebro. Y ahora verte aquí con todas estas muchachas tan.
4: Dándole colorido y sabor al programa, carajo.
5: Claro.
4: Para que no lo conduzca puro Godín.
5: ¿Qué les dijeron?
3: Aquí hay comando Godín, que son todos los que están allá y que hacen una fuerza impresionante. Llevamos más de un mes transmitiendo totalmente en vivo. De lunes a domingo, y nuestra fuerza Godín lo hace impresionante. Así que un aplauso.
5: Con todo nuestro cariño, toda la producción tan hermosa, claro. No,
4: los queremos.
2: Igual, Abominables. Nos tocan otra canción que traen preparado. ¿De qué disco es?
3: Que si le tocan algo a Rosa Concha.
5: Ay,
3: dice.
5: Sí, algo.
3: Pero canción.
5: Vale,
3: canción.
4: Tiene manos bonitas,
5: Sí, bien rasguñadas, porque tengo un gato ahí en la casa que es un tremendo, pero... No, oigan, tóquenos algo, porque ahorita yo les voy a cantar en una nada, Así que pónganse
4: vámonos.
5: Chingones. Ay,
4: fija. Se llama Dos Trofeos en la Pared del Amor. Y no, yo lo que decía de Godín es ser otra cosa. Yo soy Godín, de hecho. Mañana me tengo que levantar muy temprano a...
3: ¿Cómo que mañana es lunes?
4: Sí.
2: Ya sé, mañana es lunes.
4: Mañana no.
2: Mañana es lunes, Abulón.

0: abominables en Amigos Sin Derechos.
1: Oigan, ahorita que estoy acá viendo todo lo que está sucediendo en redes sociales, está circulando y se está volviendo viral una imagen de Raúl Jiménez llorando en la cancha, pero también existen otras donde está aplaudiendo y está abrazando a su equipo. Y no cabe duda que los sentimientos están literal a flor de piel.
2: Pues sí, mira, aquí a mi Fer ya entró la llorona.
0: No, de llorar, la verdad, abominables. Con todo respeto, miren, soy bien chillón y el fútbol me pone bien mal.
2: Le entra la llorona y no saben, muchachos.
3: ¿Cómo que entra la llorona?
2: ¿Qué pasó? Pues a este niño le entra la llorona y de ahí para que la suelte, olvídate.
0: ¿Cómo ves, Abulón, a esta señora?
2: Claro que sí.
0: Oye, Abulón, abominables, ¿cómo ven la escena del rock nacional actualmente? ¿Dónde se encuentra? ¿Cómo la sienten?
3: Hay muchísimas bandas muy interesantes. Hay una nueva generación de grupos muy padres, de músicos muy buenos, y en realidad, en lo personal, a mí me da oportunidad esta banda de tocar con músicos más jóvenes que no son de mi generación. Bueno, más o menos, por ejemplo, hay otros que ya tenemos un rato dándole, como Becky y yo en el rock, pero las demás son muy jóvenes y la verdad es que pues hay mucho talento, tiene su propio lenguaje el rock actualmente, y creo que es muy importante darle la oportunidad no nada más a la música comercial, sino también tener un poquito de curiosidad y buscar. Y el rock es como un refresco de cola, se combina con todo. Sí. Entonces no es necesario que sea un género completamente rockero, ¿no? Puede haber muchísimas combinaciones del rock y hay cosas muy interesantes por ahí. Así que chéquenlo, por favor. Chequen la música, busquen. Hay cosas bien padres.
0: Y nuevamente, Abulón, recordar las fechas, dónde van a estar, en dónde pueden encontrar los boletos, sus redes sociales también, por favor, si son tan amables.
1: Mira, mi Fer, ahorita decimos las redes.
4: ¿Mande?
1: ¿Cuáles son las redes?
4: Redes sociales, Abominables con Z, Abominables Oficial en Facebook, Instagram, TikTok también, ahí encuentran toda la información que tenemos, pero las fechas son 30 de julio en Puebla, 31 en Poliforum Siqueiros, y vienen más, que todavía no hemos...
1: Y no les pierdan la vista, ahora tenemos que observar esta imagen.
0: 30 en Rocotitlán.
5: Que está la foto de ir.
0: No, pero escuchamos primero ustedes, digan, ustedes son nuestros invitados.
5: 30 de octubre en Rocotitlán para celebrar Halloween y revivir este lugar tan icónico.
2: Que regresa Rocotitlán. Margaritas, que a
5: te tocó en su primera vuelta.
2: Imagínate nada más, de las principales groupies, como se decía en aquel entonces, de Rocotitlán,
1: mano. Inauguró ahí.
2: Sí. Regresó, ¿verdad? Pues imagínate.
5: Ya estaba
2: nada
5: la foto.
0: Sí, exactamente. Atrás de nosotros teníamos una imagen de Raúl Jiménez tocándose el pecho después del partido. Se veía, pues, triste. Así andamos varios, pero bueno, pues no hay que estar tristes, la
2: se
0: verdad.
2: Le ven
0: hay que estar
2: viejitos
0: orgullosos.
2: Muy bonitos,
0: hay que estar orgullosos de estos chavos, Rosa
2: Concha. Claro que sí, yo estoy bien orgulloso. O sea, nuestro equipo mexicano, y ahí a Raulito Jiménez se le ven unos labiecitos así rosas, como para llegar a agarrarlo así de la barbilla.
1: Vámonos con música, porque la Rosa Concha luego dice cosas.
0: Está con nosotros Abominables y vamos a escuchar esta canción que
3: se llama Berlín. Es de nuestras rolas icónicas, y el mexicano también es grande aceptando la derrota, es grande en el triunfo y es grande en la derrota también. Y hay que enseñarle al mundo que estamos orgullosos de lo que somos y lo que hacemos en la música, en la cultura, en el arte, en el trabajo, en el fútbol. ¡Vámonos!
0: ¿Te gustó?
6: Me encantó.
0: Va.

0: abominables aquí en Amigos Sin Derechos. Karen, recuérdale las fechas a la gente donde va a estar Abominables próximamente.
1: Exactamente, 30 de julio en Puebla, para que no se lo pierdan a las 9 de la noche. Y también en el Poliforum Siqueiros, el 31 de julio, ahí estarán.
0: Ahí estará Abominables, para que estén pendientes. Sus redes sociales, ¿nos la recuerdan, por favor?
2: Abominables con Z. En Abominables Instagram, con Z. En Facebook, Abominables Oficial, ahí nos pueden buscar.
3: Oiga, y estén muy pendientes del musical, que esto me, o sea, me hace. Por favor.
1: Y mañana tenemos también partidos para que no se los pierdan, porque obviamente nos vamos a escuchar aquí en Punto de las 9.
0: Así es, a la 1 de la tarde en Dallas, Portugal en contra de España, y a las 6 de la tarde en Seattle, Estados Unidos se enfrenta a Bélgica. Les recordamos que hoy lamentablemente México queda fuera de la Copa, pero esto no para, seguimos con este torneo y seguimos por supuesto con Amigos Sin Derechos, y agradecerle a Abominables por estar con nosotros. Es una banda increíble y muchas felicidades.
2: Gracias.
3: Se rifan, gracias. Gracias, Abominable, los llevo en el corazón.
4: Gracias,
3: y ahí
4: Mike,
3: estaré.
4: También allá.
3: Y que Mike,
4: gracias,
3: que
4: Mike.
3: Se rifa también, Chiro. Ahí está.
1: ¡Y que viva México! Aquí no para la fiesta, estamos totalmente en vivo. Nos despedimos alrededor de toda la República. Gracias por sintonizarnos. Recuerden redes sociales, XFM, La Mejor FM, también Noticias, MBS.
0: Noticias, MBS, estamos en todas partes para que no se lo pierdan. Recuerden nuestros canales de YouTube. En nombre de Jesse Cervantes, yo soy Ferga. Estuve acompañado por Rosa Concha y, por supuesto, con nuestra querida Karen Casillas. Ya sigan a Abominables. Esto fue Amigos Sin Derechos. Bye.
3: Chao.
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0: hasta el espacio.
1: Muy buenas noches. Nos da mucho gusto estar con ustedes en una emisión más de La Hora Nacional, donde cada domingo tenemos historias que reflejan la parte cultural, social y humana de nuestro país.
2: Empezamos con música de Lore Aquino. Ella es cantautora chiapaneca con más de 20 años de trayectoria.
1: Hay momentos que pueden reunir a millones de personas que viven una misma emoción, como con el grito de gol, porque el fútbol también es un lenguaje compartido.
2: Vamos a hablar de la gran fiesta que vive nuestro país dentro y fuera de la cancha en nuestra sección Estampas del Mundial.
1: También recorreremos la Ciudad de México para traerles opciones culturales y turísticas en nuestra Chilanguía.
2: Vamos a platicar también sobre cuáles son los efectos positivos del Mundial Social en nuestro país y cómo se convierte en una puerta de desarrollo social para nuestras comunidades.
1: Visitaremos una exposición que muestra que el juego forma parte de nuestra historia desde hace miles de años. Se llama De Cuerpos y Canchas, Jugar a la Pelota en México.
2: También recordaremos el natalicio de Frida Kahlo, una de las figuras más influyentes del siglo XX. Su obra estuvo marcada por el dolor físico, la identidad y la autorrepresentación, pero trascendió fronteras y hoy forma parte del imaginario cultural global.
1: Y hablando de cultura e identidad, hoy les traemos la hora Naime, con niñas y niños mandando saludos en sus lenguas originarias.
2: Además, presentamos los flashazos del bienestar, con información clave sobre oportunidades y becas dirigidas a jóvenes del país. Con

0: Oiga, pues qué alegría nos ha dado la selección mexicana en esta fiesta de fútbol, la verdad.
1: Sí, Milos. Más allá de los marcadores, México ha mostrado personalidad, contundencia cuando tuvo que ser contundente y siempre se ha entregado con el corazón.
0: Sí, y la verdad es que este sueño mundialista merece que le demos unos aplausos a nuestra selección.

0: ¡Bravo!
1: Es que, pues sí, gran desempeño, gran esfuerzo, gran entrega. La verdad, muchas felicidades a todos y gracias por esto. Las crónicas del fútbol muestran cómo la gente ha hecho suyo este fenómeno en distintas regiones del país.
2: Y también desde el extranjero nos llegan historias de mexicanas y mexicanos que siguen los partidos a distancia, manteniendo viva la conexión con su país a través de pantallas, reuniones familiares y comunidades migrantes que se organizan en cada juego.
1: Son estampas que se van a quedar con nosotros por mucho tiempo. Entonces, vamos a ver y escuchar la siguiente cápsula de Orlando Abad.
3: Si algo nos ha dejado el Mundial Social es una certeza. La gran protagonista ha sido la afición. México está brillando ante los ojos del mundo no solo por lo que ha ocurrido dentro de las canchas, sino por el ambiente que se ha vivido en cada ciudad sede. La alegría, la hospitalidad y el espíritu de convivencia se han convertido en nuestra mejor carta de presentación. Desde el inicio de esta gran fiesta del fútbol, ha llamado la atención la seguridad, el orden y la civilidad con la que se ha desarrollado cada jornada. Ese comportamiento ha sido uno de los sellos más claros de la celebración. Un ejemplo significativo ha sido la participación de la ciudadanía en dinámicas y experiencias que han acercado aún más este evento a la gente, como el caso de las jóvenes que recibieron la oportunidad de asistir a los partidos en primera fila tras ganar un concurso impulsado por la presidenta de México, Claudia Sheinbaum.
4: Quiero agradecer a la presidenta Claudia Sheinbaum, a la Secretaría de Turismo por haberme dado la oportunidad de poder asistir a este partido. Que asistir a un partido del Mundial es algo completamente diferente. Esto superó mis expectativas, me estoy pasando increíble. Vivir esto es algo que nunca voy a olvidar.
5: Estamos aquí en el estadio, la emoción se siente a todo dar, los gritos del abucheo, la vibración del estadio, la felicidad. Está Tocme.
6: Pues ya acabamos de ver el partido de Corea contra Sudáfrica. Es otro nivel, la afición, cómo abuchean, cómo cantan el cielito lindo, cómo hacen la ola. Es toda una experiencia nueva y que la voy a guardar mucho en mi corazón. Soy muy agradecida con la presidenta. Muchas gracias a la Secretaría de Turismo. Y recuerden, México está de moda.
3: Se han visto miles de mexicanas y mexicanos recibiendo con entusiasmo a visitantes de todos los continentes, compartiendo festejos, intercambiando playeras, cantando juntos y demostrando que aquí siempre hay espacio para quien llega a disfrutar de esta gran celebración del fútbol. Las calles han sido el principal escenario de convivencia. Ahí se han reunido familias, turistas y aficionados. Los Fan Fest también han registrado momentos memorables. Pero la mayor parte de la fiesta se ha vivido en plazas, avenidas y espacios públicos. Este mundial nos está dando estampas con imágenes que ya forman parte del recuerdo colectivo. Se han viralizado videos de aficionados extranjeros interpretando Cielito Lindo con entusiasmo, seguidores africanos cantando canciones mexicanas y grupos de aficionados nórdicos realizando su tradicional remo vikingo en ciudades como Monterrey y Nueva York, acompañados por miles de personas. También se han observado escenas de intercambio cultural constante. Banderas que cruzan fronteras, sombreros compartidos, playeras intercambiadas y familias de distintas nacionalidades celebrando juntas en un mismo espacio. Más allá de lo deportivo, esta gran fiesta del fútbol ha dejado una colección de estampas que reflejan un mismo mensaje. Un país organizado que ha sabido abrir sus calles y su alegría al mundo entero, consolidando una celebración que trasciende lo que ocurre en la cancha.
1: México sigue con la celebración del Mundial Social y tiene una gran oferta turística. Hay rutas culturales que combinan gastronomía, arte urbano y espacios históricos.
2: Vamos a ver y a escuchar una cápsula que prepararon Orlando Abad y Germán Gastelum.
0: Pues más de la Chilanguía, donde la Ciudad de México continúa mostrando por qué es una de las capitales culturales más vibrantes del mundo. Música, tradición y comunidad se entrelazan en una agenda pensada para locales y también para visitantes en esta época.
7: Mira, en Coyoacán se desarrolla una importante programación cultural con muestras artesanales y gastronómicas provenientes de distintas regiones del país, como Guajuapan en Oaxaca, ¿ubicas? Que acerca al público a la riqueza culinaria y artesanal mexicana. Bueno, estas actividades convierten al barrio en un punto de encuentro entre tradición y turismo cultural.
0: La música también es protagonista. El concierto Música de la Guelaguetza, también de Oaxaca, destaca las presentaciones de la banda filarmónica José López a la vez de Oaxaca en el Jardín Hidalgo de Coyoacán. Estos eventos forman parte de una oferta cultural abierta que se extiende a plazas y espacios públicos.
7: Oaxaca es fiesta en todas partes. Tú vas a Oaxaca y por todos lados hay música.
0: Las bodas.
7: No, bueno, imaginen las bodas y los bautizos. Para los visitantes internacionales, la experiencia chilanga no termina en los recintos culturales. También está en sus mercados, en su gastronomía callejera, en sus recorridos nocturnos, en su vida cotidiana. ¿Quieres comerte unas tostadas deliciosísimas?
0: A ver, ¿dónde?
7: Bueno, en el mercado de Coyoacán.
0: Hay de mariscos, ¿verdad?
7: Sí, mira, todo. Hasta de lo que no te imaginas hay.
0: La Ciudad de México presenta así como una metrópoli abierta al mundo. Es como la debemos ubicar todos, diversa, claro, intensa y profundamente cultural. Un lugar donde cada visitante no solo observa la ciudad, sino que, en serio, la vive.
7: ¡Eso!
0: La esencia de la Chilanguía.
7: Oye, qué rico. Hay que ir, hay que ir.
0: Vamos, ustedes inviten. También díganos a dónde.
1: Una vez más está con nosotros nuestro colaborador Eric Ortiz, que hoy nos va a platicar un poquito sobre los efectos positivos que tiene en nuestro país que haya un gran evento deportivo ocurriendo. Eric, ¿cómo estás? Bienvenido de vuelta a la Hora Nacional.
8: Encantado una vez más de estar aquí con todas y todos ustedes. Y sí, por supuesto, lo has mencionado muy bien, los ojos del planeta entero están sobre nuestra nación, pero yo creo que más allá de los goles y de las estrellas internacionales, hoy nos damos cuenta que en México, una vez que se apaguen los reflectores de los estadios, que este magno evento finalice. Que muchas veces el fútbol es visto como un negocio de televisión o para las televisoras. Sin embargo, hoy podemos también entender desde la gestión pública que para que tú puedas acceder a un tipo de estos eventos, la organización te exige que mejores tu infraestructura, el transporte público y pues todo lo que tiene que ver en torno a estos eventos. Y finalmente, cuando tú mejoras y haces este tipo de adecuaciones, incluso en la seguridad, pues se quedan perpetuas y se quedan para el uso y disfrute de todas y todos los ciudadanos, como en relaciones internacionales lo suelen llamar como la muestra del músculo. Sin embargo, más allá de la muestra del músculo, yo creo que eventos deportivos de esta magnitud también nos ayudan a detonar, ¿no? Es un detonante social. ¿Y dónde permea todo este positivismo? Pues bueno, estamos viendo que alrededor de México, en diversas regiones y en todo el país, se han rehabilitado espacios públicos, jardines, pero sobre todo cientos de canchas de fútbol y otros deportivos. Y esto también nos ayuda a nosotros porque cuando tú empiezas a tener un espacio público mejorable, estás invitando a la inclusión, pero también estás invitando a que las niñas, los niños, los jóvenes se acerquen a practicar el deporte. Y aquí algo en lo que yo sí quisiera hacer mucho, mucho hincapié es que el deporte es la herramienta más flexible y efectiva para la prevención social y para el desarrollo social. Y algo que también desarrollamos mucho aquí, pues obviamente un niño, un joven, una niña que se acercan a un deporte, a una disciplina, pues se están alejando de la violencia y en consecuencia ya no son víctimas, porque estos jóvenes ya tienen sueños, ya tienen metas, ya se están creando una visión a través de una disciplina que nos va a ayudar el día de mañana a permear, ¿no? A que nuestra sociedad, el tejido social se pueda componer. Estamos sembrando la semilla para que la activación física y el deporte se pueda volver una política pública de salud permanente.
1: Eric, ¿cuáles son tus redes sociales para que la gente te pueda seguir?
8: Me pueden seguir en Facebook como Eric Ortiz, en Instagram como EricORTZ23. En todos lados me van a encontrar como Eric Ortiz.
9: Pues muchísimas gracias por estar una vez más con nosotros aquí en La Hora Nacional.
8: Al contrario, muchísimas gracias a todas y todos ustedes.
1: Gracias. Y a ustedes que están en casa escuchándonos o viéndonos, gracias también. Quédense con nosotros. Los juegos de pelota forman parte de la historia y la identidad de México desde tiempos ancestrales. Representan formas de convivencia, expresión cultural y construcción comunitaria que han acompañado a distintos pueblos durante generaciones.
2: El Museo Nacional de Culturas Populares presenta la exposición Cuerpos y Canchas, jugar a la pelota en México. Y es una muestra que reúne imágenes, testimonios y distintas manifestaciones de estos juegos que siguen vivos en numerosas comunidades de nuestro país. Hoy nos acompaña Emilio Montemayor, él es director del museo, para platicar sobre esta exposición. Emilio, bienvenido a La Hora Nacional, qué gusto tenerte por acá.
10: Muchísimas gracias por la invitación, un placer estar aquí.
1: Platícanos un poquito de la exposición Cuerpos y Canchas. ¿De dónde surge la idea de armar una exposición?
10: No es ninguna originalidad el plantear una exposición alrededor del evento que le tocó a México ser parte de las sedes, y precisamente lo que intentamos aquí es qué podíamos aportar ante toda esa oferta desde el carácter de cultura popular que el museo importa o tiene como propósito mostrar y difundir, y buscando, digamos, como maneras originales y atractivas de mostrar este tema, surgió esta exposición, que un poco es devolver la pelota a quienes juegan el fútbol, no solamente como un espectáculo de grandes estrellas, sino el día a día de los mexicanos, y cómo nos hemos apropiado del fútbol por un lado, pero también cómo el fútbol convive con otras manifestaciones de más antiguo arraigo en la sociedad mexicana. Y entonces lo que ocurrió, digamos, en esta exposición es que no proponemos hacer un viaje por toda la geografía del país y las distintas variantes del juego de pelota que se practican, que son muchísimas.
2: Muchísimas, sí.
10: Casi cada estado o región tiene como su propia variante y su propio uniforme y su propio tipo de pelota.
2: Su propia afición, eso es bien importante.
10: Exactamente, ¿no? Lo que intentamos más bien fue hacer un viaje a través del cuerpo, y por eso la exposición se llama De Cuerpos y Canchas, jugar a la pelota en México. Entonces, ¿cómo utilizamos distintas partes del cuerpo para jugar distintas movilidades del juego de pelota?
2: Y el Museo de Culturas Populares, desde que yo tengo memoria, ha hecho unas exposiciones increíbles. Yo me acuerdo, sí, de la del circo, de los cuentos.
1: Las luchas.
2: La de las luchas.
1: Muy épica.
2: Seguramente esta exposición debe tener como esa magia que siempre, sí, ha tenido el Museo Nacional de Culturas Populares.
10: Intentamos precisamente como recuperar esa parte atractiva del museo, que yo creo que en gran medida se nutre también como de la propia voz y visión de la gente. Fue una exposición que salió como muy rápida. El museo, tengo el honor y la oportunidad de estarlo dirigiendo desde hace apenas 4 meses. Entonces la sacamos como muy al vapor con el equipo del museo, que es fantástico, la verdad.
2: La palabra clave es equipo.
10: Exactamente, es un gran equipo.
1: Emilio, dinos, ¿hasta cuándo podemos ver la exposición?
10: La exposición va a estar abierta hasta todo el mes de septiembre.
1: Ok.
10: Notamos a principios de octubre.
1: Ah, buenísimo. Hay tiempo.
10: Tienen bastante tiempo. Vale la pena señalar que en todo este tiempo vamos a tener distintas actividades, incluso conversatorios como a distancia, ¿no?, con gente que practica juegos de pelota en otros estados. Vamos a tener también demostraciones de juegos de pelota en los propios patios del museo,
2: sí,
10: ¿no? Que estén atentos a nuestras redes, ahí van a poder ver. Vamos a tener una exhibición de ulama, que es el que se juega con la cadera. Vamos a tener una exhibición de pelota mixteca, que es el que se juega con los guantes, y también de pelota tarasca, que es la que se incendia. Entonces,
2: wow,
10: yo creo que va a ser un gran espectáculo.
2: Y hablando de redes,
1: sí, justo,
10: búscanos como Museo Nacional de Culturas Populares. Estamos en Facebook, en X, en Instagram, en YouTube, y la página web del museo, que es www.mncp.gob.mx.
2: MNCP, Museo Nacional de Culturas Populares. Perfecto, Emilio, pues muchísimas gracias.
10: Al contrario, un
2: qué
10: placer.
2: Gusto, y hay que ir a ver esa exposición ya.
1: Totalmente.
10: Vayan, se van a encontrar muchas sorpresas.
1: Gracias a todas las personas que nos acompañan. Ya tienen un plan más para hacer si están en la Ciudad de México en estas fechas. Y pues el plan sigue siendo quedarse en La Hora Nacional. El 6 de julio se conmemora el natalicio de Frida Kahlo. Su obra, que es reconocida mundialmente, explora temas como la identidad, el dolor y la condición humana desde lo que solo se puede definir como una perspectiva súper personal.
2: Frida Kahlo es un referente del arte latinoamericano y un símbolo cultural de México a nivel global. Vamos a ver y a escuchar una cápsula sobre ella.
11: Frida Kahlo nació el 6 de julio de 1907. Aunque ella solía afirmar que había nacido en 1910, para reivindicarse como hija de la Revolución Mexicana. A los 14 años ingresó a la Escuela Nacional Preparatoria. De los 2.000 estudiantes matriculados, Frida fue una de las 35 mujeres admitidas. Ahí fue parte de los Cachuchas, un grupo de jóvenes que usaban gorras en rebelión contra el código de vestimenta de la época. Cuando Frida tenía 18 años, sufrió un accidente de tránsito que la marcaría de por vida. Fue el inicio de mucho sufrimiento, pero también el nacimiento de su singular expresión artística en torno al dolor. En la década de 1920, Frida comenzó a simpatizar con el Partido Comunista Mexicano. Conoció al revolucionario cubano Julio Antonio Mella y a la fotógrafa italiana Tina Modotti, más tarde su íntima amiga. En esa época también conoció a Diego Rivera, con quien mantuvo una intensa relación amorosa, artística y política hasta el fin de sus días. La figura de Frida apareció en varios murales de Rivera en espacios públicos, como la Secretaría de Educación Pública. Luego de vivir un tiempo en Estados Unidos debido a la persecución que padecieron los comunistas en México, Frida volvió al país junto a Rivera. En 1936, la artista reanudó su actividad política. Fundó un comité de solidaridad con los republicanos durante la Guerra Civil Española y, junto a otros intelectuales, intercedió ante el presidente Lázaro Cárdenas para lograr el asilo político de León Trotsky y su esposa Natalia Sedova, a quienes Frida misma recibió en Tampico, para después hospedarlos en su Casa Azul. Impulsores de una idea de mexicanidad opuesta al colonialismo cultural, Frida y Diego promovieron el arte precolombino, sembraron plantas nativas en su casa y Frida vistió textiles indígenas, principalmente del Istmo de Tehuantepec. Frida Kahlo fue una mujer revolucionaria más allá del ámbito político. Rebelde, libre y valiente, desafió la moral de su época. Fue abiertamente bisexual y su arte transgredió las representaciones de las mujeres en la pintura al retratar experiencias íntimas como el parto, la lactancia materna, el aborto y la muerte. La justicia social fue también una de las principales preocupaciones de Frida, como ella misma lo expresó en su diario.
12: Tengo mucha inquietud en el asunto de mi pintura, sobre todo por transformarla para que sea algo útil al movimiento revolucionario comunista, pues hasta ahora no he pintado sino la expresión honrada de mí misma, pero alejada absolutamente de lo que mi pintura pueda servir al partido.
11: En 1938, Frida Kahlo presentó su primera exposición individual en Nueva York. Y un año más tarde, fue invitada por André Breton para formar parte de Mexique, una exposición en el Museo del Louvre de París, que exhibió obras de artistas mexicanos. Una de las pinturas exhibidas fue su autorretrato, El Marco. Frida Kahlo participó activamente y en la medida en que su salud se lo permitió, en movilizaciones obreras y en actos del Partido Comunista Mexicano. Denunció al fascismo y durante la llamada Guerra Fría, se sumó a decenas de intelectuales mexicanos que se manifestaron en contra de la guerra y del imperialismo capitalista. Sus convicciones políticas la acompañaron hasta el final de su vida. 11 días antes de su fallecimiento, Frida participó en la protesta contra el golpe de Estado en Guatemala, apoyado por Estados Unidos, que derrocó al presidente Jacobo Arbenz. Kahlo fue fotografiada en silla de ruedas, llevada por Diego Rivera y portando una pancarta con la Paloma de la Paz. Frida Kahlo murió el 13 de julio de 1954. Su funeral se llevó a cabo en el Palacio de Bellas Artes. Su féretro fue cubierto con una bandera comunista, lo que generó una fuerte polémica por el creciente ambiente anticomunista que reinaba en los círculos del poder político y económico. Su despedida en Bellas Artes fue un eco de lo que buscó en su vida.
12: Siempre revolucionaria, nunca muerta, nunca inútil.
0: La Hora Naime toma las frecuencias radiofónicas de todo el país y es por eso que los invitamos a que pongan mucha atención porque vienen dos grandes amigos a platicarnos de nuestras raíces. Aprendamos del futuro de México con Miranda y con Damián. ¿Cómo están? ¿Cómo estás, Miranda?
13: Hola, muy bien.
0: Mayepe, Miranda.
13: Mayepe.
0: Oye, hoy tienes algo que contarnos, ¿verdad?
13: Sí, les voy a contar de la lengua zapoteca o sí, más bien de la gente de la lengua zapoteca. Ellos son conocidos como la gente de las nubes. Ellos eran buenos artesanos y buenos agricultores. De hecho, crearon un calendario usando glifos. Ellos construyeron la ciudad de Monte Albán y ya casi hay 500,000 de habitantes. ¿Sabían que hay 60 variantes lingüísticas del zapoteco?
0: ¡Wow! Cultura de Oaxaca, gente de las nubes, muchos hablantes. Y afortunadamente hoy vamos a aprender algo nuevo. ¿Estás listo, Damián, para aprender una nueva palabra?
13: Sí.
0: Nosotros también. ¿Mandas?
13: Vamos a la cápsula de la hora Naime.
2: Y ya llegó nuestra hora Naime, también conocida como la hora del corazón, un espacio dedicado a escuchar, aprender y valorar las lenguas originarias de nuestro país.
1: En esta sección, niñas y niños de distintas comunidades indígenas comparten con nosotros la forma en la que dan un saludo en su lengua nativa. Hoy conoceremos la lengua Ditza Shitza.
14: Hola, mi nombre es Jennifer Melisa. Soy de la comunidad de Tanense de Zaragoza. Bienvenidos a la hora Naime, tiempo del corazón. Hoy vamos a aprender a saludar en Ditza Shitza. Repitan conmigo. Pariush. Pariush. Otra vez. Pariush. Recuerden enseñar a sus hijos e hijas el Ditza Shitza. Shklendi.
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1: Las historias que cruzan el deporte, la cultura y la vida cotidiana nos recuerdan que lo que compartimos va mucho más allá de un resultado.
2: Y como dijo Octavio Paz, la identidad es la memoria que tenemos de nosotros mismos. Y en esa memoria también caben los juegos, las voces y las celebraciones colectivas.
1: Muchas gracias por acompañarnos en esta primera parte de la Hora Nacional. Antes de irnos, queremos mandarle saludos a las personas que nos escriben. Esta semana van para Eduardo Mena en la Ciudad de México, Alex Martínez, Mariana López, Carlos Hernández en Monterrey, Sofía Ramírez en Querétaro y Ana Torres en Morelia.
2: También para Leticia del Carmen Caballero de Tizapán, San Ángel, Julio César Pérez Pérez de Tabasco, Edgar Bennett y Valentín Clemente Chino.
1: Y más saludos para Ricardo Salgado en San Luis Potosí, Paola Jiménez en Aguascalientes, Luis Fernando Ortiz, Carla Núñez y Víctor Ríos en Ecatepec.
2: Y recuerden que pueden escribirnos en YouTube, en Facebook, Instagram, TikTok, X y Spotify, y también nos pueden contactar en el siguiente número. Apúntenle. 5534-834239 o mandarnos un correo a lahoranacional@segov.gov.mx. Que tengan una gran noche y una excelente semana.
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0: Ya estamos de regreso en La Hora Nacional. En esta segunda parte hablaremos de temas que impactan directamente en nuestra vida diaria, como la simplificación de trámites administrativos. Esta estrategia busca reducir la burocracia, agilizar procesos y hacer más accesibles los servicios públicos mediante esquemas más claros, digitales y eficientes.
1: Sí, hablaremos sobre la transformación digital de los servicios públicos conocida como la ventanilla 24/7. Este es un modelo que permite a las y los ciudadanos hacer gestiones en cualquier momento del día. Esto elimina barreras de horario y acerca el gobierno a una atención más inmediata y continua.
0: También tendremos nuestros flashazos del bienestar, donde les platicamos sobre programas, apoyos y oportunidades dirigidas a la población, como la beca Rita Cetinas.
1: Y conoceremos la obra de teatro El Charco Inútil, una propuesta escénica contemporánea con un planteamiento artístico, proceso creativo y elenco muy interesantes.
0: Tendremos además una entrevista con la cantautora chiapaneca Lore Aquino, reconocida por su estilo que fusiona jazz y folclor mexicano y por tocar en escenarios nacionales e internacionales.
1: Todo esto y más en la próxima media hora. Hoy vamos a hablar de un tema muy importante, la digitalización del gobierno. En México avanza una estrategia que busca modernizar la gestión pública mediante herramientas tecnológicas y propone que varios trámites puedan hacerse de manera más sencilla, segura y disponible durante todo el día.
0: Pero la tecnología por sí sola no basta. También es necesario revisar procesos, eliminar requisitos innecesarios y construir servicios pensados desde las necesidades de la ciudadanía.
1: Y ya hay resultados concretos. Se han simplificado 3,497 trámites de un universo de 5,594, lo que representa un avance del 60%.
0: Y además, ya no es algo solamente a futuro. El portal único de trámites y servicios ya ha sido usado por más de 56 millones de personas.
1: Y la ventanilla 24/7 es de lo más relevante. Se trata de un asistente virtual con inteligencia artificial disponible todo el día, todos los días. Para que te des una idea, de enero a junio se registraron casi 2 millones de interacciones en total.
0: Se están priorizando sectores como energía, automotriz, farmacéutico, semiconductores y aeroespacial, entre otros. Todo esto se concentra en la ventanilla digital de inversiones con acompañamiento para cada proyecto.
1: Los trámites ya no van a ser un obstáculo, sino un proceso más simple, rápido y accesible. Vamos a ver y escuchar una cápsula sobre esto.
2: 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Pídele tu CURP e ingresa los datos. 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Es rápido, fácil y gratuito.
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0: Cada 7 de julio se conmemora el Día Mundial del Chocolate, uno de los productos más queridos a nivel global. En ese marco, nuestro compañero Orlando Abad hizo un recorrido por el Museo del Chocolate para conocer sus orígenes prehispánicos, sus usos culinarios y la relevancia cultural de este ingrediente gastronómico a lo largo del tiempo.
5: México lindo y querido, nos encontramos en uno de los lugares favoritos de muchos de ustedes, aunque aún no lo sepan. Estamos en el Mucho, el Museo del Chocolate, un lugar histórico y con relevancia mundial. Ahorita vamos a platicar mucho a fondo del chocolate, pero primero hay que presentar a nuestra invitada, la arquitecta Ana García Lascurain, que además ya nos dijo que nos hablemos de tú,
6: es
5: que
6: Orlando.
5: Estamos en confianza porque nos metimos hasta la cocina, arquitecta.
6: Así es, pues muy bienvenido, Orlando.
5: Gracias.
6: Un gusto tenerles aquí el día de hoy, compartiendo con nosotros las actividades diarias del mucho, que pues hay mucho que ver, mucho que conocer, una gran diversidad de visitantes y pues un lugar que les invitamos.
5: Siendo nuestra hora nacional tan mexicana, teníamos que abordar el tema del chocolate desde las raíces, desde las entrañas, porque es una tradición milenaria en nuestro país. Si bien se ve como un producto sumamente vendido en el mundo, aquí en México es otra cosa, es muy de raíz, es muy nuestro. Cuéntanos cómo
6: desde
5: lo vive el museo.
6: Pues mira, la historia del chocolate es la historia de México. Tenemos, como bien dices, milenios de estar honrando el cacao en México, de usarlo no solamente como un alimento, una golosina, como lo vemos quizás en muchas ocasiones, sino como toda una construcción cultural con muchas raíces, con una gran profundidad y con una gran estima que perduran hasta hoy en día en toda la República Mexicana.
5: Es increíble cómo en donde nos ponemos en México siempre hay una referencia del chocolate. Aquí en el museo hemos dado diversas vueltas y encontramos reliquias artísticas y también de la técnica del chocolate que culmina y se corona aquí viendo a los chefs trabajar. Platícanos por favor un poquito de cómo es que el museo va retratando y reivindicando el proceso artesanal y tradicional del chocolate.
6: Muchas gracias, pues es muy importante destacar primero que nada la labor de los productores de cacao. Esta maravilla que es el alimento de los dioses que tenemos aquí, con el cual se está trabajando y que todos gozamos tanto, es el resultado de un cuidado enorme de los paisajes mexicanos y de cada una de las mazorcas de cacao que con la mano y el cuidado de familias llegan hasta nuestras bocas y que además son sistemas agroforestales diversos. Esto quiere decir que el cacao no crece solito en el campo, sino que forma parte de un bosque natural, ¿no? De una selva natural en Tabasco y en Chiapas, en donde lo acompañan árboles maderables, frutales, una increíble variedad de todo tipo de especies, desde las más milimétricas, como pueden ser hongos o insectos o artrópodos, hasta estos grandes árboles como la ceiba sagrada de los mayas.
5: Oye, platicábamos hace ratito de cómo es que el chocolate llega a nuestra boca, pero va pasando desde aquí hasta lo que decíamos del mucílago, luego tostarlo, molerlo. Dentro de toda esta magia, ¿qué es lo que tú ves que los turistas, la gente que viene a visitar el museo, descubre? Porque no es nomás echárselo a la boca y ya.
6: No, desde luego. Y es muy importante desde la primera experiencia del museo, es que le conviden a uno una de estas almendritas de cacao que vienen de las manos, nuevamente lo reitero porque merece la pena, claro, de productores, de familias productoras de cacao que nos lo entregan con un gran cuidado y un gran respeto. Y esa prueba de la almendra de cacao, pues ya te empieza a preparar para entender que esta profundidad de sabor, por qué nos gusta tanto, por qué es tan celebrado el chocolate en el mundo y por qué es una cultura tan importante en México. El visitante luego recorre las salas y ahí va a ver obras de arte contemporáneas, pero también piezas de arte antiguas y una serie de enfoques que van variando en la narrativa del museo que te van haciendo comprender esta gran cultura.
5: ¿Por qué crees que es importante reconocer ese lugar histórico y sagrado que tiene el chocolate?
6: Qué buena pregunta. Pues creo que la humanidad, siempre interesada en el origen de los alimentos, ahora en especial está buscándolo más, ¿no? Nosotros como consumidores queremos saber de dónde viene esta tablilla de chocolate que me estoy tomando, qué hay detrás de allí, quiénes lo produjeron, de qué región viene, cómo es esa región. Y en particular en el chocolate, en la última década, yo te diría, ha evolucionado mucho esa búsqueda por el origen.
5: Podría decir que este es el museo más delicioso de México porque ya por ahí nos contaron que hasta luego se lo quieren comer. Una de las cámaras.
6: Las tablillas, sí, lo sé. Pues esa ha sido una acción muy bonita. Nuestro cuarto del chocolate está hecho con chocolate de cacao mexicano, wow. O sea, no hay trampa. Y la idea es que lo aprecie uno no solamente por la boca, sino por un momento físico en el que estás oliendo y dándote cuenta pues de la magnitud de esto, el color, la sensación de estar rodeado de chocolate, ¿no?
5: Céntrico, bonito, agradable, un lugar muy cultural. Muchas gracias, Ana, por recibirnos.
6: Gracias
5: aquí
6: a ti,
5: con
6: Orlando.
5: Chefs. Gracias a los chefs. Y
6: gracias a todo el equipo de la Hora Nacional y pues siempre todos bienvenidos en la Ciudad de México.
5: Disculparán ustedes el peinado, pero bueno, pues era cuestión del taller. Nosotros seguimos aquí en el programa más antiguo de la radio en el mundo, nuestra Hora Nacional.
1: Lore Aquino es una cantautora chiapaneca con una trayectoria de más de 20 años y ha sido reconocida por su estilo que fusiona jazz, folclor mexicano y canción latinoamericana.
7: Su propuesta integra lo musical con lo visual, particularmente a través de la pintura como parte de sus conciertos. Nacimaí es su más reciente proyecto escénico. Lore, bienvenida y bienvenidos a OK en la guitarra.
8: Hola, ¿cómo están?
1: Estamos muy contentos de que estén aquí. Y con muchas ganas de escuchar de Nacimaí, ¿de dónde surge este proyecto? ¿Cómo lo definirías? Esta parte del componente visual, qué interesante también.
7: Porque eres pintora.
8: Claro que sí. Bueno, empezando porque somos de Chiapas los dos, somos chiapanecos, traemos como que el color, la cultura y la música de Chiapas a nuestros proyectos. Nosotros nos conocimos aquí y aquí empezamos a gestar este proyecto que al final se llamó Nacimaí, que es una palabra maya de la lengua de los chuapas. Es una palabra extinta de antes del siglo XVIII que significa fuerza. Entonces, cuando yo encuentro esta palabra, me identifiqué de primera porque estaba buscando más bien una palabra que tuviera que ver con corazón, con fortaleza, y encontré entre ellas Nambué, que también es una palabra extinta, y el traer Nacimaí a que exista otra vez esta palabra me encanta, porque aparte tiene mucho que ver con las canciones, que son canciones que se construyeron y que pasaron pandemias y que pasaron terremotos y que a través de todos estos años finalmente concluimos en componer canciones, una para el ser uno mismo, para el amor, el desamor, para las cosas cotidianas que nos pasan, pero sobre todo el mensaje que a mí me gusta mucho llevar en mis canciones es quererse y apapacharse a uno mismo.
1: Saukey, ¿tú cuándo te incorporaste y cómo te incorporas a Nacimaí?
9: Claro, Lore y yo, como bien decía ella, tenemos aproximadamente 13, 14 años de conocernos. En el inter nos enamoramos y nos casamos. Era un 4 de julio, 8 de la noche. Llovió, por cierto, ese día. Sí. Muy romántico. No voy a tener en detalles, pero es mucho, muy romántico. Y bueno, empezamos trabajando juntos. Descubrimos que teníamos un montón de gustos compartidos. Nos encanta el folclore mexicano, como bien dice Lore. Y también heredamos, yo por parte de mamá y Lore también por parte de papás, el gusto por la canción latinoamericana, por ejemplo. Pero también compartimos un montón de gusto por el jazz y lo que le llaman la música del mundo, ¿no?
7: Sí, claro, porque justamente mucho de su propuesta va por ahí, ¿no? Por mezclar música regional mexicana con el bossa nova, con el jazz, con la pintura. Eso es una parte. Y hablando de colaboraciones, porque estamos hablando de lo que hacen ustedes dos juntos, también estuvieron ahí los legendarios Macorinos y Niño Van, ¿no? ¿Cómo se dio esto y qué tal estuvo?
8: Pues fíjate que una de las cosas que me gustaría contarles es que los Macorinos, pues son este dueto de guitarras que acompañaron a Chavela Vargas por muchos años y que también estuvieron en el disco de Natalia Lafourcade, de Lila Downs, de Eugenia León, y bueno, el maestro Miguelito ya
7: se nos adelantó
8: plano, sí. Pero mucho antes de que se nos fuera nuestro querido Miguelito, ocupó el lugar Saukey, le heredó el lugar como uno de sus mejores alumnos, y ahora los Macorinos son Saukey Lee y el maestro Juan Carlos Allende, que están con las mujeres de Chavela y todo este rollo. Entonces se puede decir que mi proyecto tengo un Macorino, ¿verdad?
7: Wow, ¿qué tal, eh?
8: Y pues obviamente no podía faltar participación de los maestros, y eso para mí ha sido bien bonito porque ha llenado de riqueza cultural y musical a mi proyecto.
1: Lore Saukey, pues muchas gracias por haber platicado con nosotros.
9: No, todo lo contrario.
1: Sobre todo, muchas gracias por venir a regalarnos un poquito de su música aquí en La Hora Nacional.
7: Sí. Oye, antes de que se vayan, ¿cuáles son sus redes sociales justamente para poder ver todo esto?
8: Me pueden encontrar como Lore Aquino Música.
7: Perfecto. Muchísimas gracias por estar aquí con nosotros en La Hora Nacional. Muy bien. Bueno, pues no se vayan, se va a poner buenísimo.

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1: El Charco Inútil es una obra que toca temas como la pérdida, la soledad, la salud mental, el amor y los mecanismos que las personas construyen para sobrevivir al dolor.
2: Sí, la historia presenta personajes con heridas emocionales muy profundas que encuentran una inesperada conexión humana. Para conocer más sobre esta puesta en escena, hoy nos acompañan Juan Ríos y Miguel Cupe. Bienvenidos a la Hora Nacional.
3: Hola, muchas gracias.
2: Qué gusto tenerlos aquí.
1: Oigan, cuéntenos del Charco Inútil, ¿de qué va? Dramaturgia, misterio, soledad, enfermedad mental, hay muchas cosas de qué platicar.
3: Bueno, podemos empezar por los temas.
4: Los temas, bueno, hay varios temas que creo son importantes tocar en el teatro y que creo que al público también le van a llamar la atención, pero Cooper, tú sabes más de eso.
3: No, por supuesto.
1: Se ve que son temas delicados, ¿eh? Por cómo veo esta bolita lleno de un lado a otro.
3: Es que lo son, y es un poco una provocación, una dinámica que tenemos también en el escenario, los dos personajes. Pero es una manera que dos personajes con eventos muy fuertes en su vida, no positivos, una madre que perdió a su hijo pequeño y un maestro que tuvo un evento muy traumático con un alumno, están lidiando con la realidad, ¿no? Uh-huh. Con ese evento y cómo enfrentan la realidad a partir de ello, de la pérdida, del dolor, como bien lo mencionaban ustedes. Entonces son dos maneras de enfrentar la realidad y se encuentran en la vida y empiezan a tratar de acceder a la manera en el que el otro enfrenta la realidad. Y eso genera una confrontación muy fuerte a la propia realidad, pero también una posibilidad de volver a enfrentarla de otra manera de estos dos personajes.
2: ¿Están en escena solo ustedes dos con este conflicto?
4: No. Somos tres actores en escena. Bueno, Miguel Cooper, yo, y está Paulina Treviño, quien hace el personaje de Irene. Cabe mencionar que el texto es de un autor español que ya ha sido representado antes en México con una obra que hizo Héctor Bonilla hace mucho tiempo, Almacenados, y es también guionista de cine. Tiene por ahí una ficción que se llama El Hoyo, que es un... la debes haber visto, sí. Estuvo muy de moda ahí en pandemia, sí. Que justo también muy, muy estresante lo que sucedía.
1: Muy loca, a mí se me hizo muy loca. Sí,
4: pero
1: sí,
4: lo
1: sí.
4: Interesante de este autor es cómo abarca estos temas, cómo se aproxima a ellos a partir de un tono muy poético de pronto, a partir de un tono que también sí da paso a la comedia, y lo hace de una manera muy amable para el espectador, porque cuando pensamos en la pérdida, en salud mental, en depresión,
2: suena azotadísimo.
4: Lo interesante, me parece, es que David de Solá logra traducir eso al lenguaje teatral de una manera con mucha dinámica, muy ágil, y creemos que le va a gustar al espectador. Ya hubo un montaje, por cierto, hace relativamente poco tiempo.
1: Es donde estaba Alberto Estrella y David Evia y Mariana Garza, ¿no?
4: Así es. Ajá. ¿La viste?
1: No pude verla. No, pero es que me quedé con muchas ganas, y qué bueno que la vuelvan a montar ustedes. Súper bien.
4: Mira, Cha, más vale que vayas porque solo son 6 semanas de jueves a domingo.
1: No, pues ya.
4: A partir del 23 de julio en el Teatro Helénico. De verdad, creo que el trabajo que ya hicieron, porque ya era una puesta en escena que ya estaba, el trabajo que hizo Ruby Tagle en la parte de dirección con la producción de Jean-Bernard Denil, creo que tiene todos los elementos para que el público sea, espero, conquistado por nuestro trabajo.
1: Entonces repítanos por favor las fechas, el lugar y los horarios.
3: A partir del 23 de julio hasta el 30 de agosto en el Teatro Helénico, jueves, viernes, sábado y domingo. Jueves y viernes a las 8, sábados a las 7, domingos a las 6, Teatro Helénico, a partir del 23 de julio.
1: Muy bien, ¿redes sociales de la obra tiene?
3: Oh. Seguramente en el Charco Inútil me van a encontrar.
4: ¿Ustedes? Les doy las ¿sí? mías.
1: Y ahí nos vamos a enterar de todo el chisme.
4: Seguro mejor. Voy a estar promoviendo.
3: Y yo también.
4: Es arroba Juan Ríos Cantú en Instagram y en X.
2: Miguel Cooper, sus redes.
3: Y yo tengo Miguel_Cooper_actor. En Instagram, porque es la única que manejo.
1: Perfecto. Muy bien, perfecto. Pues muchísimas gracias, Juan. Muchísimas gracias, Miguel.
4: Gracias, Chay. Gracias, Leo. Gracias.
1: No, hombre, y nos vemos en el teatro.
4: Conste, ¿no? Ya dijeron.
3: ¿Sí? Gracias.
1: Seguro que sí.
4: Nos esperamos.
1: No se vayan. Nos vemos en el teatro y nos vemos y nos escuchamos aquí en la Hora Nacional.
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1: Fiesta de Compromiso es una obra de teatro sobre una reunión familiar que, en teoría, celebra un compromiso amoroso, pero que poco a poco revela tensiones, secretos y conflictos no resueltos entre los personajes.
2: Sí, la obra expone las complejidades de las relaciones humanas y también las expectativas sociales que hay sobre el amor y la pareja, y también un poco sobre la familia. Y todo esto lo hace con humor, con drama, con situaciones incómodas. Para platicar un poquito más, está con nosotros el actor Francisco Mena. Francisco, bienvenido a la Hora Nacional.
5: Hola, muchísimas gracias, Leos. Hola, Chaz.
1: Sabemos que las reuniones familiares siempre pueden pasar este tipo de situaciones, ¿no? Pero la obra como que lo lleva a otro lugar, ¿no?
5: Sí, decía Rosario Castellanos en Los Frutos Caídos que los días son como los hacemos. Y significar una fiesta, al final, creo que lo que hace es que carga de tensión a la persona, y entonces estar en su cotidiano con la gente con la que convive cotidianamente, pero en una celebración extra cotidiana. Eso genera otro tipo de dinámicas y son como los momentos que hacen un antes y un después, tanto en las relaciones personales, interpersonales y sobre todo en las familiares.
2: ¿Cómo buscan ustedes como elenco crear esa tensión?
5: El trabajo que hemos realizado en esta ocasión es bajo la dirección muy clara y sucinta de Clemente Vega.
1: Perdón, él también hace la dramaturgia de la obra, ¿no?
5: Es correcto, sí. Ajá. Lo que sucede es que se trata de una propuesta diferente, en el sentido de que el énfasis no está puesto en la palabra, si existe texto, por supuesto, pero es a partir del cuerpo de donde se dan estas relaciones de tensión. Wow. Entonces, estamos más cercanos al teatro físico y a la danza, al teatro danza. Incluso hay un ensamble coreográfico que el maestro Beto Castro nos ha detallado muy, muy puntualmente. Entonces, es a partir de ahí que comenzamos a tejer un poco como estas historias hacia atrás de cómo es que se llegó a esta fecha de compromiso y sobre todo qué es lo que va ocurriendo y qué es lo que va detonando hacia adelante para el resultado de este festejo.
1: ¿Cuántos actores son en escena?
5: Somos seis personas.
1: Y coreografiar todo eso, como dices, no debe ser nada fácil, ¿no? Y también esta cuestión de las emociones, de lo que van sintiendo y cómo se va desarrollando toda la cosa.
5: La apuesta está en la sensorialidad, es invitar al espectador a que, si bien está escuchando diálogos, texto y palabra, que se estimule a partir de la relación de lo que están ocurriendo con estos personajes. Y es entonces que se busca esta conexión, ¿no? Esta identificación, sobre todo, tiene esta interacción desde la metáfora del cuerpo, ¿no? Donde el cuerpo habla lo que de pronto la palabra no alcanza a mencionar. Y es entonces que entramos como en esta diferente dinámica escénica, ¿no? No estamos en el terreno del realismo, pero sí parte de un ámbito que todos conocemos, ¿no? Entonces es como esta realidad que se va transformando capa sobre capa sobre capa. Sí.
2: Ahora, en esta realidad conviven, según entendemos, mucho el humor y el drama.
5: Sí.
2: Que me imagino que también para ustedes debe de ser interesante tener que ir tan rápido de un lado a otro, sobre todo en una cosa que, como describes, es tan física y que depende tanto de las acciones corporales.
5: Sí, es estar en completa alerta todo el tiempo. Entonces, la disposición de nosotros como intérpretes al estar en escena, evidentemente no se trata de replicar una coreografía mecanizada, ¿no? Sino estarla habitando cada vez. Entonces, es estar súper pendiente del detalle, la mirada, en qué momento, el estímulo, la respuesta, ese tránsito del humor a la tensión, también de pronto ayuda un poco como hacer el ajuste de lo siguiente.
2: Francisco, ¿dónde podemos ver Fiesta de Compromiso y hasta cuándo están?
5: Estamos todos los domingos a las 8:30 en el Foro Shakespeare.
1: En la Condesa.
5: En la Condesa, Zamora 7, y concluimos 12 de julio.
1: Francisco Mena, pues muchísimas gracias por visitarnos aquí en La Hora Nacional.
5: Muchísimas gracias a ustedes por la invitación y bienvenidos a la mesa de nuestra Fiesta de Compromiso.
2: Muchísimas gracias. Y muchas gracias también a todas las personas que nos acompañan aquí cada semana. Quédense con nosotros.
6: Hola, soy Lore Aquino y vengo presentando mi proyecto Nacimaí. Esta canción se llama Ritmo, acompañada de Sao Kaylee, una canción del maestro Marco Morel y Eduardo Salas. Estamos en La Hora Nacional.

0: muchísimas gracias por haber estado con nosotros aquí en La Hora Nacional y por dejarnos platicar con ustedes sobre nuestra riqueza cultural y social y la calidad humana que tenemos en México. Muy buenas noches.
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0: 11-1.

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0: 11:45.

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1: Adivina, adivinador. Las encuentras en cada esquina. Te acompañan en las fiestas y es casi imposible resistirse a ellas. ¿Ya sabes qué son?
0: Exacto, las papitas y las frituras. Pero ¿sabes todo lo que contienen? No te dejes llevar solo por el antojo. Acompáñanos a descubrir el estudio de calidad.
1: También te compartimos otras opciones para que no gastes al disfrutar del mundial.
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0: Las papas y las frituras forman parte habitual de la dieta de muchas personas mexicanas. Pero, ¿sabías que las frituras que consumes son resultado de la transformación de un alimento originario de América? La papa y otros ingredientes como el maíz y el trigo son transformados en botanas mediante procesos como el corte, la fritura y el sazonado. De acuerdo con datos de Statista, en 2025, el consumo de botanas saladas en México alcanzó un promedio de 10.9 kilos por persona, lo que refleja su amplia disponibilidad y arraigo en los hábitos de consumo actuales.
1: Y ante la gran variedad de papas y frituras de maíz y trigo, el laboratorio se dio a la tarea de analizarlas para que sepas exactamente qué estás consumiendo. Se analizaron 67 productos en total, 33 papas, 4 productos a base de papa, 24 botanas de maíz y 6 botanas de trigo. Al examinarlos, se verificaron distintos aspectos. Se comprobó que la información en las etiquetas de los productos cumpliera con la norma oficial mexicana.
0: Además, para analizar el contenido dentro del empaque, se comprobó que todos los productos cumplieran con las cantidades declaradas de contenido neto, sodio y contenido energético.
1: También se analizó el aporte nutrimental, es decir, la cantidad de proteínas, grasas y carbohidratos, los principales componentes que aportan energía a nuestro cuerpo. Sin embargo, no hay que olvidar que es importantísimo mantener el equilibrio en su consumo.
0: ¿Cuáles fueron los resultados? Todos los productos cumplieron con el contenido neto declarado. Sin embargo, existen 7 productos que contienen más sodio del que declaran. 5 de la marca Great Value, los Sabritones Rodaca Sabor Sal y Limón y los Totis Donitas Chile y Limón. Otro producto que no cumple con lo que declara es Bocados Bocachitos, ya que en su empaque indica que contiene queso, pero no es así.
1: Y hablando de veracidad, estos productos contienen más grasa de la que declaran. Las papas Great Value Jalapeño Crujientes, Sol Tubi Papa Adobadas, Totis Pops, Valley Foods Potato Chips Limón Crujiente, Totis Pops Corte Casero y las Valley Foods Potato Chips Rich Crujiente. También las frituras de trigo que excedieron la cantidad de grasas declaradas fueron Chicharrones de Fuego y Chicharrón sabor chile limón, ambos de la marca Great Value. Y en cuanto a las frituras de maíz que no cumplen, son Bocados Bocachitos, Churritos Natural Sol, Doritos Nacho y los Takis chile limón.
0: Ahora pasamos a otro aspecto del estudio, la veracidad respecto a la cantidad de proteína declarada. Las siguientes papas fritas que contienen menos proteína de la que declaran, 2 de la marca Great Value, en sus sabores queso jalapeño y adobadas, Sol Tubi Papa Rifaditas y Totis Paps Corte Casero. En el caso de las frituras de maíz, Frito Sabor Chile y Limón, Quesabritas, Rancheritos Original y Tostitos. Y por último, las frituras de trigo, Sabritones Rodacas, Sabor Sal y Limón y Totis Donitas Limón y Sal.
1: Lo mejor para consumir estos productos es seguir las siguientes recomendaciones. Aunque las botanas tienen una vida en anaquel bastante amplia, no te confíes. Verifica siempre que el empaque esté íntegro y que la fecha de caducidad esté vigente. Conserva el producto en su empaque original bien cerrado, a temperatura ambiente y lejos del calor o la luz solar directa.
0: La Organización Mundial de la Salud recomienda no exceder los 2.000 miligramos de sodio al día, lo que equivale a menos de 5 gramos de sal. Una sola bolsa de estas botanas puede cubrir más de la mitad de ese límite. ¿Te imaginas? Recuerda que el consumo frecuente de estos productos procesados contribuye al sobrepeso y la obesidad.
1: ¡Ojo! Si vives con hipertensión arterial, diabetes, sobrepeso u obesidad, lo mejor es evitar o limitar su consumo debido a su alto contenido de sodio y grasas saturadas. Disfrútalas de vez en cuando y compensa siempre con una dieta rica en vegetales y actividad física. Tu cuerpo agradece los buenos hábitos.
0: Mantener una alimentación moderada, adecuada y equilibrada equilibrada es la clave para prevenir enfermedades como diabetes o las cardiopatías. Pequeños cambios en tu dieta diaria pueden marcar la diferencia.
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0: El consumo responsable está presente en todas partes, hasta en la Copa Mundial de Fútbol 2026. Que por cierto, será la más grande de la historia. 48 selecciones, 104 partidos y 16 ciudades con sede en Canadá, México y Estados Unidos.
1: Así que, si vas a disfrutar del torneo en casa, prepárate con tiempo y que no te metan gol al presupuesto. Tu sala puede ser la mejor sede mundialista.
0: Para acompañar el juego, puedes preparar los alimentos u organizar una cooperación entre quienes te acompañen. Toma en cuenta que si prefieres comprar comida a domicilio, los precios suelen elevarse debido a la alta demanda y los tiempos de entrega podrían ser más largos de lo habitual.
1: Para que vayas haciendo cuentas, te armamos estas opciones de botanas calculadas para 12 personas. Si no quieres complicarte, una opción rápida es comprar jamón, salchichas y queso fresco. Necesitaremos 4 paquetes de jamón Virginia de pavo de 250 gramos, 2 paquetes de salchicha Frankfurt de pavo de medio kilo y 3 paquetes de queso fresco de 360 gramos. El costo aproximado por todo el paquete es de 390 pesos. Ojo, este es un precio promedio.
0: Otra opción es ofrecer fruta fresca y saludable. El melón, la sandía, la piña son las frutas de temporada. También puedes utilizar jícama, pepino y zanahoria con chile y limón, ya que son opciones nutritivas que no requieren una preparación compleja. Tomando en cuenta la fruta, el chile en polvo, el limón y la salsa picante, gastarías aproximadamente 395 pesos.
1: ¿Y por qué no unos tacos placeros? Esta opción es muy práctica y deliciosa. Decide qué ingredientes comprar, colócalos en la tortilla y listo. Si incluyes chicharrón seco, queso doble crema, tortillas, queso de puerco, aguacate, cebolla cambray, pápalo, nopales preparados y los ingredientes para el pico de gallo, podrías estar gastando aproximadamente 625 pesos para 12 personas.
0: Y que no falte la bebida. Con unos 92 pesos aproximadamente, puedes preparar 5 litros de agua fresca. Tienes 3 opciones: usar 1/4 kilo de jamaica, 600 gramos de tamarindo o 1 kilo de limón. Eso sí, si le vas a poner azúcar, calcula unos 20 pesos más por kilo. Si decides incluir todas las opciones, el gasto total estimado será de poco más de 1,400 pesos. Recuerda que este monto es una referencia que varía según la marca y el lugar de compra. Y si piensas renovar tu pantalla por una mejor o de más pulgadas, consulta nuestro estudio de calidad de pantallas LED en la Revista del Consumidor de junio. Disfruta el mundial con un consumo responsable y considerando las siguientes recomendaciones.
1: Toma en cuenta la duración de los partidos. En la inauguración y en las fases finales, los partidos pueden extenderse más de lo habitual. Considera una duración aproximada de 4 horas.
0: Considera los gustos de todas y todos. Incluye opciones variadas de alimentos y bebidas.
1: No olvides la garantía. Si compras una pantalla, compara precios, sella la garantía y guarda el comprobante de compra.
0: Recuerda que el artículo 12 de la Ley Federal de Protección al Consumidor especifica que el proveedor tiene la obligación de entregar factura o comprobante.
1: En este mundial, sé una persona consumidora informada y responsable.
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Llegaron tus fieles seguidores. La familia Hinojosa, el famoso Pelón, su esposa Montse, sus hijos, Mateo Dafne y Tadeo Michel. Ahí se para el Pepe Rita, el tío Roñas, desde la Vergel de Guadalupe, porque la Vergel es territorio de la mejor.

Paco, el sabor para toda la banda de Patlaco, el famoso Hampton, y en sintonía. Oye, ¿cómo dicen? Ahí está para Linet. Que va en carretera, con cuidado, en el circuito exterior.

ritmo de cumbia. 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

0: Buenas noches, bomba. Un saludo para el gallo, el Huey, la bandita de Covici. ¿Me puedes complacer con la canción de Caricias de los Yabugó? Y suelta la que ya sabe caminar.
1: Por ahí un saludito para ese, esa lagartija, 1028 lagartija, de parte de 1028 Leona. Sobre las 5-7 aquí en Pachuquita la Bella, Pachuquita coqueta, Pachuquita bonita, va que va. Aquí andamos 1-4 al 500.

0: pasamos a la banda, sí señor. Algo de música cumbia. Hoy para gozar. Escúchalo, mi rey. Súbele, aunque despiertes a los vecinos. ¡Wow!
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0: Acaríciame.

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0: Porque pudiste ser protagonista, pero preferiste ser espectadora. Allá quédate, aquí no haces falta. ¡Wow!
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estamos en acción. Oye, como dicen, ¡sabor! Manda tu saludo al 5580.

0: buenas, buenas, mi bomba. Escuchándote aquí desde madrugada. Un saludo para mi esposa Jessica y mi hija Ruth, que te estamos escuchando en esta madrugadita. Saludos, mi bomba, desde Chalquito el Bello. Saludos, mi bomba.
1: Un saludo para mi esposa Tere, que está durmiendo en la chamba, para ver si despierta.

0: ¡Venga la melodía! ¡Ritmo y sabor! Llegó la banda de Chalequito el Bello. Para Jessica, para Ruth. ¡Anda! ¡Venga para Tere! ¡Está durmiendo! ¡Ay, qué envidia! ¡Wow!
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0: ¡Venga con sabor para toda la banda de Intendencia! ¡Que se está rifando! Para que mañana llegue y esté limpia las oficinas. El área de trabajo. Sí, señor.
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0: Ah, llegó la banda de mantenimiento. Oye, siempre con la mejor.

con sabor. La música andina. ¡Wow! Llegó la banda de Ejército de Oriente. La banda Iztapalapa. Iztaparrumba.

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0: Los amigos de la maquila. Llegó la banda del tercer turno. Los amigos de la mayonesa. No puedo decir marcas. ¿O sí? ¡Wow! Venga, los saludos al 5580-032-977. ¡Ándale!
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2: Eres tú la bomba. Felicidades por este excelente programa. A los que trabajamos de noche, nos haces la noche amena. Gracias, la bomba. Un saludo a toda la banda de Ejército de Oriente, de parte de...

0: Lagartija, Parada y a la Peppa Pig de San Miguel Topilejo. Y suéltala que ya sabe caminar.
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2: ¡Ándale! ¿Cómo la goza el nene? ¡Ándale, nene! Pero súbele, mi rey, para que no se duerma. ¡Saor! Ni como amiga, ni como amante. De la música clásica, a través de la mejor.

0: y se para. Toda la banda de Coyoacán, los amigos de la Jusco. Esta noche, ¿cómo la bailan, ¿Cómo la goza?
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0: Llegó la banda de seguridad privada. Los amigos de la Kim.

0: ¡Escúchala, cumbia! Llegó la banda de San Juanico. Ya los acompaña. ¡Sí! Llegó la banda de la Roma esta noche. Y todos los Didis, los Uber. ¡Súbele! ¡Wow!
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0: Llegó la banda de la Zona Rosa. Ya los acompaña. ¿Qué cosa?

0: porque todos tenemos a quien dedicársela, a un amigo, a un familiar, a un ser querido. Ya pon de pilas, esa no es la salida. ¡Ándale!
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0: la música que llegó para quedarse a través de Sonido La Mejor. ¡Andrés!
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0: ¡Vamos a gozar! Llegó la banda gasera y a reportarnos, Servicio 24 horas.

ya casi nos vamos. Estamos a punto de terminar la primera hora, tranquilos. ¡Ándale! ¡Puro sabor! A través de la mejor. ¡Llegó la banda de Tlegua! ¡Los amigos de Tlayacualco!

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Es para que vea que estamos en vivo.

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¡Escucha el sabor! ¡Wow! ¡Ahora! ¡Que venga el concierto de piano! Y no es el maestro Richard Kleiderman. El concierto de piano.

0: Llegó la banda de la zona centro de la Ciudad de México. Ya nos acompaña, mi gracias. Y toda la banda de la zona rosa, escúchalo. Venga el pianito, pianito.
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0: salsa. A ver con sabor para toda la banda Barrio Norte. Ya nos sintoniza, mi gracias. Llegó la banda de Pozotlán. Esta noche dale sabor. Los amos de la 57. Ahí.
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0: ¿Cómo dice?
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0: Se llama Casi Te Envidio.

Hola, ¿qué tal? Buenas noches, Bomba. Aquí reportándome desde Naucalpan. No sé si me podrías complacer con una canción de Anhelo, por favor. Y suéltala, que ya sabe caminar. ¡Wow!

0: saludo para toda la raza obrera que andamos jalando esas horas de la madrugada. Y suéltala, que ya sabe caminar.
1: ¿Qué tranza, mi bomba? Aquí saludándote de Poblana, Texas. Saludándote a ti y a toda la raza que está desvelando, trabajando, chambeando. Saludos para la raza de ahí de Naucalpan, Yor, en San Matracas, para Puebla. Y compláceme con lágrimas de escarcha. Aquí, desde Texas y en todo el mundo, la mejor FM rifando.

Mega Colsamor se llama Las Lágrimas de Escarcha. Y hola, banda Toluca. Ya presentes hoy. Y toda la pandilla de Alcaldía Xochimilco. Anda, los de la Gustavo Madero. Sí. Mega Colsamor para los amigos de la Alcaldía Benito Juárez. Y a reportarnos, ¿eh?

pasamos, dice la música del cantante de los cantantes, Héctor Lavoe. La música de Puerto Rico, sí. Venga con sabor para Dolores de Santa Bárbara. Y a reportarnos, esta noche. ¿Cómo dicen?

Señoras y señores, excelente madrugada. ¡Cumbia! Pero no es una cumbia cualquiera, es una cumbia estereofónica. ¡Es cumbia!

estamos en acción. Rumba y sabor. La presencia musical, sonido, lo mejor. Manda tu saludo en nota de voz esta madrugada. Pide tu rola. Mándale saludos a tu ex.

llegue la salsa romántica. A través de sonido, lo mejor. Regálame una noche, mi amor. O si es posible,

0: pegue la salsa.
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0: Manda tu saludo en nota de voz al 5580 032 90.

0: ¡Venga, que se va!
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0: ¡Wow! ¡Que vengan los saludos, sí, señor! Al 5580-032-90.

0: saludo para los capibaras de la 57 y suéltala que ya sabe caminar.
1: ¡Cómo no! ¡Un saludo!
2: Sí, la bomba. Un saludo para mi hijo, el Dominic, y mi hija, la Sofía, de la Pensil, de su papá, Güerejín. Y suelta lo que ya sabe, Camima, mi bomba, por favor.
3: Buenas madrugadas, la bomba. Un saludo para el amigo Chapa, de aquí de Chicoloapa, por parte de su amigo. Y suelta lo que ya sabe caminar, la mejor.
4: Un saludo para Adrián La Bomba en esta linda velada y complácenos con la canción Los Reyes del Amor para la chaparrita Sandy de parte del Chanclas acá en la Can de Coyoacán y suelten los que ya saben caminar.
5: ¡Venga con sabor! Ahí se para Dominic y Sophie de su papá el Güerejín.

0: Señoras, señores, oficialmente estamos entrando ya a la recta final. Sonido la mejor.
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0: Vamos a gozar con sabor.

0: Adrián cierra la bomba.
1: ¡Bombo y maracas!
2: ¡Bomba y maracas! ¡Ándale! La música clásica, señoras, señores.

¡Venga, qué chulada, papá! La música con ritmo con sabor al peñón de los baños. ¡Así!

0: El bombo y maracas. ¡Andrés! Último cachito, ¿eh? Ya casi se va. ¡Wow! ¡Anda! Llegó la banda de Texcoco. ¡Anda, qué sabor! La onda de Chalco. ¡Chalquito el bello para los cuates! ¡Andrés!
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0: Ahí. Rumba. Sabor. La mejor manía.
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0: Señoras, señores, nos estamos despidiendo.

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0: Las 3.

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0: principio de semana
1: sí
0: no
1: voy a trabajar,
0: no voy a trabajar.
2: Hoy no deberíamos haber trabajado.
0: La neta
2: ayer.
0: No, porque yo quería emborracharme.
3: Al rato hablamos no de la selección.
0: Al rato. Ahorita en lo que asimilo bien todo.
2: Asimilamos.
0: Oigan, es lunes 6 de julio. Estamos arrancando. Buen día por la mañana. Soy Arturo Trujillo, el mapache. Y de mi lado izquierdo tengo a Pablo Chagra.
3: Muchachos, buenos días.
0: Estuvo.
3: Ay, pues ya la fiestecita, ¿no? Pues es que ya, no digámoslo.
2: No te adelantes.
3: Lo que viene siendo de tradición. Al rato les cuento. No, yo del aeropuerto. Aterrizando, yo así de bájeme del ángel, oiga.
2: Aquí me bajo.
3: Aquí bajan. Pues resulta, muchachos, que buenos días, nomás eso
0: buenos días.
3: Es decir, aquí en frente de mí tengo unos pectorales enormes, uh-huh. Unos bíceps bien definidos y unos ojos pispiritos. Él es el Chulo Calderón.
2: Muchísimas gracias, muchachos. Oigan, yo también estoy destruido, señores. Al ratito vamos a platicar. No, del corazón.
3: Garganta,
2: de todo.
0: Porque Pablo llegó destruido de sus vacaciones allá en Chiapas.
3: Ah, pero les traje queso.
2: Ah, sí, espero, sí. Mientras sea quesito y no otra cosita. Pero bueno, vámonos con el cacareo del día de hoy, señores. Y puro cacareo. Ahí está, familia. Buenos días,
0: oigan,
2: Arturo.
0: Buenos días, bebé. Es el Día Internacional del Beso, pero no cualquier beso, muchachos. Es Día Internacional del Beso Robado.
3: ¡Ay, qué cosa más! Al rato les voy a pedir en la canción de Tía Besos Robados de Ana Bárbara y Yaritza y su esencia.
0: ¿A poco tienen una canción así?
3: ¿Así se llama? Se llama Besos Robados. Ana Bárbara y Yaritza y su esencia.
0: Pues no pegó, porque no me suena mucho.
3: Pero sí salió.
0: Oye, ¿les han robado un beso a ustedes?
3: Ay, sí.
0: Sí, así, pero yo entiendo por robado es robado, o sea, que no te piden ni permiso, así de que...
3: O sea, robar no es que te abusen también, o de agarrarle la cara y me lo das porque me lo das.
0: ¿Cómo?
3: Es cuando estás platicando así fue you y de repente
0: te roban el beso. A ver, voltea así de...
2: A ver, di...
0: Claro.
2: Beso.
0: Beso.
2: Negro, te habla.
0: Cállate.
3: Ay,
0: cállate.
3: No. ¿Qué bueno, más, Pablito? Oigan, en el santoral tenemos a Santa María Goretti. O sea, Santa María Goretti. Nunca la había escuchado, pero tampoco. Pues es día de su santo.
2: A Goretti, yo sí conozco una Goretti que le mando un abrazo fuerte. Fue pues la mira. Que me casteó en Enamorándonos. En parte del equipo de.
0: ¿Te castró? O sea, ya no tienes tus.
2: No, me castigo, o sea,
0: de casting.
2: De casting, fue mi primer casting y único.
3: Eso, capúrense que traigo varias efemérides y varios cumpleaños. Cumpleaños de Guzzi Lao, un gran compositor y un, bueno, es expareja de Ángel Aguilar, cumple 38 años. Sylvester Stallone, ¿saben por qué Stallone?
2: Porque no es rodilla.
3: Oh, no. Cumple 80 años y además Sebastián Papazote Rulli está cumpliendo 51 años. Imagínate tener ese cuerpo a los 51 años y

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2: Buenos días, 6:08.

55-5263-0977. 55-5263-0977. Venimos a complacerte. Son las 6:15. Las 6:15. Buenos días.

0: Buen día por la mañana, el show de la mejor. Son las 6:18, 6:18. ¿Cómo están? Escuchamos a los Tucanes de Tijuana, que ni son tucanes ni son de Tijuana, porque dijeron, amiga, son de Sinaloa. Muy bien. Además, los hermanos Rosario con la dueña del swing y Límite con Ay Papacito, abriendo este bloque de las clásicas del show de la mejor. ¿Cómo están? Buen día por la mañana, el buen Jesús. Está en el Master Digital, la guapa Brendita está en la multilínea. De este lado somos Pablo Chagra, el Chulo Calderón y Arturo Trujillo, el Mapache. Gracias por acompañarnos. Oigan, en la vialidad, hoy no circula. Engomado, color amarillo, terminación de placa 5 y 6, hologramas 1 y 2. Ya saben que los ceros, los doble cero, los híbridos y los eléctricos circulan con normalidad. Oigan, lluvias que podrían afectar la circulación hoy después de las 4 de la tarde. Sí, lluvia con tormenta eléctrica, para variar, ¿no? Ya ve que es de todos los días. Además, la temperatura máxima para hoy es de 23, la mínima es de 14, para que tome precauciones. Sí, me escucho bien ronco, ¿va? Es que a ver, ¿cómo no? Yo creo que todos andamos iguales, ¿no? Gritamos un chorro ayer, la pasamos rico. No sé usted, para mí fue un gran partido. La neta, un aplauso a la selección mexicana. Se los digo de corazón, yo nunca me había sentido tan orgulloso de la selección mexicana como de esta selección mexicana. Así que lo hicieron muy bien, la neta. Yo sí creí por un momento que íbamos a empatar y dije, no manches, si se van a ir a penales, se va a poner sabroso y se va a vivir la intensidad del fútbol. Pero, pues bueno, estuvimos a punto. Y como siempre, miren, como todo mexicano, dejamos como que al último, ¿no? O sea, como que decimos, ya cuando sea el final del partido, ya cuando tengamos el tiempo encima, ya cuando estemos sintiendo que nos estamos ahogando, ¡ay, sí, le vamos a meter con todo! Sí, caray, si se hubiera jugado desde el principio. Pero bueno, él hubiera, no existe. Hubo cosas que a mí no me gustaron, no sé qué opina por aquí, el Jesús y la Brendita, como cuando salió Quiñones, dije, no me lo saquen. Ahora sí que, no me saquen al Moreno, no. Como yo estaba seguro, mira, que en esos momentos de intensidad, miren, me voy a quitar la chamarra porque ya me dio hasta calor. En esos momentos de intensidad, al final del partido, Quiñones hubiera anotado un golazo, estoy casi seguro, pero miren, ya. Lo que es cierto, y lo tengo que decir, es que este Mundial lo ganó México. O sea, no lo digo de forma literal, obviamente, pero lo ganó México porque yo siento que, no sé usted, pero Canadá y Estados Unidos únicamente nos prestaron sus estadios, ¿no? Pero este Mundial sí fue de México. Se lo ganó la gente, se lo ganó la afición, se lo ganó todas las personas, se lo ganaron las personas que salieron al Ángel, que a pesar de la adversidad, como la lluvia, nada nos detuvo, ¿no? Que brincaron en los charcos, que nadaron sobre un pato inflable, que justamente hicieron famoso a un pato. El pato Merlín se convirtió en la mascota del Mundial. Un patito que vendía aguas junto a una familia mexicana. Entonces, creo que al final, para eso sirvió, para dejar el nombre de México muy en alto. Y todos los mexicanos hemos ganado este Mundial. Anoche no tan solo lloró México, lloró Japón, lloró Corea, lloró tantos y tantos países que se unieron a la afición y que amaron a este país llamado México. Abrazo para todos y muchas felicidades a la selección mexicana. Vamos a seguirle dando, muchachos. Vámonos con Compla, el show de la mejor. Buenos días, ¿quién habla?
1: Hola, buenos días, Mapachito.
0: ¿Qué onda, carnal? ¿Cómo estás? ¿Cómo te llamas?
1: Aquí, Jorge.
0: Jorgito, ¿para dónde vas, mi George?
1: Estoy en casa todo el día, todo no salgo para el trabajo.
0: Carnal, ¿sí o no que ni ganas tienes, hermano?
1: No, la verdad, no.
0: Hermano, si hubiera ganado México ya estarías puntual en la chamba, pero como que dicen, no, pues, ya, ¿para qué vivo, no? Ya. ¿Qué onda, mi Jorge? ¿Qué nos vamos a querer, mi niño?
1: Una de la Tracalosa, la de Fíjate que sí.
0: Fíjate que sí, con la Tracalosa de Monterrey. ¿Dedicada para quién?
1: Escúchala, nada más, Mapachito.
0: Va que va, carnal. ¿Y si sí? ¿Y si sí te la pongo?
1: Y si me quedo en casa, ¿no? ¿Descansar?
0: Órale, pues si no es pandemia, perro, vayas a trabajar. Órale. Abrazo, carnal, aquí te la dejamos.
1: Dale, fíjate, saludos.
0: Además, tú no jugaste ni que anduvieras cansado, perrillo. Eso, déjalo para Raúl Jiménez, ¿no? Sí, pues, a Quiñones, que digo, jefe, hoy no quiero chambear, hoy me quedo a dormir todo el día. Abrazo, bro, bonito día, venga.
1: Adiós,
0: 6 de la mañana, 23 minutos, 6:23, son las clásicas en el show de la mejor. Feliz lunes. Estoy

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2: con los hombres no has cuajado últimamente, como que no.
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1: Él es el reportero del barrio, él es el show.
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5: Montes, Montes, oye, bueno, pues resulta, ¿verdad?, que es peligrosísima la México-Puebla, ¿verdad?, ahí a la altura de San Marcos, a la altura de Iztapaluca, pues, por esa zona, cuando vas cruzando para arriba, pues todavía mucha racita usa la vírula como un vehículo de jale, pues, para transportarse a la chamba, hasta para ir al mandado, es un vehículo, pues, que usa mucha raza y, pues, la usa por la carretera y ahí de repente se pone peligroso. Un compita traía todo, luces de esas de flashes, chaleco naranja, lo que me digas, no, se lo llevó un piratón, ahí pasó y lo arremangó contra la contención y pues ahí ya cuando llegaron ya estaba fallecido, ¿verdad? Gente buena que pues iba pasando por ahí, porque cómo hay de gente ahí, loco, no manches, antes San Marcos eso ya era completamente, estabas fuera de la ciudad, pero pues como dijo mi abuelita, antes todo esto era cerro, ¿ah? Ahorita está muy poblada esa zona, mucho tránsito de peatones y bicicletudos que lamentablemente pues se exponen a esto. El vato se tiró a perder, a ver si lo tuercen. Y bueno, sigue dando, mira, esta historia se las quiero contar porque es de una doña que le dieron el jale de administradora, o como se dice, gerente, ¿verdad? De la sucursal de Apodaca del banco, ¿cómo se llama? El Banco del Bienestar. Hijo de... El Banco del Bienestar. Y le dieron a la señora de gerente de la sucursal de Apodaca. No, hombre, la señora empezó con el dinero como si fuera propio de ella y le dio por comprarse carrazos, ¿eh? Bueno, unos no tan carrazos, pero carrazos. O sea, la señora en una GMC de esas grandotas, calotas, tipo el Canelo. Haz de cuenta, llega ese y dices que llegó el Canelo, que no, pues era la gerente del Banco del Bienestar. En esa rampla se andaba moviendo la doña, pero qué patín le da la raza, ¿no? Y entonces, no, pero aquí no acaba la historia, ¿no? No, aquí se pone bueno, loco, porque la doña agarró a Tontolín y Tontolón, ¿verdad? De secuaces para fingir un asalto. Ay, pero ¿y luego a quién agarró, no? A la Alexis de 24 años, ¿no? ¡Hijo de...! Y bueno, pues a don Armandito, de 50 años, que los dos que iban a asaltar el banco y llegaron con las pistolas, loco, y encapuchados y llegaron a asaltar el banco. ¡Ay, denles todo, todo! ¡No, denles más, más! La gerente, ¿no? ¡Denles todo lo que haya, todo! ¡Ábrele la bóveda! ¡No, no, siquiera así está bien! ¡No, no, sí, ábrele la bóveda! ¡Esto es un asalto! ¡Y órale, y vámonos a llevarse la feria! Pero pues ya los torcieron. O sea, la señora, pues con esto del asalto quería, pues, desorientar, ¿verdad? Para lo del desfalco que ella estaba cometiendo. Pero le encontraron la casa atiborrada de carros del año de una agencia. Le gustó nomás una agencia, ¿no? Puro chévere, le tenía a la señora y a lo mejor le hacían un descuento. Pero tenía carro chiquito, ¿eh? Compró carro chiquito porque a ella no le gusta malgastar lo robado, pues. ¡Corta!
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2: Las 6:30. 6 de la mañana, 30 minutos. Estamos en vivo. Buenos días.
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1: En el show de la mejor, 6 de la mañana, 40 minutos, las 6:40. Buenos días.

0: En el show de la mejor, 6 de la mañana, 46 minutos, 6:46. Buenos días, el buen Jesús. Es en el Master Digital. La guapa Brendita está en la multilínea al 55-52-63-0977 en este bonito lunes 6 de julio. El show de la mejor, buenos días. ¿Quién habla?
1: Hola, ¿qué tal, guapo? Buenos días.
0: Buenos días. ¿Quién habla?
1: Habla Josefina Paredes.
0: Josefina, andas más ronca que yo, mija.
1: Sí, de tanto gritar.
0: Oye, ¿tienes puesto tu altavoz, mi vida?
1: Este, no.
0: ¿O manos libres del auto, algo así? ¿Audífonos?
1: Sí.
0: Ah, mija, quítalo, hombre.
1: Es que vengo manejando.
0: Ah, no, entonces no lo quit. Bueno, estacionate, oríllate y quítalo, mi amor. Además, no te preocupes. Cristo te cuida, mi vida. Cristo te cuida. Tú que eres la catequista número uno. ¿A dónde vas, Josefina?
1: Vamos de regreso a casa. Todavía venimos llorando, oye.
0: Oye, ya
1: ¿qué
0: sé.
1: Tal, ¿qué más?
0: No, oye, el otro día me estaba contando una prima que me escucha todas las mañanas. Trabaja en el transporte público, le mando un beso, se llama Jocelyn, y me decía, por más que intento marcar, no entra la llamada. ¿Cómo la hará esa che Josefina que todos los días?
1: Le dije,
0: exacto. Le dije, es que Josefina está bien palanca con Dios porque es catequista. ¿No? Así hubieras rezado anoche para que ganara la selección, Josefina. ¿Nos quedaste mal? ¿Qué pasó?
1: Sí, oye, no, pues yo dije, no es necesario. Ellos
0: no,
1: quieren.
0: Claro que es necesario, no, pues sí. ¿Dónde viste el partido, mi amor?
1: En casita. Con
0: ¿en casita de quién? Ah, con tu...
1: En la mía.
0: Ah, ¿estás casada?
1: Sí, soy casada.
0: ¿Estás casada?
1: Sí.
0: Ah, ok. Es que el otro día marcaste y le mandaste un saludo a una morra. Yo dije, no, pues es su novia o algo así. Yo dije...
1: Ah, no, es una amiguita que siempre se escucha. Y que la primera vez que te marqué y me contestaste, pues ella me dice, ay, escuché que llamaste a la radio.
0: Ah. ¿Y esa amiguita de dónde o qué? ¿O cómo?
1: Ah, pues su niña estaba conmigo en la catequesis.
0: Ah.
1: Sí,
0: ok.
1: Sí,
0: no. ¿Y qué tan amigas? ¿Qué cada cuánto se frecuentan?
1: No, pues ya no nos vemos porque ya su niña hizo la comunión.
0: ¿En el mercado? ¿En el tianguis?
1: No, en misa.
0: ¿En las tortillas? ¿No? Ah, en la misa, en la misa. Eso no le gusta a Dios, Josefina, ¿eh? Pórtese bien. ¿Qué canción vas a querer, mi amor?
1: Claro. Pues la del rey otra vez, ¿qué?
0: La del... Oh, que la... ¿Ya no te sabes otra tú o qué?
1: No.
0: Va, mi amor.
1: Que México es grande, carajo.
0: Claro, mi amor. ¿Qué mensaje tienes para la afición mexicana? Échale.
1: Pues que se aguanten otros 4 años a ver si ya...
0: Seguro sí. Esperanza sí hay, ¿eh? La neta, esperanza sí hay.
1: Pues sí, ya.
0: Va, mi amor.
1: No, ni modo, no nos tocaba.
0: Claro, pero estuvo padre, ¿no? Llegamos bien lejos, estuvo chido, la neta.
1: La verdad, hicieron, como sí. Dije hace rato, hicieron un buen partido y pues ya con eso.
0: Claro, ganamos, además, ¿no? Uno sí, dice, es bien, tan bien menso, está bien fácil. No, a ver, ponte a jugar junto a unos güeros de 2 metros, no. No, está fácil.
1: Si hubiera estado chaparros, otra cosa.
0: Exacto, mira, nos agarramos a moquetazos aunque sea, pero no estaba fácil. Josefina, aquí está tu rola, mi amor, bonito día.
1: Es que les costó, sudaron y...
0: Y destacaron, ¿no? Estuvo chido, ¿no? Estuvo chido, mi amor. ¿Algún consejo de catequista para mi garganta, mi amor? ¿Qué me puedo tomar?
1: Un juguito de limón con miel.
0: Va, ahorita voy por él. Abrazo, mi amor, buen día.
1: Bye.
0: Venga, 6:50, son las clásicas. En el show de la mejor, feliz lunes.

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1: ¿Qué creen, muchachos?
2: ¿Qué crees?
1: Lo que parecía una comida normal, uh-huh. Ya saben, ahí en la casa de Toño. ¿Han ido a casa de Toño? ¿Ustedes les gusta?
2: ¿Y de Toño Zambrano el Panda?
1: No, una vez fui. No. La casa de Toño y.
2: La del pozole.
1: Imagínense. ¡Cállate!
2: Okay.
1: Imagínate estarte echando tu pozolito, una agüita de horchata y de repente, pues que se hinque alguien y te pida matrimonio. Eso es lo que le pasó a una pareja. Que en el momento de que se terminaron ese rico pozolito, llegó un flan, el flan de la abuela. Y el chavo este se hincó y le dijo: mi vida, mi amor, mi cielo, ¿te quieres casar conmigo?
2: Órale.
1: En medio de aplausos de todos los meseros y de la gente que estaba ahí, pues esta chava lloró y lloré toda la noche y le dijo que sí.
2: ¿Cómo no?
1: Qué romántico, digo, al final de cuentas creo que no es el lugar.
2: ¿Por qué no?
1: Bueno, si ya fue Rosalía, ahora que...
3: Pues, es un restaurante donde mucha gente propone matrimonio en restaurantes. Entonces,
2: hasta que en el McDonald's
3: a mí me pido matrimonio. Lo que quieras después de un pozole de esa casa y yo te lo doy porque estoy feliz, estoy contento.
1: Lo que quiera,
3: qué padre. Lo que sea.
2: Ahora sí te entendimos, chulo.
1: Sí, es que fue muy corta.
2: Desde que te escribe el Chencho ya te entendemos más.
1: La verdad es que ya me ponen espacios, antes me solamente...
3: Sí, ya le ponen notas mexas, letras ya chiquitas, no le ponen
1: a la deriva.
3: Raros.
1: Aparte sí, me ponían que one ching one, ¿quién sabe qué chingada? No podía pronunciar.
2: No es lo mismo que hables de allá de un restaurante en China, en Hong Kong, a que hables de la casa de Toño.
3: No es lo mismo, o sea, que hubiera le hubieran puesto
2: padre.
3: The House of Tony's House.
1: Tony's House.
2: Qué guapo es el Tony, ¿ah?
3: ¿Cuál de todos?
2: Nuestro vecinito allá enfrente.
3: Ah, sí. ¿Saben que yo también soy Toño?
2: ¿A poco?
3: Soy Pablo Antonio.
2: ¿Pablo Antonio?
3: Sí.
2: Ahora le vamos a decir Toñita. Ahora va a ser Toñita.
3: Sí, mira, princesa de la radio.
1: La princesa de la radio y el pozolón que se carga Pablo Chala. Seguimos disfrutando del show
2: de la mejor.
1: Vámonos.
2: Buenos días.
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2: Las 6:54.

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1: Vámonos con compra, momento de que nos marquen a qué número, Chulo Calderón.
2: 55 52 63 097 7. Yo sé que estás de luto, yo sé que estás triste. Tú no.
1: No, pues está bueno el chisme ya.
2: Tú no, pero
1: yo no,
2: la mayoría
1: yo
2: de los mexicanos estamos muy tristes, por eso venimos todos de negro.
1: Nah.
2: Porque ayer no fuimos al entierro, bueno, fuimos al entierro más bien.
1: ¿De qué
2: iba a decir algo? Pues perdió México, papi.
1: Ya, pues ya lo dije desde las 6 y cacho.
2: Que no está triste, yo no lo había
1: dicho. Yo desde las 6:15 lo dije.
2: Más, pero que sea lunes.
1: Pero a ver, ¿estás de acuerdo conmigo o no? Lo que platicábamos hace rato de que, la neta, pues creo que por un lado sí ganamos. O sea, México dejó el nombre de este país muy en alto, la afición. Muchos países nos amaron. Había extranjeros.
2: Fíjate,
1: y había extranjeros que literal se imaginaban así el país, como que iban a llegar y que de pronto todos a caballo, como en las películas. No, se imaginaban a México en color sepia, ¿no?
2: Eso así. Nada más en Veracruz, a blanco y negro, ¿no?
1: A blanco y negro. Entonces, descubrieron un país maravilloso y creo que eso nos da el gane.
2: Mira, ganamos, al final de cuentas eran 40 años que no se había tenido este tipo de resultados. Creo que los muchachos se entregaron a todo lo que dan. Pero bueno, o sea, al final duele, o sea.
1: Ah, claro.
2: Y porque uno se hizo la ilusión, ¿no?
1: Padrísimo ganarle.
2: Claro, o sea, la ilusión. Y yo creo que no. Algún momento del partido se pudo haber ganado, solamente que no estuvo el muchacho sí. Dibelgel como yo.
1: ¡Ah!
2: Pero bueno, ya vamos a complacer a la gente.
1: No estuvieron las bandas, ¿no?
2: Sí, comunícate con nosotros, 55 52 63 97 7, y pues te vamos a complacer, ¿sí o no, mapachito?
1: Venga, vamos con llamada del show de la mejor. Buenos días, hola.
3: Y se marchó.
1: ¿Qué extiendas? Dice el productor.
2: ¿Qué extiendo? ¿La ropa?
1: Tu speech.
2: Vamos a complacer. Seguimos complaciendo este lunes maravilloso. Hoy estamos ya a 6 de julio ya.
1: Ya.
2: Ya casi es empezamos el siguiente.
1: Dime la neta.
2: Semestre.
1: ¿Lloraste o no lloraste?
2: No, la verdad estaba enojado. ¿Por qué? Porque. No, se cayó mi compadre.
1: ¿Julito?
2: Sí, se cayó Julito.
1: ¿El que siempre nos escucha?
2: Sí, se cayó y le salió una bola en la rodilla, se le salió el líquido de la rodilla a Julito, sí.
1: Y obviamente lo llevaste al hospital, corriste
2: no,
1: con
2: obvio,
1: él.
2: No, pues estaba
1: ¡qué
2: partido.
1: Poca! ¡Qué poca!
2: Acabando, no, le hablamos al doctor.
1: No.
2: Pero mientras, pues, ¿cómo lo vamos a llevar si está el partido?
1: Nomás lo ocupas cuando necesitas algo, ¿verdad? Pero atiéndelo, perrillo.
2: Él brincó y que se cae y que se pegue en la rodilla. Pero
1: pobrecito. Abrazo, Julito. Recupérate.
2: ¿Julito? No, ¿qué pasó?
1: Julio, pues, Julito.
2: Ah, yo entendí Julio. Otra, yo con lo entendí Julito. Con C.
1: No, quédate. El show de la mejor, buenos días, ¿quién habla?
4: Hola, buenos días, yo escucho la mejor.
1: Hola, mi amor. Ay, con colchones Atlas, dice. ¿Cómo te llamas, mi amor?
4: Sofía.
1: Sofi, te presento al Chulo Calderón.
2: ¿Cómo estás, mi Sofi? Oye, ¿cuántos años tienes?
4: 25.
2: Uf, Sofi.
1: Wow.
2: ¿De dónde nos marcas, Sofi?
4: Sofía. De aquí, de...

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0: Es momento de cantar, pero antes queremos agradecerle a Pablo Chagra que mira lo que nos trajo de Chiapas.
1: Ah, claro.
0: ¿Qué nos trajo, Chulo?
2: Una pulsera de ámbar para las malas vibras, así que espero, mi querido Arturo Trujillo.
0: En cuanto me la puse, se me rompió.
2: ¿Quién sabe por qué?
0: Me la puse. Salió humo, me salió humo del brazo.
3: Quien se caga de las escaleras era quien nos tiraba mal.
2: Ah, imagínate.
0: Mira, no, es que yo no estoy agarrado.
3: No, que nos protejamos, nos protejamos.
0: Gracias,
3: nos
0: Pablito.
2: Gracias, te queremos, Pablo. Gracias, Pablo, te queremos.
0: Ahora sí.

0: che non ho intentato.
1: Ora va.

0: 63097, claro.
1: Dale, aquí, buenos días, el show de la mejor. ¿Quién habla?
2: Buenos días, Mari.
0: Hola, Mari, ¿de dónde nos estás llamando?
2: De Ixtapaluca.
0: Eso, preciosa. ¿Tú gruñes como gorila o tienes tu gorila personal?
3: Vamos, ella tiene su chango.
2: Es personalizado.
0: ¿No? Eso.
4: ¿Tienes tu chango, mija?
3: Ella, si traes, ¿cómo es tu chango, mi amor?
0: ¡Gorila!
3: Ah, ¿cómo es tu gorila?
4: ¿Cómo es tu gorila, mija?
3: ¿Cómo amaneció tu gorila? De ayer
2: bien
3: de los
2: peinadito.
4: ¡Ay, qué padre! O sea, tú no le cortas el pelo así, que crezca como Dios manda. Y ya nomás lo peinas.
0: Va. Pero peinado.
4: Claro.
2: Peinadito.
4: ¿Con qué lo peinas, mija? ¿Le pones gel, un salivazo? ¿Cómo? Unas gotitas de limón.
2: Aceitito.
4: Aceitito.
3: Oye, ¿pero le dejan las patillas o sí le quitan?

0: las patillas.
1: Un despunte.
0: Ajá.
2: Es que ustedes también quieren desglose de todo.
3: Sí, no, cuéntanos, se vale. Pues,
1: ay, que estuvieran pagando premium. ¿Qué pasó?
3: No, oye, mi amor, no, una pregunta. ¿Tu gorila está trompudo?
1: Ay, ¿sí? ¿Quién es eso?
4: No.
1: Ya déjenle en paz.
3: No está así, bembón. No,
1: su gorila es su novio. Oye, Mari, venga, vamos a cantar.
0: Son de los
1: y dice
0: que
1: uno,
3: una
1: y
3: trompa
1: dice
3: chueca,
1: dos,
3: así como.
1: Y dice tres.
3: Como mi gorila.
0: Cuando él la
1: cantaba. ¡Cántale, Lisa! ¡Dice!
2: Hacia abajo y como los gorilas.
0: Déjame escuchar, Trujillo. Este es el momento más clave para nosotros.
1: Tienes toda la razón. Escucha. Sí,
0: a ver, otra vez, mi amor. Una más.
1: Ay,
0: ya se fue.
1: Te queremos, Mari.
0: Ah, no, a ver, Mari, otra vez, por favor. Nada más hazme el por favor. Se ve que.
1: Ese gorila sí gruñe.
0: Que es un chango.
2: Te va a pegar Macarena, chulo.
1: ¡Ah! Te va a pegar Macarena.
0: ¡Ah! ¡No empieces, Mari!
3: No, Macarena está dormida. Se levanta a las 7:30.
0: También tú, Mari.
1: Tiene 16
2: pues sí,
1: minutos
2: chulo,
1: todavía.
2: Respétala.
0: Ay, Mari, ¿qué? No empieces. Bueno, dile algo, Trujillo.
5: Mari, es mi amor. Papá.
3: Ya rasura ese chango, mija. Te mandamos un abrazo.
1: Eso es, Mari, bonita. Gracias.
3: Otra llamada. Atiéndela, Pablito. Venga.
6: ¿Qué pasó, mi rey?
1: Pasó aquí la Brenda. Todas yo. El show de la mejor. Buenos días. ¿Quién habla?
7: Hola.
1: Hola, hermosa. ¿Cómo te llamas?
0: Otro gorila.
7: Soy Angie.
1: Mi Angie, hermosa. ¿De dónde nos estás llamando?
7: De Iztapalapa.
1: Eso, preciosa. Mundo. Oye, ¿tienes gorila personal o tú eres, o tú tienes tu... Ah, sí, fui yo. Es que le iba a regar. ¿Tú eres, sabes gruñir como gorila o tienes gorila?
3: ¿Es gorila o es chango, gorila, mija? ¿Qué es?
0: ¿O murciélago? ¿Qué es?
3: ¿Qué consideras que es, gorila o chango?
7: Gorila.
3: Gorila, o sea, está grande.
0: O sea, grandote, toscote.
3: Sí, sí, sí.
0: Oye, ¿cómo es tu gorila, mi amor?
3: Con fuerza.
7: Es fuerte.
1: Es muy fuerte.
0: Es muy fuerte.
1: Como King Kong.
7: Muy fuerte y
3: sí,
7: grande.
3: Te aprieta y te destroza.
0: Ya ves.
3: ¿Qué quieres? Que no hay boletos.
7: No. Quería que le manden un saludo a mi niña Luisa porque se puso muy triste ayer porque perdió la selección.
0: Ay, mija, pues cambia de equipo. Le hubiera sido a Francia desde un inicio.
3: Claro, mija.
1: Se llama Luisa, ¿verdad?
7: Sí, Luisa.
1: Luisa, te mandamos un abrazo así, toca, preciosa. En veces se gana, en veces se pierde. Y nosotros
3: lero,
1: como mexicanos,
3: lero,
1: cállate.
3: Luisa, lero, lero.
1: Como mexicanos ganamos todos los días.
0: Tienen más opciones. Está Francia, está Portugal.
1: ¿A quién le van ahora? Yo nomás con que no
0: Noruega,
1: gane Messi. Con que no gane ese odioso.
0: Estados Unidos juega hoy.
3: El único
1: Portugal.
3: Anfitrión que queda vivo porque ya Canadá también pelas.
1: Pues ni ha jugado, ¿sí?
3: No, pero ya no está. Ya.
1: Venga, vamos.
7: Es muy fan del bicho.
1: Eso.
0: Ay, mira,
1: yo también
0: padre.
1: Soy.
3: No, Dios nos libre del bicho. Porque...
0: Y yo del gorila.
3: Bueno, ya cántale, mi queso marcaste, ¿no?
1: Dice.
7: Las manos hacia arriba, las manos hacia abajo. Somos los gorilas.
1: Eso. Gorila lomo plateado.
3: Mira, para que Luisa se ponga de buenas, alegre, contenta, la vamos a complacer. ¿Qué canción le ponemos a Luisa?
0: La de Ise marchó.
1: No.
0: Ya su barco le llamó.
3: Las golondrinas, si quiere.
7: Corazón solitario de Alberto Pedraza.
0: Mírala. Ya salió lo que bailar,
1: Pensé que iba a pedir.
0: Lo bueno que está triste. Imagínate.
3: No, esa la quería la mamá.
1: La mamá
3: bueno.
1: Nomás usó a la niña. Luis, ¿a qué?
0: Los sentimientos de la niña.
3: Y vamos
0: para
3: a bailar. Saludos, mi amor. Bonito día.
7: Muchas gracias.
1: Abrazos a Luisa.
3: Abrazo.

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3: Muy buenos días, muchísimas gracias. Ya tenemos la información vial de este lunes 6 de julio. Por ahí se espera una temperatura máxima de 24 y una mínima de 14. Con un 60% de probabilidad de lluvia durante la tarde-noche, maneje con mucha precaución, ya que el pavimento mojado incrementa el riesgo de accidentes. En materia vial, hay buen avance en periférico, viaducto insurgente, circuito interior y calzada de Tlalpan, con carga vehicular moderada en los accesos hacia la ciudad. En el metro se registra alta afluencia en las líneas 1, 2, 3, 7, 8, 9, A y B. Tome previsiones y permita el descenso de pasajeros antes de abordar. Recuerde que no circulan los vehículos con engomado amarillo, terminación de placa 5 y 6, holograma 1 y 2. Y antes de despedirme, un mensaje para toda la afición. El resultado de ayer duele porque todos queríamos ver a México avanzar, pero el apoyo a la selección no termina con una derrota. Hoy más que nunca reconozcamos el esfuerzo, aprendamos de los tropiezos y sigamos creyendo. Las victorias se disfrutan, pero en los momentos más difíciles es cuando se demuestra el verdadero apoyo. ¡Ánimo, México! Vendrán nuevas oportunidades. Sígueme en mis redes sociales como El Cheto Treviño y continuamos en el nuevo Show de la Mejor. ¡Vámonos!
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13: Muchachos, en El Show de la Mejor ya son...
14: ¡Ay, 7:23!
13: 25.
15: 14 grados. ¡Penso! Ya bajaron, Jesús, los grados.
13: Nuestra rola, bebé.
14: Venga, bebé. 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
2: Gracias, Leito.
3: Eso.
2: Oigan, muchachos,
3: ¿qué?
4: ¿Qué pasó?
2: Hoy no tengo humor de contar chistes.
3: Ahora, porque hay que echarle ganas. La vida sigue.
5: Hace rato no estabas triste.
2: No, pero ya, pero tampoco ya, está ya, ya como para chistes, ¿no?
3: Ya le llegó.
5: Ya te...
3: dije a don Joan Sebastián, el cielo gris siempre me pone sentimental.
2: Venga, oigan, Pablo. Pablo.
3: Que estaba una pareja de casados, sí, de esos que ya tienen así 30 años, ¿no? Uh-huh. Y entonces, pues escuchan ruidos sospechosos.
5: ¿En dónde?
3: En la afuera, o sea, a la calle. Y el marido y la esposa se despiertan y dicen, ¿escuchaste? ¿Escuchaste? Sí, le dice, sí, ella. Ella le dice, asómate, viejo, para que piensen que tenemos perro. ¿Ora? Y le dice, no, mejor es, asómate tú para que piensen que la casa está embrujada.
2: No, no, ah.
3: Porque con el tiempo uno pues agarra confianza.
2: Si me gustó,
3: pega.
2: Si me gustó. Márquenos ahora y cuente su chiste. Espérate, de humor negro.
5: Yo traigo el mío. Ahí les
2: no,
5: va.
2: No, porque lo vayan preparando.
5: Primer acto. Un señor sale vendiendo tortas.
2: Ajá.
5: Segundo acto. El mismo señor sale vendiendo tortas.
3: Ajá.
5: Tercer acto. El mismo señor ahora vendiendo sándwiches. ¿Cómo se llamó la obra?
2: ¿Cómo se llamó la obra?
5: ¿Cómo? ¿Saben?
2: ¿Cómo?
5: El extortista.
2: Ay, okay. Qué bonito. Me gustó, me gustó, sí, me gustó.
3: Mapache.
2: Mapache.
5: Mapache para reina. ¿Qué? Ah, ya pasó el. Ya.
2: Primera
5: la
2: toma.
5: De la radio.
2: Aparece Wendy Guevara. Segunda toma. Aparece la licenciada Karina Torres. Y tercera toma. Aparece Paulita Suárez. ¿Cómo se llama la obra? ¿Cómo se llamó? La película, más bien.
3: Las perdidas.
2: Transformers.
3: Ahora que ay tanto. El show de la mejor, llame, ¿quién está ahí? Buenos días.
6: Hola, Pablito.
3: Ay, hola, ¿cómo estás? ¿Cómo
2: una
3: te
2: mujer
3: llamas?
2: Que te quiere seducir.
3: Voy a seducir. ¿Cómo te llamas, hermosa?
2: ¿Quieres ser hétero?
6: Soy Josefina Paredes. Ahora voy a contar un chiste.
2: Ya duérmete. Venga, Josefina Paredes, hombre.
3: Déjela, Josefina. Trae tiempo, ¿qué le hace? Venga, tu chiste,
5: mi credo,
3: Josefina,
5: antes
3: hermosa.
5: Que se aviente el credo, antes que se aviente el credo, la Josefina. Venga, Josefina, no. Y esto dice. Ah, pensé que le ibas a poner la de eres mi credo, pedazo de cielo. Gracias, Jesús.
6: A ver, si la ponga.
2: No, ya no. Cuéntanos tu chiste, órale.
3: Venga, venga, tú puedes.
6: Ah, bueno, pues ahí estaba. Resulta que estaba el padre confesando, ¿no?
2: Uh-huh.
6: Y llega un señor, dice Pablo, que de 30 años de casado.
3: Ajá.
6: Llega y se hinca para confesarse. Y le dice, padre, estoy muy arrepentido, padre. Vengo a confesarme. Y dice, ¿y de qué te quieres confesar?
3: Ajá.
6: Dice, me quiero confesar de que tengo 30 años de casado. Dice, pero eso no es pecado. Dice, entonces, ¿por qué estoy tan arrepentido?
2: Ah. Si me gustó.
3: Sí pasa. Si
2: me gustó.
3: Un beso, Josefina. Gracias por estar siempre al pendiente.
2: Besos,
3: Josefina.
2: Mi amor.
5: Buenos días, el show de la mejor.
2: Ya duérmete, ya duérmete.
5: Hola, hola, buenos días.
7: Hola, hola, buenos días.
5: Hola, ¿cómo te llamas?
7: Daniel.
5: Mi querido Danielito. Oye, a ver, cuéntanos tu chiste, venga.
7: ¿Ustedes saben por qué se murió un niño con diabetes?
2: No, no, no, no. Ay, no,
5: a ver,
2: no,
5: ¿por
2: no,
5: qué?
2: No, por favor, no cuentes eso.
5: ¿Por qué?
7: Porque su mamá le decía dulces sueños.
2: No. Se pasó
3: de mala persona.
2: Se pasó de azúcar.
5: Con el niño no, con la bomba no.
8: Hola.
3: Hola.
2: Hola, hola, ¿cómo te llamas?
8: Iker.
3: El Iker. ¿Qué? De toda la vida, ¿cómo estás?
8: Bien, ¿y tú?
3: Bien, aquí echándole ganas.
5: Qué
3: mira.
5: Milagro, Iker.
8: ¿Quieren que les cuente un chiste negro?
5: A ver, échale, Iker. Ya.
2: Échale, Iker.
3: Venga.
8: ¿Qué le regalaron a la niña sin brazos?
2: No, no, no, no.
5: ¿Qué?
8: Aún no lo sabemos porque no ha abierto el regalo.
2: No, no, no, no, no, no.
3: ¡Ay, qué se pasa!
2: No, no, eso es nuestro futuro. Este es el futuro de México. El nuevo reemplazo de los locutores de La Mejor para el 2040 y tanto.
4: Todo está perdido. Ya, mejor que canción me van a poner hoy.
5: ¿Qué se te antoja?
4: Pero, ya escuché.
2: Sentidos opuestos.
4: Venga, venga. ¿Dónde están? Tenemos tres horas para hablar porque este intro es larguísimo. Entonces,
5: ¿cuánto dura?
4: Como un minuto.
5: Ah, ¿quieres que lo adelante?
4: No, me encanta. ¿No? Aquí está Sentidos Opuestos, en el show de La Mejor.
5: A ver, ¿cómo le haces que brinque?
2: Podemos seguir hablando, ¿eh?
5: No, que brinque, pégale para que brinque.
4: Piscis. Piscis, embarazo para ti, embarazo hasta que me den un sobrino.
0: Sí. Acuario.
4: Acuario, lo mejor para ti esta semana, firmas el contrato de tu vida y te elevan el sueldo.
0: Capricornio.
4: Capricornio, para ti te deseo, te digo.
0: Sagitario.
4: Sagitario, para ti hoy vas
2: échate, Scorpio.
4: A ver ganar que...
0: Escorpio.
4: Escorpio, para ti lo mejor.
5: Tienes promociones.
4: Tienes promociones en Escorpio, claro que sí.
0: Sagitario.
4: Sagitario, para ti hoy te van a cachar la
0: infidelidad.
4: Sagitario. Sagitario, ya. Un minuto, aquí está.
0: Virgo.
4: Cállate, Jesús. ¿Qué me decía Alessandra Rosaldo? Sentidos opuestos,
2: el sigue el intro, no manches, ¿qué onda?
4: Ahí va, ahora sí, a tres.
2: Mira, pégale a la mesa para que avance el disco.
5: Pégale, pégale.
4: La canción.
5: Ahí va. Pégale.
4: Gracias.
5: Bye.

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13: ¡Ya a las 7:40!
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13: En el show de la mejor ya son
15: las 7:41.
13: Claro. Dice Pablo. A ver, Pablo.

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1: Y nos vamos con boletos. ¿Para qué, Chulo Calderón?
2: 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Espectáculo.
1: ¿Y si sí hay?
2: 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No, en la Arena México. 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
1: Vas, Pablito.
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0: está, para señores.
1: El Bernie posando para la foto.
0: Boletos, boletos para la lucha libre. El Consejo Mundial de Lucha Libre. Eres rudo, técnico o cursi.
1: Ah, bueno, ahí está.
0: Exótica. Comunícate con nosotros al 55-52-63-097-7 para que vas a querer boletos. Buenos días, soy Show de la Mejor. ¿Quién habla?
2: Hola.
0: Hola, hola.
3: De la Mejor.
0: Eso, ¿cómo te llamas, compadre?
3: Uriel Garduño.
0: Mi querido Uriel, ¿para qué vas a querer boletos?
3: Para mí, eso es un rey.
0: Señores, y estos boletos
1: son tuyos.
0: Ay, mi oído.
1: Abrazo, hermoso. Cuídate mucho. Otra llamada, Pablito.
4: Otra llamada. El Show de la Mejor. Buenos días. ¿Quién habla?
5: Hola, buenos días.
4: Hola. ¿Cómo te llamas?
5: José Antonio.
4: José Antonio, ¿de dónde nos estás llamando?
5: Huixquilucan,
4: Estado. Eso, de Huixquilucan. ¿Qué vas a querer ir a ver? ¿Para qué te vamos a dar boletos?
5: Para el Consejo Mundial.
4: Eso, Consejo Mundial de Lucha Libre en la Arena México. Y estos boletos
1: son tuyos. Porque en la arena he dejado mi bar.
4: Pero no en esa arena. O
1: sea, Ok. El Show de la Mejor. Buenos días, ¿quién habla?
4: A Dios.
1: Hace falta Dios, chulo.
4: Hace falta Jesús.
1: A mí me hace falta Jesús. El Show de la Mejor, ¿quién habla? Buenos días.
6: Hola, buenos días, yo soy la Mejor.
1: Muy bien, hermoso, ¿cómo te llamas?
6: Te llamo Rubicel.
1: Rubicel. Hola. ¿Neta te llamas Rubicel?
6: ¿En serio? Así es, en serio.
1: Ok, ¿quién te desgració con ese nombre, mijo? ¿Tu mamá o tu papá?
0: ¿Y qué significa?
6: Mi papá, mi papá.
1: Así se llamaba su abuelito.
0: ¿Qué significa Rubicel?
6: No sé.
1: Ahora, ¿cómo fue?
0: Pues invéntate algo, no sí, sé.
6: No, según los libros de allá de Mérida y del sur del país, ajá, algo así como Arcángel de Sabiduría.
0: Ángel de Sabiduría.
1: Según los libros mayas y okay, todo ese rollo.
0: A ver, si eres muy sabio, ¿cuánto es 100 más 1?
6: 101.
1: Mira,
0: ¿a poco?
1: ¿Sí es listo? ¿Cómo de qué tamaño sientes?
0: Uno.
1: Bebé, ¿para qué vas a querer boletos?
6: Para las luchas, por favor.
1: Bueno,
6: para
1: pues
6: a mi hijo y a mi esposa.
1: Perfecto. Eso. Pues estos boletos son tuyos.
4: Dice que Rubicel es un nombre latino que se deriva de la raíz de Rubius y significa pasión, vitalidad y fuerza.
1: ¿Y eso qué tiene que ver con los mayas?
4: Sí, tú le preguntaste o tú
1: no,
4: le preguntaste.
1: No, es que él dijo que allá en Yucatán y no sé qué tal.
0: Ah, ¿y eso qué tiene que ver con los boletos?
4: Es vitalidad. Exacto. Y pasión.
1: Ay, ¿y eso qué tiene que ver con el programa?
0: ¿Y eso qué tiene que ver con el Show de la Mejor?
1: ¿Y eso qué es que nunca haya perdido la selección?
0: ¿Y eso qué tiene que ver?
1: Otra llamada, muchachos.
0: Buenos días, el Show de la Mejor. ¿Quién habla? ¿Cómo?
1: Ay,
0: ya está.
1: Ay, se te cortó.
0: Ay, se fue.
1: Se cortó.
0: Ay, se cortó. Se menea.
1: Otra llamada, Pablito.
4: Venga, Show de la Mejor, buenos días. ¿Quién habla? Ahí bájale a tu radio, bebé.
1: Sí.
4: Escúchanos por lo que viene.
1: Escúchanos por el teléfono.
0: Mapache, regáñalo o regáñala.
1: ¡Que le bajes a tu radio!
7: ¡Qué voz de sota tan machín tiene!
4: ¿Cómo te llamas?
8: Fabricio.
4: Fabricio, ¿dónde nos estás llamando?
8: Aquí de Tlalpan.
0: Ay, ay, ¿qué hotel estás?
4: ¿Qué altura más o menos?
1: ¿Qué altura, exacto?
8: Está por General Anaya.
1: Ay, chiquito, mira.
4: ¿De dónde mero, no?
0: ¿De qué
1: bien
0: lado?
1: Bien cerquita de los hoteles de 350 pero por 4 horas.
0: ¿Del lado del CNA o del lado de donde está la Casa Cuna?
8: Por la Casa Cuna.
0: ¿Antes del Simi o después?
1: Ah, qué bien sabes.
0: Oye, ¿te podemos pedir un favor?
8: Dígame.
0: ¿Podrías avanzar unos 5 kilómetros y dejar un mensaje por ahí cerquita? Ve y diles que digo yo que... Ah, no. Ya está. ¿Boletos para qué vas a querer, mi niño?
8: Para las luchas.
0: Mirá, vale. Los boletos de las luchas se están yendo con todo,
4: vuelan.
0: ¿Eh? Carnal, pues estos boletos
1: son tuyos.
0: Oye, compadrito, ya que eres casi vecino mío, ¿qué andas haciendo ahí, General Anaya? Estoy preguntando.
8: Difícil. Voy para el trabajo.
0: Ya, perfectísimo.
1: Oye, chambeas.
0: ¿Dónde trabajas? Dice el mapachito.
1: Padrotea, dice ahí.
8: En taxi de aplicación.
0: Super. Oye, Brito, te vamos a complacer. ¿Qué canción vas a querer?
8: Pongan la de...
0: Si no es examen.
2: Lo que se te venga a la mente. Sí. ¿Cómo que Ana Bárbara?
1: Órale, échale ganas.
8: La de hermosa experiencia.
9: ¿Cómo que la de caballero de Alejandro Fernández?
1: Porque hermosa la de experiencia, ¿no? De la banda MS.
8: Exactamente.
1: Ok, perfecto. ¿Dedicada para quién?
8: Ah, vas a escucharla.
1: Órale, pues, no, hombre, con esas
9: aburrido.
1: Ganas.
9: ¡Qué aburrido! ¡Bárbaro!
2: Pero es que, ¿quién trae ganas 7:50 de la mañana? Nadie.
9: ¿Estás triste porque
2: qué? ¡Miren, lo está dando todo
1: perdió la selección
2: aquí!
1: ¡Hombre!
9: Sí, porque...
1: ¡Abrazo, carnal! ¡Cuídate mucho!
9: Bye. Bueno, órale. Órale, bye.
2: Cámara, que ya no se...
1: Pégale a la mesa para que avance.
9: A ver, pégale.
10: Virgo.
1: ¡Oh, que la canción!
2: ¡Virgo me lleva! La que me trajo, pero a ti, Virgo, te va... Ay, es sorprender la vida.
9: Ay, me
2: con una diarrea.
9: ¡No!
2: Sí. Ya empezó la canción.
1: 7:50.

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12: 7:59.
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0: mancha, la mancha, la mancha, la mancha. Bueno, pues, sí, gracias, Mundial, bye.
1: Ay, Copa del Mundo Mundial 2026, octavos de final. Ya no nos importa nada de lo que suceda de hoy en delante. Quédense con su Mundial.
0: Pero no hay que hacer drama, muñeco. Vamos primeramente a informar lo que tenemos que informar, pero sin drama. Canadá, te acompañamos en tu dolor.
1: Bueno, Canadá, hermanos, ya somos mexicanos y estamos eliminados de Marruecos. Los tundió 3-0 allá en Houston. Y Francia cascareando con una Paraguay que al final jugaron muy sucio, ¿verdad? Muy marrulleros, pero los alcanzó el karma y Mbappé los echó afuera con un gol de penal al minuto 70 en Filadelfia. Luego Brasil, ¿qué pasó con el Jogo Bonito? O sea, Vinicius no puede solo, le tienen que ayudar. ¿Y para qué metieron a Neymar? Bueno, que sea, metió al penal en la media hora que agregó el árbitro para que empatara Brasil, ¿verdad? Pero pues Erling Haaland, el enorme vikingo, en 11 minutos metió 2 goles y Noruega está en los cuartos de final.
0: Y bueno, lo que todo mundo quería escuchar, México, México, rifado, sí, como siempre, sí, también se perdió como nunca, digo, ¿cómo es?
1: Ay, no, Inglaterra, de hoy en adelante ya no le ponemos salsa inglesa a las miches, ¿ok? ¿Todos de acuerdo? 3-2 a México. Por México descuenta Julián Quiñones al 42, Raulito Jiménez al 69 de penal, pero Jude Bellingham en 90 segundos lo soltaron y nos hizo 2 goles al 36 y al 38, y luego el capitán Harry Kane al 60 de penal. Y luego casi todo el segundo tiempo con un jugador menos, Inglaterra y México no pudo. El Vasco retacó de delanteros y ni ahí pues no cayó nada. Ese Chasquito Jiménez hace honor a su apelativo y al final salió lastimado.
0: En fin, uno que ya ha visto 2-3 mundiales, ¿verdad? Ya se la sabe, como dijo el bandolero. ¿Qué tienes para ahora? A ver si el otro país anfitrión también de una vez me lo despachan.
1: Bueno, los que siguen, ¿verdad? En estos octavos de final que ya no nos importa nada. Ahí están Portugal, España en Dallas. Vamos, bicho CR7, que va a estar cañón, pero bueno. Y luego el último de los anfitriones, el último de CONCACAF, con el honor del gremio, Estados Unidos contra Bélgica y en Seattle.
0: Para todos aquellos que tienen dudas si hay más deportes en el mundo, sí, claro. Cómprense un carro de esos Fórmula 1 y pueden participar en el Gran Premio de Gran Bretaña. ¡Ay, los ingleses, los sueños!
1: Oye, sí, esos ingleses ya nos traen, ¿eh? Primero en el fútbol y luego en el automovilismo. Ya en la Fórmula 1. El Gran Premio de Gran Bretaña en el circuito de Silverstone. Bueno, en primer lugar llegó Leclerc de Ferrari. En segundo, un británico, George Russell de Mercedes, y en tercer lugar otro piloto británico, Lewis Hamilton, a bordo de su Ferrari. Nuestro Checo Pérez sí terminó, llegó en el lugar 14 de 22, le tocó los del medio ahí más o menos, ¿verdad? Checo Pérez en su Cadillac, termina la carrera pero en la posición 14. Próxima carrera, el Gran Premio de Bélgica, el domingo 19 de julio a las 7 de la mañana, tiempo de México, el banderazo inicial. Pero bueno, carnalito, ya vámonos, porque pues este mundial sigue para nosotros así como que ya se nos quitó así como la emoción. Ya no va a haber partidos en México y la selección mexicana está eliminada. Ya no nos importa nada lo que hagan. Y mejor tú no sabías de decir por qué te dicen el cerillo.
0: Hasta que México pase a cuartos de final en el otro mundial, les digo.
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3: 8:08, 8:08 en el show.
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3: La temperatura, chulo, la temperatura.
5: Ah, a ver. Ándale. Ando bien caliente, digo.
3: Bueno, 15 tú sí, grados. Pero el ambiente, 15 grados. Ah.

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1: Ya estamos con el show de la mejor.
2: Seguimos en el show de la mejor, señores. 8:14.
3: Buenos días.
4: Venga, venga.
3: Aquí está el recodo, se llama Te Presumo.
2: ¿A quién presumes?
3: Te presumo que...
2: A ver, presúmeme algo.
3: El rating va subiendo en la mañana.
4: ¡Claro!
5: Nos despertamos al
3: muy
5: país.
3: Muy bien.
2: ¿Qué presumes, Pablo?
4: Que recuperé mi gata que se me salió.

0: Muchachos, vámonos con la rola al revés porque tenemos, fíjate,
1: boletos.
2: Para que la gente pase
1: doble.
2: Espérate. La gente ponga mucha atención, por favor, porque no se va a repetir esto.
0: Claro, fíjense. Hay boletos. Pase doble para disfrutar en el estadio GNP Seguros este 18 de julio de Grupo Firme. Y puro Grupo Firme. Ahí tiene que entrar nadie. Ya, supérame.
3: Porque yo ya te olvidé.
4: Cállate,
2: comunícate con nosotros al 55 52 63 097 7. Es momento para todos los fans de Grupo Firme.
1: Fans.
2: Ay, no vayan a estar de barcos ustedes porque
0: tienen que marcar y gritar, pero con ganas.
2: Con ganas y ganar esta rolita al revés.
0: Así se ganan boletos. Nada, de que ahí te mando una barbacoa y te. No, nada. No, que marquen.
2: Una barbacoa de hoyo, de ojo de agua. No nos vas a extorsionar con eso.
0: Te mando unos tacos.
2: Nada, señores, comunícate nuevamente a los números de cabina: 55-52-63-097-7. El show de lo mejor. ¿Quién habla? Buenos días.
5: Hola, buenos días.
2: Hola, mi amor. ¿Cómo te llamas?
5: Vanessa.
2: Mi querida Vanessa, ¿tú qué escuchas?
5: Yo escucho lo mejor.
2: Uf, Vanessa,
0: 97.7
2: de Grupo Firme.
5: ¿Mandé?
2: ¿Eres muy fan de Grupo Firme?
5: Claro.
0: ¿Qué tan firme te gusta, mi amor?
2: No, o ¿qué sea, canción de firme te gusta?
0: Grupo. Por eso, o sea,
2: ajá.
5: Me gustan todas.
0: Ah, sí, qué
2: todas, pero ¿cuál es tu preferida?
0: Con chanfle,
5: la
0: dice.
5: Nueva.
0: Con chanfle.
2: Nuevecitas, le gustan nuevas.
0: Ok.
2: Pues mi querida Vanessa, ahí te va tu rolita al revés.

0: Con eso. Vámonos. Vanessa, 5.
1: Oigan, pero 4. Bueno, cabrón y medio.
2: No, mi amor. O sea, sí somos nosotros aquí, pero no es la canción.
0: O sea, sí estoy yo y el mapache, pero
2: no, cabrón y medio. Esa. Oigan, ¿se imaginan un concierto de Firme, Pesado y Macizo? ¿Macizo
0: estaría,
2: musical?
0: Sí.
2: Estaría bien padre, ¿no?
0: Con la adictiva.
2: La adictiva, Firme, Pesado y Macizo. Oh, qué rico.
3: Engancho de la mejor.
2: Y para rematar,
3: días,
2: que no se ponzoña.
3: ¿Quién habla? ¿Quién está ahí? Buenos días.
4: Sí, buenos días. Habla Julio César.
3: Venga, Julio César, ¿de dónde nos estás llamando?
2: ¿No es tu compadre?
4: De Mocito, en ese bolsillo.
3: Eso, en esa. Oye, ¿qué tan fan eres de Grupo Firme?
4: Pues un 80%.
2: Entonces no, que relocupamos de 85 para arriba. Suerte,
0: bueno,
2: para la próxima.
0: Gracias, cuídate mucho. Vámonos con
2: No, dale chance,
0: llamada.
2: dale chance. Carral, esa es tu rola. ¡Al revés! Mira. Fácil tampoco está, pero.
0: Ya, con eso, Jesús, vámonos.
2: Si eres
0: con
2: fan,
0: la
2: si la.
0: La regresiva, 5,
2: 4.
4: ¿Beneficio de la duda?
2: ¿El beneficio de la duda? No. No, aquí sí ponemos rolas de calidad, mijo. ¿Cómo que el beneficio de la duda? No, hombre. Venga, ¿una más o qué? ¿Una más? Venga, Pablito, tiéndala, Pablito.
3: El show de la mejor. ¿Quién habla? ¿Quién está ahí?
5: Jacobo.
3: Jacobo, ¿de dónde nos estás llamando?
5: El distrito.
3: Ah, muy bien.
0: No, Jacobo, ya no se dice distrito.
3: Él está hablando de los Juegos México. Del Hambre. De,
0: oh, del distrito.
3: Del distrito de Cádiz, Jacobo. Claro.
5: Es
3: oye, mi
5: Jacobo,
3: ¿qué tal?
5: 18.
3: Ah, 18.
2: Ah,
5: 18 y medio.
2: Okay. Ah, de ese número calza. Estás patón.
3: Oigan, de veras, por cierto. Como no ganó México, yo ya no pude ir a buscar al soldado de sombrero de,
2: no,
3: de la lotería.
2: Si andas ya por ahí, soldado, aunque hubiera sido, no se hubiera podido.
3: No, pues
2: cerraron ya después de cierta cantidad
3: no
2: de gente ya.
3: Yo como Joan Sebastián iba a cruzar los montes de los ríos.
2: Dijo Claudia que ya no
0: ¿cuántos
2: fueran.
0: ¿Cuántos metros de altura?
3: Soldado, llámanos, por favor, vuélvete a comunicar. Ahora sí, mi querido Jacobo, perdón por esta interrupción. Venga, aquí está tu rola de
2: al revés.
3: Firme.

0: Vamos a complacerte ahora.
1: Dijera la bomba, ¡guau!
0: Con una de firme. ¿Cuál quieres de firme?
2: La de...
1: Pónganme la de Sague, dice.
2: Ay, qué rico.
0: Ay, ¿cuál?
2: Alegra el Empire.
1: Ah, Alegra el Empire. Va, que va, te la buscamos y te la ponemos. ¿Dedicada para quién, carnal?
2: Nomás, escucharla.
1: Ah, chido, chido. Pues, ¿cómo te llamas, gordito? ¿Dices?
0: ¿Y la de Sague para quién se la dedicas?
3: O sea, cállate.
1: A mí.
2: No, para el mapache.
1: Hablas bien bonito, Jacobo, ¿eh? ¿Ya me sigues en Instagram?
2: A ver,
1: quítame el seguir, vuelve a seguir para que te vea.
0: Ay, eres de loca, mapache.
2: No, porque te vas a enamorar.
1: Mira, ahora. Y te llevo a ver el grupo Firma acá en VIP, mesa incluida y todo.
0: Experiencia.
1: Y la foto.
0: Y luego te va a llevar a ver.
2: Te la mando.
1: Va. Ah, te 8, la mando. 23. Sí.

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21: 7:46. 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
24: Son las 8:30.
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0: claro.
1: ¿Y qué? Culichi, ¿eh?
0: Sí, ahí de hecho hicimos unos comentarios a través de las redes sociales.
1: Sí.
0: ¿Cómo se llama este animalito?
2: No sé, un animalito que aplasta así con las pompas.
0: Ajá. Ok. Un wombat.
1: El locutor que logró salvar su matrimonio este fin de semana.
2: Claro.
1: En el sureste de México.
2: Claro.
0: El único locutor que, a pesar de que estaba de vacaciones, me hizo favor de mandarme una historia de Instagram para recuperar el... ¿Cómo se llama? Mi Instagram.
2: Pues. Ah, claro, uno que demande a Meta.
0: Sí, voy a demandar a Meta.
1: ¿Crees que le ganes?
0: ¡Claro!
1: Podría ser.
0: Podría ser.
1: Claro. Pero ya, el único locutor que vio el partido en una pantalla sin sonido y de fondo vía marimba.
2: Así me sentía yo, con esta marimba viendo el partido.
1: El único locutor que se le salió el gato en la mañana porque no cerró bien la puerta.
2: Ay,
1: aquí está
2: susto.
1: Pablo Chagra.
2: Mi gente latino, buenos días. Y como sí, justamente vengo de Chiapas, delicioso, hermoso San Cristóbal de las Casas, pues vamos a poner un orgullo chiapaneco compitiendo contra sí mismo, porque desde Chiapas llega Julián Álvarez y te hubieras ido.
0: ¿Cómo aplaudir?

0: Oigan,
1: hubiera entrado Julión ayer y no Maná.
0: Vea que sí.
1: Ya.
0: Y él es quien amarilla también, sí. Julión Álvarez, pero con ojos verdes.
1: Ay, ay, ay. Ya ganó esa.
2: Mi amor, entiendo que jamás lo había hecho.
0: Así que llame usted y decida, ojos verdes o te hubiera sido antes, aquí en el show de la mejor de Chiapas para el mundo. Julión Álvarez, buenos días, ¿quién habla?
1: Pero tienen que hablar como chapaneco. Tienen que hablar como chapaneco.
0: Hola, hermosa, ¿cómo te llamas?
3: Ivette.
0: Ivette, ¿de dónde nos estás llamando?
3: De San Martín de las Pirámides.
0: Eso, ay, hasta a Teotihuacán, un abrazo, un pulque.
1: Órale, mi amor, ¿sí tienen luz?
0: Así es.
4: Sí. Deja luz.
1: Qué bueno, mi amor.
0: Cállate.
4: La luz como sea.
0: Preciosa, botas por ojos verdes. ¿O te hubiera sido antes?
3: Te hubiera sido antes.
0: Eso, ella anda dolorida. Pero... te mando un beso. Gracias por llamar al show de la mejor.
1: Ya bájate de allá, mija. Te vas a caer.
0: Ya no dejan subir a la pirámide. Al show de la mejor, buenos días. ¿Quién habla?
5: Hola, hola, Pablito.
0: Oh, hola,
5: ¿cómo estás? Tan mal.
0: Oh, déjame pongo el otro in-ear. ¿Cómo te llamas?
5: Otro, Pablo. Tony.
0: Tony, ¿es dónde nos llamas?
4: Tony Stark.
5: De Ciudad Neza.
1: Como me gusta. Se dice mongles.
0: Invítame unos mongles.
1: Se dice pollito con chipocle.
5: Qué rico. Por la pérdida de México.
0: No importa, ¿qué quieres? ¿Una moto o cómo?
1: Una itálica.
0: Claro.
4: Sí. O una chamarra.
0: Para que te contentes.
5: Sí. Para que me contente.
0: Pues sí, la verdad, ¿no? Oye, ¿qué?
5: Unos chupetones.
0: Ajá. Bueno, pues ahorita Sifon Yu, ¿votas por ojos verdes o por te hubiera sido antes?
5: Nos vamos por los ojos verdes, Pablo.
0: Eso, uno y uno.
4: Ya
0: te mando un abrazo, hermoso.
4: No,
0: un abrazo.
4: Ya por la que sea.
0: Siento que tengo que hablar con Brenda para que me vaya filtrando números, ahí me los pase después del show. Buenos días, el show de la mejor, ¿quién habla?
6: Pablo.
0: ¿Qué onda? ¿Cómo te llamas?
6: Fabián,
0: ¿de dónde nos estás llamando?
4: Sí, carnal.
6: Ciudad de México, de la triste Ciudad de México.
0: Oh, pues sí, la neta, andamos tristones, eso tienes sí. Toda la razón de ser. Pero pues nos vamos a recuperar como los grandes mexicanos que somos, ¿no?
4: Nada más hay que esperar. Oye, cuatro años
6: hasta
4: más.
6: Hasta que pones canción y cuenta y nada más pones Santa Bárbara.
0: Ah, ¿qué tienes dice, en contra de Ana Bárbara?
1: Que pones música de hombre, dice.
0: ¿Cómo te atreves hasta en contra de su majestad la reina grupera? Ni la menciones porque la ponemos, ¿eh?
6: No.
0: ¿Votas por ojos verdes o te hubieras ido antes?
6: Ojos verdes.
0: Venga, te mando un abrazo, Fabián, y un beso.
4: Ya ganó Julián.
0: Donde te lo quieras poner. Ya ganó Julián.
4: Ay, qué padre.
0: Ya ganó Julián. Aquí en el show de la mejor. Aquí están los ojos verdes.
1: Wow.
0: ¿Han andado con alguien de ojo verde?
1: Pues tú tienes, o sea, andar no, pero sí. Un ratito nomás.
4: Yo he sido el de los
1: dos
4: ojos
1: horas
4: verdes.
0: Qué bonito. Se la dedico al chulo.
4: Ay, te amo, Pablo.
0: 8:36 en el show.
1: Dedícamela,
0: dedícamela. Y la canción.

0: es quien gana en las batallas del show de la mejor. Vámonos de campana a campana y de esquina a esquina.
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2: Papi chulo.
3: Señoras
2: papi,
3: y señores. El hombre. Prefirió atender el partido que atender a su compadre ayer que se había caído.
4: Mamá, se le salió líquido de la rodilla.
5: El hombre que este fin de semana lloró como todo un país.
3: El hombre que por su culpa perdió México. Porque él no estuvo jugando en el equipo.
5: Eso sí. Claro. Eso sí. Y el hombre que el fin de semana preparó su demanda contra Meta y procederá. Él es Carlos
3: el Chulo Calderón.
6: Muchachos, muchísimas gracias.
3: El chico de Belgel.
6: Es
3: colitis
6: lunes
3: controlada. Pero él no controla su colitis. Anda bien colitis, suelta tu colitis. Sí.
6: Andas de la colitis bien loco.
4: Ya van a empezar. No puede ser el bullying que sufro en esta empresa. Pero vámonos con la canción de La noche que Chicago se murió. De Banda Toro.

0: canción que le va a encantar al mi querido Arturo Trujillo, el Mapache. ¿Cuál? De Los Acostas, Una Novela.
1: Ah, sí me gusta.
2: Dice, fui pésimo, tú como actriz, lo máximo.
0: ¡Gaviota! Así que ya saben, señores, comunícate con nosotros al 55 52 63 097.
1: La extraño, ¿quién lo diría? ¿Y a quién? A la gaviota.
0: ¿A la gaviota? ¿Quién es la gaviota?
1: ¡La actriz!
0: Oh, sí. Ah, ella. ¿En serio? Bueno. Buenos días, el show de lo mejor. ¿Y quién habla? Hola, hola, buenos días.
3: Hola, buenos días.
0: ¿Cómo te llamas, compadre?
3: Luis.
0: No, ¿cómo?
3: Luis.
0: Ah, Luisito, ah. Luisito. ¿Por quién vas a votar, Luisito? Precioso, hermoso.
3: Vámonos por la noche que Chicago se murió.
0: Ahí está. Llamando a todo, ya tiene un punto. Te mandamos un abrazo fuerte, Luisito. Buenos días. ¿Quién habla? El show de la mejor. Hola, hola. ¿Cómo te llamas, mi amor?
4: Hola, habla Fanny de Clinton.
0: Eso, mi querida Fanny, ¿por quién vas a votar?
4: Por Una Historia.
0: Ah, ¿ya?
1: ¿Cuál es esa?
0: ¿Cuál es la de la historia? ¿La novela o La noche que Chicago se murió?
1: Bueno, es que las historias tienen... Las novelas tienen historia, ¿no?
0: Las dos son historias. ¿Banda Toros o Los Acosta?
4: Lo sacó.
0: Ah, 1-1. 1-1, señores. La siguiente llamada.
1: Esos frijoles me gustan mucho.
0: No son frijoles. Es un
1: frijoles Los Acosta. No, es una marca peruana.
0: Hola,
1: de frijoles.
0: Hola. El show de la mejor. ¿Quién habla?
5: ¿Cómo?
0: Hola, compadre. Tú tienes el voto que define estas batallas del día de hoy.
5: ¿Cómo?
0: Bueno, tú tienes el voto que define las batallas el día de hoy.
6: ¿El para qué cosa de quién?
5: La noche que Chicago murió.
0: Ahí está, señores. ¡Ya ganó Banda Toro! Así que vámonos. Seguimos totalmente vivo en el show de la mejor. Son las 8:43. Así que seguimos con Banda Toro.
7: Póngala con Carolina Rojo.
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2: A tu boca una chupadera.
3: A tu falta crema. A tu talón le falta.
4: Ya, preséntame.
3: Bueno, el locutor que el fin de semana dijo, ¿pa' qué pago?
4: Sí, justo.
3: Si no van a... Ya lo veías venir, mejor desgraciado.
4: Mejor me partido en mi casa. Voy a hacer más coraje.
3: Maldito,
4: si, nos invierto.
3: Eres más maldito que Alejandra Jaramillo. Por cierto, ya, gente, ya no se pierdan la sección de espectáculos porque hay una ecuatoriana que nos anda echando.
4: Oye, la
3: conductora burla
4: de Estados Unidos.
3: Nos está, pero se está, sí, mira, está escupiendo la playera de la selección, la desgraciada.
4: Ahorita no nos la acabamos. Ahorita nos la acabamos.
5: ¡Ay!
4: ¿Qué es eso? Pensé que era la, la Gala Montes. ¿Hasta cuándo?
3: ¡Tácara, tácara, tácara!
4: Preséntame, preséntame, perrillo.
6: El único locutor que el día de hoy viene más encremado que nada porque yo lo vi. Yo lo vi antes de que llegáramos, ya se estaba echando sus 3 kilos de crema.
3: El único locutor que no lava las chamarras y desde abril traía boletos en las bolsas.
4: ¿Quieren crema?
6: No, el único locutor.
4: Mira, esta me la recomendó mi amiga Sin Teorías.
3: Ah, wow.
4: Dijo, ponte esa que te va a ayudar.
6: Ya te
4: para que se te quite lo prieto.
3: No, ¿cuántas cremas traes, papachito?
6: Como 7. El día de hoy se afiló más la nariz, velo.
3: Viene.
4: Es el maquillaje.
3: Filoso. Él es Arturo Trujillo. Él es mapache.
4: Gracias, compañeros de sector, de partido, de programa y de rating. En esa esquina, desde Puerto Lico, llega el caballero de la salsa. Se llama Gilberto Santa Rosa.

0: marcándonos en este momento. 55-52-630-977. El show de la mejor. Vamos con llamadas, muchachos. Buenos días, hola, ¿quién habla?
1: Habla Chucho.
0: Ese Chucho, ¿cómo estás, Chucho?
1: Muy bien, aquí andamos.
0: ¡Jesús! Ya. Ayer nos abandonaste, Jesús. ¡Menso! Abandonaste a tu pueblo, que es tan católico.
1: No, lo salvé de una destrucción masiva.
0: No.
1: La verdad, si agarrábamos, se desaparecía la mitad de la humanidad ahí.
0: No, mira, ya. ¿Ahora qué fue? Ya la presidenta lo tenía controlado. ¿Ves que no dejó que entrara más gente al ángel? Ya estaba marcianos. Controlado todo, hombre. Ya.
2: Un portazo, ¿no? Según yo.
0: A mí se me hace que eso sí influyó, ¿eh? La net.
1: Sí.
0: El que no hubiera tanta concentración de energía. Y vibra positiva y locura.
3: ¿Le estás echando la culpa a Claudia. Clara?
0: Sí.
3: ¿A Clara Brugada? No.
0: Por Clara, por culpa de Clara. No es cierto. Pero bueno. ¿Por quién votas, mijo?
1: Por la canción de la Yola.
0: ¿Cuál Yola?
1: Yo la agarro bajando.
3: ¡Ay, no! ¡Mira qué padre!
2: Sí, está chida, sí está chida.
0: Te avientas mejores chistes que el chulo.
3: El Trujillo.
0: ¡Abrazo, carnal! ¡Sí me gustó! ¡Sí me gustó! ¡Hola, buenos días! ¿Quién habla? ¡Ay! ¡Bájala tu radio!
3: Mira, así se la llevaron los marcianos.
0: Pareces los efectos del Jesús. Todos saturados.
4: Difícil de creer.
0: ¡Bájala tu radio!
5: Difícil de creer.
0: ¡Bájala tu radio! ¿Ya? ¡Bájala tu radio! Esta noche en hecho.
3: Regáñalo, Trujillo, regáñalo.
0: Que le bajes a tu radio con una. Bueno, ya, vamos con otra. El show de la mejor, buenos días, hola.
6: Buenos días.
0: Hola, ¿quién habla?
6: ¿Cómo estás, no, Pachito?
0: Muy bien, mi amor, ¿y tú, cómo estás?
6: También bien.
0: Carnal, una pregunta.
6: Desde donde te quieran regresar.
0: ¿Y qué andas haciendo tú allá o qué?
6: Yo ando aquí feliz y contento y pues triste porque perdió México.
0: Pensé que todos andamos iguales. Todos andamos iguales. Carnal.
6: No, pero tú échale ganas, ¿no, Pachito?
0: A ver, muchas gracias, carnal.
6: Tú, Patros y todos échale ganas a ustedes y te digan que los otros que son...
3: Ah, por las promesas, vas presidente municipal. A ver, di, chiquillos y chiquillas, a ver.
6: Chiquillos y
2: todavía
6: chiquillas.
2: Que nos está echando porras.
0: Vamos a hacer una pregunta de este censo, de esta encuesta que estamos haciendo. Y la pregunta la tiene para ti, Carlos el Chulo Calderón.
3: Compadrito, ¿te gusta el show de la mejor?
6: Me gusta muchísimo, muchísimo.
3: ¿Qué es lo que más te gusta del show de la mejor?
6: Pues de que echan cotorreo y todo, ¿eh?
0: ¿Qué le quitarías al show de la mejor?
6: Nada, simplemente que agréguele un poquito más de ¿cómo se llama?
3: De eso lo sabes.
0: ¿De qué?
6: Chulo, está bien cuando.
3: ¿Quieres más testosterona?
0: Anda borracho.
2: Ah, déjale en paz, él es feliz y le gusta escucharnos.
0: ¿Qué le agregamos al show de la mejor?
3: ¿El mono de alambre?
6: Sí, Carlos, sí, despapalle como siempre, pero
0: más
6: hay que le ganas a los tres, ¿eh?
2: Bueno, muchas gracias.
3: Con eso.
0: Gracias.
2: Lo queremos, Presi.
3: Bien al pendiente.
2: Sí. Es el Presi, así lo vamos a hacer.
3: Hoy sí duermo.
0: ¿Por cuál vota, presidente?
6: Pues vamos por la...
0: ¿La agarro bajando?
6: Ya se me olvidó, ¿eh?
0: ¿Y qué me pasa?
3: Los acosta.
2: El voto por Julián.
0: ¿La agarro bajando o qué me pasa?
6: La agarro bajando.
0: Bueno, agárrela como quiera, mi presidente.
6: Me gustaría agarrarlo bajando, ¿eh?
0: ¡Hora! ¿A quién?
2: ¿A ti?
0: ¿A mí?
6: A Pablito, sí.
2: Bueno, pues yo lo que usted quiera, porque yo respeto al radioescucha y a usted me debo, entonces el día que usted quiera... Pues,
3: pero quiere una sectaria.
2: Bajando, ahí, subiendo.
3: ¿Cómo es el presidente municipal de Huehuetongo?
2: Hay una praderita que me haga la facilidad. Pero
6: no,
2: yo...
6: por ahí la mecha de los volcanes.
2: Mira. Para comer conejo en corto.
3: Que te quede en corto.
2: Luego pasaré con unas nieves de naranja. Sí, jalo.
3: Ahí en Cacahuatl.
2: Jalo, mi precio. Usted diga cuándo y cómo. Y yo, por amor al arte.
0: Además, órale, se escucha el viejo cochino, ¿eh? Este agarra parejo. Este.
3: Ay, don cochino.
2: Gracias, mi precio. Le mandamos un beso.
0: Ya no te quitamos más nuestro tiempo. Cuídate mucho. Aquí está Gilberto Santa Rosa, el caballero de la salsa. Se llama El Agarro Bajando, muchachos. Cuando son las 8:53 en el show.
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0: Feliz lunes. Buenos días.
2: A partir de hoy me dicen primera dama.
0: Gaviota, mejor te vamos a poner.

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6: Las 8.59.
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6: Muchachos, 9:1 en el show
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0: 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Llega el chisme del espectáculo y lo más viral con Pablo Chagra en el show de la mejor.
1: Oye, Pablo. Cuéntanos el chisme, Pablo, que es aquí. Comuló el fin de semana.
2: Estoy molesto.
1: ¿Con la selección mexicana?
2: No, hombre, no. Con la selección, gracias por hacernos soñar. Gracias, mi selección preciosa, porque hasta a mí, que no me gusta el fútbol, me hicieron apasionarme, gritar, emocionarme.
1: Sí, va. Mírala, padrísimo.
3: Según él, no voy a ir.
1: Creo que a raíz de este mundial, mucha gente que no amaba el fútbol va a empezar a amar ese deporte.
2: Totalmente, pero bueno. Ay, muchachos, pues resulta que hay una mujer, una conductora ecuatoriana que trabaja en Miami, en Univision, que se está burlando de México. Bien ardilla, porque pues resulta que cuando pues México eliminó a Ecuador, que yo lo dije, hicieron muy mal, y aquí alegamos que justamente las acciones de los que sintieron que era muy chistoso ir a llevar una serenata, que evidentemente no afectó en nada al equipo de Ecuador, pues ahora todo mundo lo toma en contra de México, hablando de Ecuador, Centroamérica y demás, para demeritar.
1: Porque aparte no tan solo fue con Ecuador, también sucedió con Inglaterra.
2: Claro.
1: Entonces estamos hablando que ya no era un tema personal, sino un grupo de gente que le gustaba escandalizar, ¿no?
2: Y esto le da armas a gente como esta mujer para burlarse de la selección mexicana, y fue lo único que hicieron, ridiculizar un poco a nuestro país y a la afición mexicana. Entonces, esta señora sale diciendo que ella es de la gente que yo siento que no, como que tiene dolor en su corazón, o como que alguien no la quiso de chiquita o algo así. Porque es
3: o
2: de
3: se
2: la
3: cayó
2: gente
3: de chiquita.
2: Que le gusta, no, de la que le gusta vivir del hate, ¿no? Que le gusta generar polémica y que la gente la ataque y hacerse notar a la mala.
1: O llamar pues la atención.
2: Llamar la atención, pero a la mala, ¿sabes?
3: O sea, esas personas que tiran y tiran. Necesitada de atención.
2: De atención. Justamente, entonces, hace toda una faramaya diciendo que ella lo que toca lo sala. Entonces, le dieron el jersey, la playera de México y de la selección. Y entonces, pues, ella dice que al tocarla, ella se encargó de que la selección perdiera. Y después se pone a hacer una serie.
3: Por eso
2: serie
3: su programa no tiene rating.
2: No, es lo malo, que sí está en uno de los programas exitosos de Estados Unidos. Sí, pero la verdad,
3: su sección,
2: que está horrible, que justamente siendo un programa sumamente consumido por la comunidad latina, que en su mayoría son mexicanos, allá
1: se exprese así,
2: se burle de la selección, que sí, evidentemente, muchos aficionados de la selección se burlaron de Ecuador, pero creo que ya cuando

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1: Entre países
2: mira,
1: de
2: es una de pocos, pero...
3: Al final de cuentas, creo que ella está haciendo algo mal porque creo que la sigue mucho hispano. Entonces, claro. Ojo, compañeros hispanoamericanos, pues no sigamos a gente como ella que está denigrando a nuestro país. O
1: sí,
3: sea,
1: y que además hay muchos famosos, porque ahí la sigue la Mary Claire, la Wendy, entre varios otros, que pues por ser del medio te sigues y demás, pero pues ahí ella, la verdad, por ejemplo, pone esta imagen donde pone a uno de nuestros seleccionados sudando y pues como triste, y entonces le pone, y si no, pues ya solo te toca aguantar.
2: Y además, entonces, ese tipo de actitudes la dejas para el aficionado. Tú como, sí, como comunicador no puedes expresarte así.
3: ¡Qué ninis!
2: De
3: hecho, así como me tumbaron a mí, vamos a tumbar
1: aquella cuenta. Recuerden que Kenia es mexicana y están ofendiendo a México.
3: Están ofendiendo a México y se veía muy guapa Kenia Oz con ese trajecito. Sí,
1: oigan, qué guapa.
2: Pues muy mal, ¿no? Ella no puede tomar partido de esa forma.
1: Sí, la verdad es que se vio bastante mal y pues a ver que... No creo que salga, te digo, a ofrecer una disculpa porque pues la verdad es que te digo, se ve que es de esas personas que le encanta vivir de la polémica.
2: A menos que Univision se lo exija.
1: Y le estamos haciendo un favor al hablarle aquí de ella porque la verdad es que en México no la topan.
3: O miren, que... hable y siga hablando hasta que pues dejémosla que hable hasta que Ecuador tenga un mundial.
2: Es más, ni no hablemos de ella ya, o sea, sí.
3: Pero no te molesta ya lo logró, de Ecuador,
1: ya lo logró. Sí, no, la verdad es que no, en Ecuador hay gente muy querida cariño, y,
2: claro.
1: Y
2: hay pues gente sí, muy talentosa y
1: muy talentosa como la Mar Contreras.
2: Algún día te entrega un mundial Mar y Contreras, lo harán muy
1: Mar Rendón. Ay, ¿no? Se me cruzaron los cables. Ahora. La Mar Rendón, que es una cantante ecuatoriana preciosa y que además digo, hay ¿cómo se dice? Pues mucha gente bonita, evidentemente, el ánimo de los partidos pues siempre acelera las pasiones, pero bueno, ahí está señora, pésimo.
3: Sí, una mujer así no representa Ecuador, te mandamos un abrazo a toda la gente de Ecuador.
1: No representa Ecuador y ahorita que me puse a investigar amamos, hasta salió huyendo de Ecuador porque ahí tuvo escándalos y tiene temas políticos.
2: Anda fugitiva. En Ecuador hay mucha gente que queremos, pero, bueno, pero pues allá no.
3: Le debe al Coppel de Ecuador.
1: No, grata. Pero bueno, ahora muchachos, vámonos con... Ay, ¿dónde apunté mis notas, muchachos?
2: Pues no sé.
1: Acá está Sergio Vilchis. Sergio Vilchis es un famoso makeup artist, o sea, un maquillador de celebridades que el fin de semana salió a exponer a Ninel Conde y a su manager Miguel, diciendo que pues le pidieron unas fechas que maquillara a Ninel para el Tenorio Cómico. Dijo, yo aparte las fechas, fui la maquillé, padrísimo. Les dije cuál era el presupuesto, me dijeron, no se alcanza para tantas. Y que cuando tocó el tema del pago, el teatro le entregó un sobre y que él dijo, pues oigan, aquí falta dinero. Entonces que el manager de Ninel le dijo, ah, sí, es que pues al teatro no cubre todo, pero Ninel te da la diferencia. Y dice, pues esto ya van meses que le estoy mandando mensajes a Ninel, que le estoy mandando mensajes a Miguel y pues no se me paga. Entonces decidió hacerlo público a través de redes. Fue muy viral su video y pues la gente obviamente reclamándole a Ninel, hasta que ayer por la tarde ya subió un video en el que dice, así como reclamé, pues también quiero venir a decir que ya me pagó, que ya se puso en contacto conmigo, que ya me contestaron los mensajes y que ya fue saldada la deuda de esas fechas en las que la estuvo maquillando. La verdad es que Ninel no contestó, no dijo nada, solamente pues se puso en contacto, hizo el pago correspondiente, que hay que decirlo, a ver, pues sí, todos trabajamos para comer, todos trabajamos para llevar dinero a nuestras casas y pues sí, en situaciones así, sin excusar a Ninel, que yo digo a veces, pues también ellos no se enteran, no saben qué onda, muchas veces el tema es más de management o del teatro y cosas por el estilo, ya después cuando botan este tipo de broncas es cuando pues ya... Pues
3: sí, pero metes el problema al artista, ¿no?
2: Seguramente Ninel Conde cuando vio el relajito, pues se acabó a varios de su equipo, ¿no? Por no comunicarle este tema.
1: Claro.
2: Y también qué triste que una persona que necesita de su trabajo, de su ingreso, tenga que expresarlo en redes sociales para que le puedan pagar,
3: que quemar,
2: ¿no?
3: Para que tengas que tener tu...
2: Pero al final, qué chido que se solucionó.
3: Ah, qué cool.
1: La verdad es
2: porque no todo acaba siempre bien.
1: Exactamente.
2: En este caso sí funcionó.
1: Pagó y hasta ahí llegó la cosa, bueno, pues hay que tener cuidado con esos temas. Y además, el fin de semana se juntó Belinda con Dana a grabar el video de este nuevo tema musical que ellas van a lanzar, que todavía no se sabe el nombre, ni qué género, ni para cuándo, ni cómo, pero sí se sabía porque Belinda en una entrevista dijo que el domingo se iban a estar reuniendo para hacer esta filmación. Que hay que decirlo, si alguien sabe hacer videos, es Belinda. Siempre tiene gran presupuesto, siempre se avientan dos días o tres de grabaciones, muchas horas, porque es muy, muy

0: especial para hacer los videos y por eso tiene grandes producciones. Entonces, durante los cortes, pues estuvieron enviando mensajes de apoyo a la selección, estuvieron ahí diciendo que a que sí, porque ya ven que Belinda no dice y sí, sí, ella dice a que sí.
1: ¿Por qué dice?
0: Entonces, porque se confundió. Se entonces en una entrevista no dijo. No, en una entrevista se confundió.
2: ¿Por qué vos te encanta que digan flojera la sección chismes? De Pablo, sí, claro.
1: No, me das flojera tú. Bueno.
2: No me veas.
0: Bueno, entonces resulta que estaban juntas ahí y después asco, hicieron tú, pero... un corte para poder disfrutar del partido de México, que digo, ya sabemos que lamentablemente pues no ganamos, pero pues ahí estuvieron Dana y Beli en esta filmación, que a ver cuándo tenemos.
2: Oye, que se ve muy guapa Dana Paola, bueno, con Dana chinos. Con chinos, sí. Hace cuenta que era Silvana y Mariana.
0: Claro, ¿no? De María cómplices. Belén 2026, dicen que está hasta, ya pusieron cosas que no, la verdad no dicen, estará grabando la nueva versión de Rubí, pero pues no es.
1: Oye, y esta Casu y Belinda se van a juntar, ¿no? ¿Había rumores?
0: Pues siempre habían dicho. Ya sabemos que entre ellas no hay bronca. Ya ha habido hasta fotos juntas en saludando
1: en
0: eventos.
1: ¿Quieres que se junten?
0: Ojalá, eso sería una belleza.
2: Imagínate.
0: Pero pues no.
1: Sería
3: no hay... una canción pelita, dedicada. ¿Verdad?
0: Ahora no vengo así.
1: A Nodal, ¿no?
0: Pues una tirada, ¿no? Estilo Shakira estaría padrísimo. Y para cerrar el fin de semana, yo creo que sucedió la boda más importante de todos los tiempos en el espectáculo. Se casó Taylor
1: ¿A poco
0: Swift.
1: ¿Ya te casaste? Ay, no. Yo pensé que ya te ves.
0: Se casó
1: casado.
0: Taylor Swift, una famosa cantante de Estados Unidos. Con Travis Kelce, ya se casó. Se casó en el Madison Square Garden, que hay para que tenga usted idea. Es creo que hasta más grande que el estadio antes llamado Azteca. Es un lugar de conciertos, de partidos en Nueva York. Sí, así, oh my God. Y ahí lo estuvieron cerrando. Había un nivel de seguridad donde había cortinas especiales para los carros, para que los invitados metieran su carro en la cortina, se bajaran y nadie tomara fotos de los que estaban llegando al evento. Todo el lugar, hay muy pocas fotos filtradas. Hicieron un castillo especial, diferente.
2: Exclusiva.
0: No creo, porque no son de pues no creo que les haga falta.
2: No,
0: o sea, la boda.
2: Dinero, sinceramente.
0: Millones y millones. Tan solo en seguridad dicen que pagaron casi $4 millones por la pura seguridad. $4 millones más lo que les costó
2: que
0: el venue.
2: Lo que como de las estrellas.
1: Oye,
2: eso pagamos
0: más o menos.
1: Y el catering, o sea, molito con pollo.
0: No, decían que $1,500 por persona lo que estaban estimando.
2: ¿Quién fue el padrino de desechable?
0: Sabrá
1: ¿Quién
0: Dios.
1: Fue el padrino? ¿Quién
0: no,
1: se llevó
0: ellos no ocuparon los padrinos. Centros de mesa? Espérate.
1: ¿Quién se llevó los centros de mesa?
0: Dalila Polanco se llevó el centro de mesa de la boda de Taylor Swift.
2: Oye,
0: no.
2: ¿Y no hubo invitados mexicanos, no sabes?
0: Pues seguramente mexas, alguien por ahí a lo mejor hubo, pero sí estaba Selena Gómez, que tiene raíces
2: Thalía,
0: mexicanas. No fue Thalía, estuvo Jessica Alba, dicen que la misa, la Camila Cabello, dicen que la ceremonia la ofició Adam Sandler.
1: Ah, no.
0: Él fue, no sé si eso fue meme o es realidad, no dudaría que fuera
2: podría
0: realidad.
2: Ser, ¿no?
0: Hubo varios invitados famosos, sería gente cool. Que pues Taylor quiere y que ahí la estuvieron acompañando. La boda fue demasiado grande, no sé si en algún
1: o
0: momento,
1: sea, tú fuiste.
0: Espero que sí.
2: Pero fue boda claro, de mentira o no de verdad.
1: O sea, ¿por qué
2: no,
1: sabes ¿por qué sabes tanto? O sea, ¿sí estuviste en la boda presente ahí?
0: No, claro que no, pero la verdad es que
3: la
0: salió mucha información en todos lados.
2: Y me refiero porque ya, perdón, Pablito, muchos famosos ya hacen bodas, perdón, nada más como espirituales o nada más como de simulación, ¿no?
0: No, ella no. De hecho, al final hicieron su propio sello, así como los de la realeza, donde mezclaban sus iniciales y todos los invitados salieron con una cajita de la boda, una cajita negra, y según algunos insiders, o sea, gente infiltrada, cada cajita traía un Rolex.
2: Oh, para, ¡ay, no! ¡Ay, como el que regaló Rolex!
0: Rolex o Cartier, no me acuerdo, un reloj de gama alta, bastante caro. Okay.
1: ¿Y Casio?
0: Hasta ahorita no hay ninguna foto todavía de ellos. Yo supongo que Taylor lo hará a través de sus redes. Y cuando ya se casaron, pusieron en las pantallas del estadio que estaban oficialmente casados. Y uno de los edificios, si no es que el edificio más importante de Nueva York, que es el Empire State, se iluminó totalmente de azul. Porque ya ven que dicen que las novias tienen que llevar algo azul. Pues ella llevó el Empire State. Entonces, muy perreales la Taylor. Pues digo, le sobra lana.
1: Y los chilaquiles al final, ¿no?
0: Claro, de la esquina del chilaquil.
1: Para bajar la borrachera.
0: Delicioso,
1: ¿no?
0: Muchachos. Pero bueno, pues.
2: Hubo mariachi, ¿no?
0: Felicidades a la niña Taylor. Que.
1: Se fue el centro de mesa, Pablo Chagra. Por eso, dieron pulseras.
0: Que yo andaba en Chiapa.
1: Dieron pulseras de esas para la.
0: La verdad es que
1: ese
0: fue.
1: Rojas, con ámbar.
0: Nada más fue,
1: caras.
0: Fue como para distraer la atención. La verdadera boda fue en San Cristóbal de las Casas. Y estuvimos los más cercanos.
1: Wow.
0: Claro.
1: ¡Wow!
0: Ya, muchachos.
4: Buen camión de vaqueros.
2: Ya, ¿cómo que?
0: Ya, porque ahorita viene el licenciado y hay muchas cosas que preguntarle. No. Siempre trae temas de innovación.
2: Hay otro chisme que yo quería hacer. Bueno, ya luego.
1: ¿Cuál? ¿Cuál?
2: Ya, pues ya me pusieron canción.
0: ¡Qué rico tú,
1: tenías 30 segundos.
2: Bueno,
1: ya te la quitaron.
2: ¿Qué pasó con Cintia? Yo me quedé con el... Bueno, es que pasó el jueves.
0: Ah, ¿no? Ya,
1: en las redes sociales. Es que también tú también traes, sí, el chisme, no, más es que viejo. No,
2: pero cuéntanos rápido para que la gente entienda, pasada, porque mucha gente no entendió.
0: A Cintia Urías, pues un participante de Guerreros de nombre Enano, la...
1: el la Enano, aquí está. Otra vez le dijo Trujillo algo.
2: Déjalo contar, hombre.
1: Otra vez tú volviste a decirle de cosas.
0: No, porque dicen en redes que no me dejan hablar. Que Enano la enfrentó por una supuesta diferencia ahí de opiniones, del premio. Bueno, de los puntos que ganan en Guerreros. Y según la versión que cuenta Cintia, Enano la pues la amenazó diciendo que él se iba a encargar de que sufría hate en redes, de que la gente le tirara, de que pues ahí la pasara mal. Y Cintia traía el micrófono en la mano. Entonces se escuchó parte de lo que le dijo. Y también cuando Cintia pues estaba viviendo esto, pues empezó a gritar que la estaban amenazando. Y todo esto paró en una... Cintia subió una historia que después borró. No entiendo por qué, porque ella decía que qué lamentable que ella todos los días trabaja por entretener, que le echa muchas ganas, que se la parte y pues que viviera esta situación. Y que afortunadamente ella traía el micrófono en la mano, si no iba a ser nadie como muchas mujeres creído, que nadie le creía, ¿no? Y que van a decir que era una exagerada. Entonces, después de esto, Enano quedó fuera de la competencia en Guerreros. Y la verdad es que ahí...
1: ¿Quedó fuera porque lo sacaron o él se fue?
2: No, él se fue.
1: Por decisión propia.
2: Él se fue.
1: O sea, él dijo no.
2: Lo que pasa es que, a ver, si no, los videos que vi en redes sociales es que lo iban a amonestar al equipo con 200 puntos.
1: Ajá.
2: Porque él había faltado el respeto a Cinturías. Entonces él dijo, no, yo no le falté el respeto. Y si acepto los 200, sería como aceptar que le estoy faltando el respeto.
1: Pero o sea, si estaba el micrófono abierto y sí le dijo eso, entonces sí lo hizo.
2: Pero es que él dijo que no le faltó el respeto. Entonces, lo que entendí.
1: Se escuchó,
2: no,
0: mal amenazó.
2: Es que, lo que entendí es que él dijo, a ver, si yo acepto eso, estoy aceptando que le falta respeto y no se lo falté. Entonces, mejor aquí dejo el juego, entregó el guante y se fue. Obviamente, la producción dijo, ah, pues vete. Esta es la puerta muy grande.
0: La dejó ir y la verdad es que sabemos que Cintia es una mujer que lleva muchísimos años en la industria. Nunca ha tenido un escándalo, nunca se ha peleado con nadie, nunca ha salido en un enfrentamiento de este nivel. Entonces, creo que también la credibilidad y la trayectoria de y el nombre de Cintia, pues... le da un respaldo importante al saber que no mentiría o no jugaría con una situación así, mucho menos por una competencia, ¿no?
1: Pero entonces, es que no está jugando, digo, porque al final de cuentas hay pruebas.
0: Sí, pues
1: o sea, sí existe la parte de que pues el micrófono se escuchó.
2: Pero es que en redes no hay nada, ¿verdad?
0: No,
2: o
0: sea, solo estaban en comercial, en la producción. Estaban en comercial.
2: Claro.
0: Entonces,
2: pues, y ahí estaba. Era como el tú contra, o sea, uno contra el otro. Exacto. ¿No? Tu palabra contra la mía, entonces.
0: Ahí, pues ahí está la cosa, pero bueno.
2: ¿No?
1: Pues hasta yo creo aquí, que muchachos. La producción debería de apoyar a Cintia.
2: No, pues la están apoyando.
1: Pero sacando los audios también para que vean que ella no...
0: Es que la están culpa. Grabando.
2: Y es hacer el rollo más grande también, o sea... Pues ¿para qué?
0: Es no, como aquí que puedes para... escuchar, en cabina pueden escuchar, pero no están grabando, no están al aire.
2: O
0: pero...
2: no sabemos si nos estén grabando, perros.
1: Pero siempre hay alguien con un celular, siempre hay alguien grabando, claro. Siempre hay gente de redes sociales. Es raro.
0: Bueno, pues hasta el momento no ha habido nada.
1: Este es un lugar con tanta gente... haciendo tantas actividades.
0: Es que el público no tiene teléfono. O sea,
1: no, el público no.
0: Los competidores tampoco. Y la gente pues está trabajando.
1: Los realizadores de ahí, la gente que... De redes, porque me imagino que hay gente de redes.
0: Bueno, pero vamos con música. Abrazo, Cintia, te queremos. Y hasta aquí mi reporte, muchachos.
2: Es más, que mañana venga Enano y que nos cuente.
1: Háblale, que le marcamos.
2: El miércoles, oigan, el miércoles viene Alexita Garza, va a estar con nosotros.
1: No empieces a invocarlos, mejor deja que lleguen.
2: No, sí va a llegar. Yo sé que no va a cancelar.
0: Va a salir como uno.
2: Sí. O como Mariana Sewane, que llegó 3 horas después.
0: A las 10:10.
2: Vamos a música. 9:23 en el show.
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0: abogado me llama. Abogado.
1: Estoy muy enojado con el licenciado Mario Rebolledo porque ayer no se disfrazó de ñoño. Por eso perdió la selección.
2: ¿Por qué no te fuiste de ñoño?
1: A ver, hay que abrir el micro a Lick. Ahora sí, Lick.
3: Ahí ya. Incógnito, ahora sí, ya. De Facundo.
4: Iba de incógnito. De Facundo. Mira, ya no me falta tanto. Nada. Un poco más güerillo.
2: No, ¿cómo estás, licenciado? Buenos días.
4: Triste, ¿no? Tristes, sí, pero bueno. Pero la vida sigue. Hoy vamos a hablar del cical.
2: El cical. ¿Qué es el cical? O sea, sí caló que nos ganara Inglaterra. ¿Los podemos demandar?
4: Sí caló,
2: o
4: sea, que nos ganara. ¿Qué es el cical? Hemos hablado mucho de qué pasa si el trabajador va y se queja. Ajá. Si el trabajador va y le dice al jefe, ¿por qué no me pagaste las utilidades? ¿Me estés en el Seguro Social con menos salario? ¿O no me tienes en el Seguro Social? No me estás reconociendo un accidente de trabajo, no estás de alguna manera pagándome lo que me corresponde, no me das vacaciones. ¿Cómo quejarte sin perder el trabajo? Y aquí está la respuesta a cómo podemos hacerlo de manera anónima. El CICAL es una plataforma que hoy crea la Secretaría del Trabajo y esta plataforma, la idea es que tú te registres en este sistema. Tienes un número de usuario, una contraseña, y tú haces una denuncia de manera formal hacia tu patrón, hacia la fuente de trabajo. No te están cumpliendo, no te están pagando.
2: Deja de estar
4: no
2: anotando
4: están...
2: todo, Jesus.
4: ya está metiéndose ahí a la aplicación.
1: Sí, sí, aguas, sí. Topo, que el Jesus está anotando,
2: Sí, ya ves que...
1: El Jesus está tomando nota.
4: Ya me pidió la tarjeta. Ya me pidió la tarjeta.
1: Ya ves que no le gusta.
4: ¿No? Entonces, ¿cuál es la situación? Aquí tú presentas una denuncia. Ajá. Presentas los hechos, cómo es que se están dando, cuándo, dónde, cómo ocurrieron, y puedes incluso adjuntar las pruebas que tengas. Si tienes WhatsApp, si tienes grabaciones, si tienes videos, si tienes fotos. ¿Para qué? Para que la autoridad pueda investigar qué tan cierto es o qué tan grave es los hechos que estás denunciando.
1: ¿Cómo qué tipo de demandas, de denuncias?
4: Es bien importante esa pregunta porque son tres esquemas, digamos rubros que te da el sistema.
1: No sabes salir, no, que a tal, mí sí,
4: hasta me dolió. No. Oye,
2: uy, que
4: hasta
2: me dolió. Chido con la pelona fresca.
1: ¿Qué pasó? ¿Qué pasó?
4: Bueno, chulo. De veras.
1: Más respeto, hombre.
5: Entonces, una de vaqueros.
4: Entonces, lo importante aquí es primero por incumplimiento a tus condiciones de trabajo. Ajá. ¿Qué quiere decir? No me tienes en el Seguro Social, no me das prestaciones, me pagas menos del salario mínimo, me haces laborar tiempo extraordinario y no me lo pagas, o son jornadas inhumanas, no me das el tiempo para la leicilla, etcétera, etcétera. Y entonces ahí ese es un rubro. La otra es los accidentes de trabajo. Okay. Sufrí un accidente de trabajo, no me lo quiere reconocer la empresa, o no me están pagando, o no tengo seguro social, tuve un accidente de trabajo y lo quiero denunciar. Quiero que la autoridad tome cartas en el asunto. Y la otra es respecto a los cumplimientos del contrato. Oye, a pesar del puesto, ahora quieres cambiarme las condiciones, quieres que vaya a otro domicilio, quieres que vaya a otro lugar a prestar los servicios, me quieres reducir el salario, me quieres cambiar la jornada de trabajo, a lo mejor otro turno, que no me conviene, que no puedo trabajar, también puedes quejarte ahí. Son tres secciones que puedes hacerlo. Y lo más importante es que te asignan con tu queja un número de folio y tú puedes estarle dando seguimiento a ese número de folio. No es como
1: vas rastreando ahí,
4: presenté la queja y ya se olvidó.
1: Como cuando envías un paquete, ¿no?
2: A ver, ¿por dónde viene? Más o menos te dan una resolución. ¿Cómo va el
4: amparo? Yo creo que ahí depende mucho, obviamente, de la carga
1: de quejas.
4: De tus palancas, no,
2: de tu aplicación, ¿no? Que sea la más rápida.
4: De tu celular, a ver qué tan rápido es.
1: Pero, Lick, me están diciendo que el público ya está mandando audios y a ver qué asesoría le puede dar a esta mujer o a este hombre. Adelante, Jesús.
4: Adelante.
6: Buenos días. Le quería preguntar al abogado, ¿cómo puedo acreditar un acoso si mi jefe, por ejemplo, me llama para su oficina, pero me dice que no entre con el celular, me toca los brazos, las piernas, inclusive ya terminando el trabajo me sigue, pero claro que es muy cuidadoso para no tener evidencias? ¿Cómo le puedo hacer?
2: Órale, no están contratando. Dice el mapache que quiere un masajito
1: chulo.
3: Es serio, es un tema delicado.
1: No, porque aparte pasa más frecuente de lo que uno cree, ¿no?
4: Sí, mira, esto es importante. ¿No te pasó? No hay pruebas. Obviamente la gente que hace este tipo de actos, primero tiene un don de mando. Claro. Yo soy el que decido cuándo entras, ven a mi oficina, te espero aquí, no puedes usar el celular.
2: Ay, pero hay muchos aparatos, o sea, ya realmente, o sea, es una excusa, o sea, porque puedes agarrar una, hay plumas que graban.
3: Sí, pero no tienen los recursos para estar
2: No,
3: pero de 10,000 pesos que graban.
2: Cuando ya estás en un peligro, buscas la forma de poder solucionar ese problema.
1: Pues es lo que está preguntando, ¿qué puede hacer ella?
4: ¿Cómo puede hacerlo? Ahora, este tipo de instrumentos que tú mencionas a veces son muy caros. ¿Cuánta gente tiene acceso real a tener esto? O cómprate una pluma y a ver, ¿qué haces con la pluma?
2: Hay grabadoras,
4: los lentes. A ver, es que son situaciones. O yo veo que te estoy grabando, no me puedes grabar. Los mismos lentes te avisan que te estoy grabando. Entonces, bueno, se prende el foquito y entonces...
2: Y ya sabes que está grabando.
4: Ahí te voy a grabar y ahí quito, ya sabes que
2: estoy
4: grabando. A ver, ¿ya viste? Ahí los estoy grabando.
1: No me puedes grabar sin mi consentimiento, Lick. Por favor.
4: No, pero espere, ¿qué tema está hablando en serio.
2: Hay teléfonos también. Hay
3: que no la dejan entrar con relojes, teléfono,
2: el reloj. Hay un reloj que no tiene que ser a fuerza el Apple Watch para que.
1: A ver, cuando una persona hace este tipo de actos, sabe perfectamente cómo evitar que lo graben. Claro. Entonces, seguramente le revisa todo.
4: Es correcto, Y a lo mejor vas sin ningún tipo de instrumento, porque además no vas a trabajar, vas a que abuse finalmente de ti.
2: A ver, entonces su palabra no vale.
4: La palabra tiene que valer, esto es importante, denuncia, esa persona tiene que denunciar, hoy tiene que presentar la denuncia formal y decir lo que está ocurriendo, lo que está pasando. Si la está siguiendo, ya cuando la esté siguiendo fuera de la fuente de trabajo, claro que tienes un celular, lo puedes grabar, puedes poner testigos, puedes ver gente que entre de repente, pedirle a compañeros que entren, tratar de tener una evidencia es importante. Okay. No basta con el dicho de la persona, claro. Es importante que lo diga, que no se quede callada, sobre todo porque aquí hay temas muy graves y aquí hay tocamientos. Yo no puedo llegar y tocarte la pierna si eso a ti te hace sentir incómodo, si eso no es con tu consentimiento.
2: ¿Y por qué me tocas? Cuando llegas.
4: Eso es por gusto nomás, pero... pero es la situación, ¿saben? O sea, esto que sucede mucho y esta pregunta la tiene mucha gente y es preocupante. ¿Qué tienes que hacer? No puedes permitir este tipo de abusos. Pues tienes que alzar la voz y tratar de acreditarlo sea como sea.
1: Vamos a otro audio.
2: Hola.
5: Hola, ¿qué tal? Muy buenos días. Bueno, a mí me pasó hace tiempo, lo que fue en diciembre. Mi bebé nació en septiembre y yo entré a trabajar a una empresa de demostradora. Y pues yo les pedí que si me respetaban o si me podían respetar mi hora de lactancia. Me dijeron que sí, y ya después me dijeron: no, es que si se enferma tu bebé, ya no te puede decir. Le dije: no, ¿cómo crees? No, estás mal. Y a fin de cuentas me dije: no, pues gracias, ya no requerimos de tu servicio. Y solamente, si no mal recuerdo, me dieron 4,000 pesos porque ellos dicen que mi bebé me quitaba el tiempo para poder yo trabajar.
4: Bueno, fíjense, aquí es importante el abuso. Volvemos al abuso por parte del patrón. Ellos, por ley, tienen 2 periodos de lactancia, por lo menos de media hora cada periodo de lactancia. Claro. O bien, puedes pactar una hora, que salga una hora antes para que pueda ir a dar esto. Cuando ni siquiera le das esos tiempos y cuando todavía, por esa circunstancia, la despides, oye, ¿qué tipo de ser humano tienes que ser para poder realizar esos actos? O sea, y es importante denunciar, demandar, no dejarse, no quedarse callado. Independientemente del tiempo que ella lleve laborando, independientemente de las circunstancias, es un hecho grave porque te estoy impidiendo a tener ese derecho de darle de comer a tu bebé. Imagínense qué grave y qué triste.
1: Ese tipo de casos, tanto este de la lactancia como el anterior del acoso con el jefe, pueden ser denunciados a través del SICAL.
4: Pueden denunciarse a través del SICAL y a lo mejor ahí, obviamente, si tienen cómo acreditar, revisar bien el caso, porque también reciben una gran cantidad de quejas, esa es la verdad, que no todas son fundamentadas, que no todas tienen razón, otras son inventadas. Sí. Entonces hay que tener mucho cuidado. Si, si, sí tratar de armar, sí tratar de tener algo para poderlo acreditar. Pero en este caso, perfecto, por ejemplo, donde ella ya no está trabajando, es importante que no pase el tiempo, porque si lo deja pasar, cuando quiera demandar ya no va a poder proceder. Entonces, que demande, que lo haga y que lo haga bien y que se hagan las cosas, okay, como se tienen, claro, que hacer.
1: Milik, muchísimas gracias como siempre.
4: Gracias, gracias a ustedes.
2: Tan atinado, mucho. Qué gusto, qué
1: y tan placer, guapo.
4: El placer es suyo.
3: Y tomen sus precauciones legales.
2: Gracias, Milik. Vamos con el fantasma.
1: Es el licenciado Mario Rebolledo en el show.
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6: Esto es el Chiquitín de Duro y a la Cabeza. Yo soy Miguel Ángel Fernández y te informo en un minuto.
7: Tremenda guerra de bots, fraudes y perfiles inflados se viven en las campañas electorales 2027 ante la omisión del Congreso para aprobar un marco regulatorio de la inteligencia artificial. En el 2023 ya se habían presentado 85 iniciativas, 67 congeladas, y solo se han aprobado exhortos, y mientras tanto, la IA y sus bots hacen lo que quieren. El asesinato de la periodista veracruzana Roxana Berenice Guzmán Ramírez, confirmado tras su secuestro violento el 2 de junio en Nanchital, ha dejado al menos 7 pronunciamientos públicos de organizaciones nacionales e internacionales, instituciones académicas, colegiadas y familiares que exigen una investigación pronta, exhaustiva y transparente. Además, se denunció la persistente impunidad en los crímenes contra la prensa en Veracruz.
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8: Muy buenos días, muchísimas gracias. Ya estamos de regreso con el panorama vial de la Ciudad de México. Te saluda el Cheto Treviño. Atención al avance vehicular, se registra circulación constante sobre Avenida Reforma, el eje central Lázaro Cárdenas y Río Churubusco, con algunos asentamientos en cruces semaforizados. Maneje con paciencia y respete los límites de velocidad. En el metro hay alta afluencia en las estaciones Pantitlán, Indios Verdes, Tacubaya, Hidalgo, Pino Suárez y Centro Médico. Anticipe sus tiempos de traslados, permita el descenso de pasajeros antes de abordar. Recuerda que hoy no circulan los vehículos con engomado amarillo, terminación de placa 5 y 6, holograma 1 y 2. Si comienza a llover, reduzca la velocidad. Encienda las luces, aumente la distancia entre vehículo y evite pasar encharcamientos profundos. Un minuto de precaución puede hacer la diferencia. Síganme en mis redes sociales como el Cheto Treviño y continuamos en el nuevo show de la mejor. ¡Vámonos!
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13: 9.45.
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15: Muchachos, 9.45 en el show.
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15: Ya viene el Yo Confieso. 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
17: Ah, yo pensé que mojado porque...

0: llegamos a Yo Confieso ante el show todopoderoso. Yo confieso, muchachos, que ayer no quise, como bien lo dijiste, Pablo, invertir así de que irme a un restaurante o al cine como la semana pasada. Ajá. Y decir, derrochar dinero en cena y alcohol para ver a mi selección. Dije, no, ¿qué tal si no nos va bien y luego me arrepiento?
1: Ay, mapache.
0: Y dije, no, mejor en mi casa. También gasté, pero en mi casa, ¿no? Y ya pedí a través de la aplicación mi cenita, mis charitas, ahí vi el partido.
2: Nos faltó tu energía
0: y
2: positiva.
0: Y confieso también que lloré. O sea, yo dije, no voy a llorar, pero en los últimos minutos ya cuando vi que como que fue mucha la adrenalina y sí lloré al final, que no ganamos.
2: Se sintió feo, se ¿no? sintió gacho, muchachos. Yo les voy a, yo confieso.
0: A ver, ¿qué confiesas?
2: Ante el show todopoderoso, que en la mañana, por andar, hoy he andado de un distraído.
0: ¿Sí?
2: Mal.
0: ¿A poco?
2: Entonces, no nos digas. En la mañana salí de mi departamento, corrí al elevador y cuando estaba en el elevador dije, no traigo loción. Entonces regresé, abrí la casa y entré corriendo por la loción y ya, cerré, me subí al elevador y me fui. Y entonces en el chat de los vecinos se empezaron a poner, hay un gato que se anda paseando y está llorando aquí en el piso.
0: Se salió
2: mi gata del departamento y no me di cuenta.
0: Ah, tienes gata.
2: Y entonces pues ya Jorge ya...
0: No le digas así a Jorge. Porque...
1: sí, no.
2: Cállate,
0: bro. Se salió mi gata.
2: Jorge que entre sueños escuchó el...
1: ¿También manejas becarios?
0: ¿También traes tu becario?
2: Y entonces ahí estaba mi pequeña gatita en la puerta del departamento llorando, llorando mi pequeña gata que antes no se me perdió, que me sentí de verdad el más estúpido y dije, ya hoy hice la estupidez del día.
1: No, no, hiciste otras más. Te falta todavía mucho día.
2: No, cancelado.
0: A ver, yo confieso, chulo.
1: Yo confieso ante el show todopoderoso que creen.
0: ¿Qué?
1: Hice una reverenda, no sé qué pasó. No sé si fue mi cansancio, pero hablé en la noche.
0: ¿Hablaste en la noche?
1: ¿Ora? Sí.
0: ¿A quién hablaste?
1: No,
0: a tu ex.
1: Dormido.
0: Ay, eso es peor que hablarle a tu ex.
1: Pero está cañón porque lo único que recuerdo, no sé, estaba algo sobre el partido porque realmente lo sufrí y ya me quedó así como en el subconsciente. Ajá. Y de repente, así, ¿no? Y desperté. Y vi que me estaban basculeando. O sea, Macarena me estaba haciendo preguntas.
0: No manches.
1: Entonces, obviamente, yo reaccioné así como que le dije. No,
0: y Macarena,
1: no,
0: ay, ¿quién es ella? ¿Y dónde la conociste?
1: Me empezó a decir, no, pero según yo no dije, o sea, no estaba pensando en eso. Yo estaba pensando en lo del fútbol.
0: Ajá.
1: Entonces, mi miedo es que ahorita llegue yo a la casa. ¿Qué van a hacer de aquí saliendo? No hay plan.
0: Ahora, tú di.
1: No tenemos activación.
0: ¿No quieres llegar a tu casa?
1: No quiero llegar a mi casa.
0: Grabaste unas notas para digitales.
1: Algo, no es así. Graban rápido, algo que me lleve de aquí hasta las 12 de la noche y ya esté dormida ella. Entonces está complicado, pero bueno, comunícate con nosotros.
0: Te deseamos mucha suerte.
2: Es que son momentos de inconsciencia.
1: Pero te lo juro, fue cosa del partido, pero cuando desperté me estaban ahí haciendo preguntas. No. Estaba en el interrogatorio.
0: Yo que te empiezo a dormir en cuartos separados.
1: 55 52 63 0 97 7. A esto es, bueno, pues que se confiese la gente.
0: Hola, el show de lo mejor, buenos días.
3: Buenos días, mis locutores favoritos, ¿cómo están?
0: ¡Ay, perro! Al rato van a decir que es una llamada puesta.
1: Sí, no traemos boletos.
0: Que te pagamos.
3: No,
0: ¿cómo te llamas, hermoso?
3: Quiere mucho.
0: Gracias, carnal. ¿Cómo te llamas?
3: Rubens, soy el Rubens.
0: Rubens, yo confieso en el show todopoderoso que...
3: Sí, yo confieso en el show todopoderoso. Son dos confiesos rapidísimos.
0: Échale.
3: El primero es, la neta, lloré bastante ayer, la sufrí, estoy muy triste por mi selección.
0: Por dos.
3: La neta es que jugaron bien, Inglaterra no nos hizo partidazo lo que es, fueron errores, pero pues bueno, ni modo, así pasan las cosas.
1: En dos minutos, ni tú duras tanto.
0: Ni duras tanto, carnal.
3: Y la segunda confieso es que, pues ya esta semana me voy de vacaciones a Acapulquito.
0: ¡Oh! ¡Ay, qué rico!
1: ¿Con quién?
3: Y puede y no regresa a mi chamba.
0: ¡Qué rico!
1: ¿Pero con quién te vas a ir?
3: ¿Mandé?
1: ¿Con quién te vas?
3: Con mi esposa y mi hijo.
0: ¿La próxima semana?
3: Bueno, esta semana ya es viernes.
0: Carnal, a partir del jueves está pronosticado el ciclón número 45 que afectará las costas de Guerrero.
1: No, de Veracruz, tú no
0: y papagayo,
1: Por eso no va a regresar.
0: Con razón
1: no
0: ibas a regresar,
1: trabajo.
0: Dices. No, es cierto. Abrazo, ¿cómo? Carnal.
1: Por el sol.
3: Cuídate mucho, saludos.
2: Abrazo, Rubén.
0: Disfruta Acapulco. Besos a la gente de Acapulco, que es muy cariñosa siempre.
2: Adorados.
1: Hola, hola.
0: Atiéndela, Pablito, atiéndela, chulo.
1: Hola, hola, buenos días. ¿Cómo estamos?
2: Se fue.
1: Se marchó. 55-52-63-097-7. Si tú
4: yo
1: hablas en la noche.
4: Yo confieso ante el show todopoderoso que el conejo no me ha pasado mi reporte de las menciones de hace 2 meses.
1: Oh, pues. Te lo pasará.
2: Tampoco.
4: A lo mejor el conejo no sabe qué es esa chamba, es él. Avísenle al conejo que es su chamba.
1: O ya se las quedó,
4: ¿eh? Ya se las quedó, seguramente.
1: ¿Por qué le está sobrando dinero en la quincena?
4: Porque ahora tiene más menciones Laura G, voy a decir.
1: Buenos días, el show de la mejor. ¿Quién habla? Buenos días.
4: Bueno.
1: Hola, hola.
5: Bueno.
4: ¿Cómo te llamas?
5: Yare.
1: Yare, ¿tú qué confiesas ante el show todopoderoso?
5: Ay, yo confío en el show todopoderoso que... Pues no sé qué hacer si me quedo con el casado, con el que no está casado.
4: ¿Qué? No te entendimos nada.
2: Si no se queda
1: ¿Te quedas con el casado?
5: ¿Y me quedo con el casado o con el que no está casado?
2: No, hermana, con el que no está casado.
4: A ver, quédate danos... con tu dignidad mejor, no, mi amor, no, y salte no, de ahí. Porque...
1: Pros y contras. A ver, el que no está casado, ¿qué te ofrece?
5: Ay, es que me quiere el mundo, pero no.
1: O sea, ¿te gusta más, es más guapo el que está casado?
4: A ver, ¿puedes quitar tu altavoz, mi amor? Casi no te entendemos. Quítale el altavoz.
5: No tengo el altavoz.
4: Ah, a ver, ya. O habla más fuerte.
5: Ya me escuchas.
1: Ahí,
5: ya
1: lo escucho perfecto.
2: Yo te voy a decir una cosa. El casado, si te quedas con él, te va a hacer lo mismo. Entonces, hermana...
1: No, pero quiero saber los pros y los contras de ellos. A ver, ¿quién es más guapo? ¿Y qué te ofrece cada uno de ellos?
5: Ay, pues es que, ¿qué ofrece? Bueno, pues es que con el casado ya tengo 5 años.
2: Ay, hija de Dios.
4: Ay, pecadora. Okay. ¿Y con el otro? ¿Qué te ofrece el soltero?
5: No, 3 meses.
4: Ok, y aquí la pregunta importante es, ¿tú qué le ofreces a ellos? Nada, ¿verdad? Entonces salte de ahí.
1: No, ¿pero cuál está más guapo?
4: Porque 500, el hombre siempre tiene que comer y todo.
1: ¿Cuál hace la Sifu mejor? ¿Cuál hace el delicioso mejor?
5: Pues es que el prohibido, ¿no?
4: Prohibido.
1: O sea, oye, pero a ver, ¿te lo hace mejor?
2: Dices quedarme con el casado, pero ¿estás segura que el casado se va a separar o nada más quiere que siempre seas la amante?
5: No se va a separar. O sea, ustedes son hombres y lo saben.
1: ¿Pero te prometió que se iba a separar?
4: O es como el Chencho, pura labia de que no, ya la voy a dejar.
2: Ya andamos mal.
4: Dormimos en cama separada.
1: No es cierto, no es cierto. Le mandamos un abrazo fuerte a la mujer del Chencho.
4: Le mandamos un beso a la novia del Chencho.
1: Te queremos. Y el Chencho es todo un caballero, mi querida Dani.
2: El Chencho es el más respetuoso.
1: Señorón, es todo un caballero. No le hagas caso a Arturo Trujillo.
4: ¿Se llama Dani?
1: Nada más le gusta hacer polémica.
4: O sea, las Danielas y los Danieles te encantan, Chencho.
2: Mentiras son todas mentiras.
4: Besos, mi amor. Cuídate mucho. Gracias por tu
2: video. Con el soltero, hermosa.
1: No, sí. Con el casado.
4: No, el soltero.
1: Lleva 5 años.
4: No, hombre, pues ya que lo deje.
1: No, déjala.
4: Muchachos, último yo confieso, Pablito. Ya para irnos.
1: No, ya confesó mucho.
2: Pero ya. Córrale que están llegando mis muebles.
1: ¿Cuántos chiapanecos
2: me echaste? Me comí 2 de chipilín.
1: Ah, el chipilín te gusta.
2: ¿Qué tal el chipilín? Chipilín con queso.
4: ¿El chipilín
1: con grande? ¿Requesón?
4: ¿O era chipilín chiquito?
2: No, chipilinzote. Oh,
1: sí, con requesón, como requesón. Le gustan.
2: No, requesón no, quesito.
4: Está crudo,
2: sí,
4: chipilín.
2: Quesillo. Quesito.
1: ¿Envuelto en quesillo?
2: Su hierba santa, también que le llaman el momo. No, una cosa deliciosa. ¡Viva Chiapas, mi gente!
4: Pero la gente de Chiapas. ¿Te dieron por el cañón del sumidero? ¡Ya nos vamos! ¡Gracias, chulo!
1: Sí, ¿no? Bueno, los quiero mucho, familia. Nos escuchamos mañana de 6 de la mañana a 10 de la mañana aquí en el show de la mejor.
4: La bendición al chulo para que ahorita llegando a su casa, carnal, te vaya muy bien.
2: ¡Que la entrevista!
1: Me acaban de informar, producción, que hoy llegamos hasta las 12 de la noche. Vamos a grabar todos los programas.
4: Gracias, Pablito.
1: Que
4: vámonos.
1: Yo me quedo.
2: Gracias, mi gente latino. Te quiero mucho, mi papachito. Te quiero
4: también,
2: mucho, mi chulito. A todos en cabina. A Brendita, gracias. A Chencho, a Jesus, a Lamón, a Migue.
4: A nombre del topo que hoy sí nos escuchó desde las 6 de la mañana.
2: Justo.
4: Gracias
2: hoy.
4: A usted, público maravilloso. Nos oímos mañana en punto de las 6 en eso que se llama el show de la mejor. Bye.
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3: ¡Hola! Son las 9:59.
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13: Muy buenos días, muchísimas gracias. Ya estamos de regreso con el panorama vial de la Ciudad de México. Te saluda el Cheto Treviño. En materia vial se registra carga vehicular con avance constante sobre calzada Ignacio Zaragoza, Avenida Oceanía, Eje 3 Oriente, Avenida Universidad y Avenida Cuauhtémoc. Extreme precauciones en incorporaciones y cruces con semáforo. En el metro La Afluencia es alta en las estaciones La Raza, Guerrero, Valderas, Chabacano, Miscuac y Ermita. Salga con tiempo y permita siempre el descenso de usuarios antes de ingresar al vagón. Recuerda que hoy no circulan los vehículos con engomado amarillo, terminación de placa 5 y 6, holograma 1 y 2. Mantenga su distancia segura con el vehículo de adelante. Evite el uso del celular al volante y recuerde que unos segundos de atención pueden prevenir un accidente. Sígueme en mis redes sociales como el Cheto Treviño y continuamos en la mejor FM 97.7 a 15.

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12: 10, 19.
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2: Excelente mañana a toda la banda que sintoniza La Mejor FM 97.7. ¿Cómo están? Soy Daniel Sierra La Bomba y esta regaladora ya va en conquista de las calles del Estado de México. Me acompaña mi carnal el Sebas, mi carnal Caguachi, Juanito Calambres, Papirrín. ¿Dónde estará la regaladora?
3: Hola, ¿qué tal? Muy buenos días, audiencia de La Mejor 97.7. Nos vamos a dirigir hacia la calle General Jesús Carranza y Matías Ramos, Oriente, Colina Lomas de...
2: Ándale, sí, está bien, Colonia Lomas de Lizachal. Lomas de Lizachal, municipio de Naucalpan. ¡Ay, qué bárbaro! Bueno, estaremos en General Jesús Carranza y Matías Ramos Oriente, Colonia Lomas de Ichazal, municipio de Naucalpan, porque Naucalpan es territorio de Mejor FM 97.7.
3: Aquí nomás, ya no me hagas bromas.
2: ¡Ay, bomba!
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4: La selección surcoreana es el ejemplo vivo de que la disciplina y el esfuerzo pueden vencer al talento más puro. Su estilo de juego es asfixiante. No dejan de correr durante los 90 minutos, presionando la salida del rival y buscando siempre la verticalidad. Con figuras que son ídolos globales, Corea del Sur ya no es un equipo que va a participar, sino uno que va a competirle de tú a tú a cualquiera. Tienen el récord de ser el único equipo asiático en llegar a una semifinal de un mundial, un hito que los mantiene como el referente absoluto de su confederación. En el 2026 su velocidad promete ser la pesadilla de las defensas más lentas. Yo soy Jorge Van Rankin, ¡vamos México! 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

0: Esto es el Chiquitín de Duro y a la Cabeza. Yo soy Miguel Ángel Fernández y te informo en un minuto. Detienen a presunto participante de la desaparición y muerte de 8 jóvenes que laboraban en un call center. La Dirección de Órdenes de Aprehensión capturó a un hombre por delitos de desaparición cometida por particulares y homicidio calificado. Es de los jóvenes del call center desaparecidos en Guadalajara. La Fiscalía de Nuevo León detuvo a Tania N., de 43 años, exalcaldesa de Musquis, Coahuila. Era buscada por su presunta participación en delitos de peculado y ejercicio abusivo de funciones.
1: La captura ocurrió en San Pedro Garza García como parte de una colaboración entre autoridades de Nuevo León y Coahuila.
0: Vivía a todo lujo. El orgullo de Baja California volvió a hacer historia en el deporte internacional. El ensenadense Isaac del Toro conquistó el domingo la segunda etapa del Tour de Francia 2026, firmando una actuación histórica en la competencia más prestigiosa del ciclismo mundial.
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4: Señoras y señores, no puedo iniciar ni siquiera con un grito. Ponme algo, por favor, las golondrinas, por favor, Jesus.
5: No, baboso, las otras.
4: Ah, no puede ser posible. Muchachos, hoy un día triste. Un día triste, todos los mexicanos nos despertamos con un sentimiento extraño, como si hubiera ganado, pero el saber que ya no volveremos a la vida, el saber que se acabaron los relajos, el saber que mi playera verde la tendré que vender. El hashtag del día de hoy, con el nudo en la garganta, ese es el hashtag. Mándame tu audio al 5580-032-977. Si ve nudo en la garganta, mándelo. Suéltame la música. Arrancamos.

0: la cochinilla.
1: El hashtag del día de hoy, con el nudo en la garganta, con el nudo en la garganta. Por ejemplo, ayer cuando sacaban a Quiñongas, y yo decía, no lo saquen, no me lo saquen, déjenlo adentro, por favor. No, que no se vaya, ahí déjenlo.

0: mañana con 6 minutos, señoras y señores. El hashtag del día de hoy, con el nudo en la garganta. Y es que así nos encontramos todos los mexicanos. Híjole, hoy es para mí el día más triste. Por ejemplo, cuando sacaron a Morita y yo les grité: ¡ay, dejen al chiquito! ¡No me lo toquen! ¡Ahí el chiquito está bien!
1: El día más triste.
0: Exacto, Jesús, exacto. Tú y yo estamos en la misma sintonía, hermano. Y es que así se sintió la noche de ayer. Pero bueno, ahorita es momento de que le marque la gente, que pida su rola, de preferencia algo triste. Vamos a llorar todos, porque yo sé que todos tenemos ese nudo en la garganta. Así es de que márcale 55-52-63-0977, porque esto es...
2: La complacencia.
0: Venga, habemos complacencia. Márcale en este momento y dime qué rola quieres. ¿Qué rola le dedicas?
1: Este a nuestro es para tricolor. Mí el día más triste.
0: Híjole, es que cómo cala. No saben cómo cala, no saben cómo me pesa. Cómo me está pesando ahorita en este momento. Qué barbaridad. Venga, hola. ¿Qué pasó, mi carnal? ¿Cómo te llamas?
3: Raciel.
0: Mi querido Raciel, qué trampa, carnal. ¿De dónde nos marcas?
3: Desde acá, desde
0: Preséntate noticias, hermano, te están buscando. Ah, no, no es ese Raciel, ¿verdad? No es ese Raciel, perdóname. Oye, mi hermanito, ¿qué trampa, qué rola quieres?
3: Ah, ok.
0: A ver, ¿qué andas triste por lo que pasó ayer? Desde Marte, al parecer. Desde Marte, al parecer, nos están marcando. Hermano, a ver, quítate el altavoz porque si no se escucha como que un burro fue a Marte. Ajá. A ver, ahora sí, dime qué rola quieres, por favor.
3: Pues vámonos con una rola triste, ¿no? No hay novedad.
0: No hay novedad, mi hermano. Esa ponía mi abuelito cuando llegaba borracho y ya sabes lo que le pasaba a mi abuelita. No era amor, no era tanto amor. Hermano, ahí va. Los niños siguen colgando de las paredes como tú los dejaste. Ah, no va así, ¿verdad? No, son los cuadros, no los niños. Perdón, hermano. Pero bueno, ahorita en este momento te suelto tu rola. Ahí está, escúchala. A través de la mejor 97.7. El hashtag del día de hoy, con un nudo en la garganta. Ve, grillo, ve nudo, ahí está, en la garganta. Ahí sigue, y ahí seguirá. Ahorita esa sensación de haber gritado gol, de haber gritado viva México, señores, de haber festejado en el Ángel, de hoy llegar crudos al trabajo,

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1: Como cuando estabas tú.
2: De veras que todo sigue igual.
3: Los niños cuelgan de las paredes porque tú te quitaste.
2: Tus sandalias están en su lugar. Y hasta tu bata de baño está donde la pusiste tú. Lo único que ha cambiado es el espejo. Ahora, cada vez que lo veo, me refleja una figura con unas sombras profundas bajo mis ojos y unas arrugas que empiezan a amenazar mi rostro.

0: 12 minutotes, el hashtag del día de hoy. El nudo en la garganta, con el nudo en la garganta. Híjole, cuando te tocó estar una noche con Quiñonga, y ahí es donde sientes realmente un nudo en la garganta.
1: ¡Épale!

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3: Las 11 con 19 minutos.
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11 de la mañana con 20 minutotes, 11 con 20 en la Ciudad de México. Y el día de hoy el hashtag con el nudo en la garganta. Con el nudo en la garganta. Mándame tu audio 5580-032-977. Por ejemplo, cuando la gente se sigue preguntando por qué diablos salió Quiñones y no lo puedo gritar.

0: 11 de la mañana con 24 minutotes, escuchamos a Christian Nodal. Pero ahora es turno de escuchar a la people, de escuchar a toda la bandota en esto que se le llama, se le nombra y se le dice...
1: La complacencia.
0: ¡Habemos complacencia! 55-52-63-0977. 55-52-63-0977. Y dime qué rola quieres. El día de hoy recuerda que el hashtag es... Con el nudo en la garganta. Híjole, así despertamos todos. Tengo llamada. ¡Hola, hola!
2: Hola, buenos días.
0: ¿Cómo estás, mi hermano? ¿Cómo te llamas?
2: Gustavo.
0: Mi querido Gustavo, ¿de dónde nos marcas, hermano?
2: Desde Atizapán.
0: Desde Atizapán de Zaragoza. Venga, carnal. Oye, ¿qué rola quieres el día de hoy?
2: El Grupo Firme, la de Corazón.
0: Corazón de Grupo Firme. Sí. Híjole, es un rolón, hermano.
2: Corazón, déjalo llorar.
0: No dice déjalo llorar, dice déjala ir, pero bueno.
2: Ándale.
0: Está bien, hermano. Así nosotros tendremos que dejar ir la victoria y resignarnos con la derrota. Pero hermano, ahí está tu rola. Gracias por habernos marcado. Te mando un fuerte abrazo. 11 de la mañana con 25 minutotes. Llega Grupo Firme con esto que es
3: Corazón, déjala ir.
0: Ahora dejemos ir ya nuestro dolor. Y si sí, y si no, ya no podremos volar. Ya no. 4 años tendremos que esperar, señores.

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1: Y caballeros, estamos ya en Naucalpan. La gente llega, por supuesto, porque quiere llevarse los boletos y además quiere ser parte de la gorriza, la mejor. Mi querido Caguachi, ¿dónde estamos ubicados, papá?
2: Nos encontramos exactamente en calzada del general Jesús Carranza y general Matías Ramos Oriente, bombita.
1: Así es, mi querido Caguachi, tenemos ganadores, sí, señor. Para toda la gente que gusta de la lucha libre, la mejor lucha libre del mundo, la del Consejo Mundial, sí, señor. Ese lado, guapa, tu nombre. Oye, Jessica, ¿para qué veniste? Cuéntame.
3: Vine a ganarme unos boletos.
1: ¡Éale! ¿Eres ruda o técnica?
3: Sí, técnica.
1: ¡Eso! Muy bien, este lado, carnal, ¿tu nombre?
4: Luis Núñez.
1: Oye, Luis, ¿boletos para la lucha libre?
4: ¡Boletos para la lucha libre!
1: ¿Eres ruda o técnica?
4: ¡Rudo!
2: Ay, para mí que es exótico.
1: ¡Wow! Ellos ya ganaron, señoras y señores. Recuerda que estamos en el municipio de Naucalpan. ¡Exactamente!
2: Nos encontramos exactamente en calzada del general Jesús Carranza y general Matías Ramos Oriente, en héroes de la revolución de Naucalpan, Popita.
1: Mi querido Juanito Calambres, toda la gente está con un ambiente increíble. Sebas, ¿qué tiene que hacer la gente para ganar?
5: Solamente llegar con su aplicación descargada y si traen su nave, que nos vengan escuchando nada más.
1: ¡Eso!
5: Así de fácil, mi rey.
1: ¡Eso! Señoras y señores, ya ganaron. Regresamos micrófonos a cabina. Somos la regaladora de la mejor.
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0: regresamos. La cochinilla al aire.
1: 11 de la mañana con 39 minutotes. 11 con 39. Señoras y señores, estamos en vivo a través de la mejor 97.7. Y también estoy saludando a toda la banda en Instagram y en el TikTok. Arroba soy la cochinilla. Y recuerda el hashtag con el nudo en la garganta. Por ejemplo, cuando no le puedo reclamar a mi exnovia porque se llevó mi sudadera y mi cargador. ¡Uy! ¡Palabra!

0: con 50 minutotes, 11 con 50, señores y señores. Híjole, el hashtag del día de hoy. Con el nudo en la garganta, con el nudo en la garganta, así es como está todo México. Y el día de hoy ocuparemos ese hashtag, por ejemplo. Cuando la cariñosa no te quiso dar el 2x1.
1: 1500.
0: Exacto. Y tú ya no traes más. Y aparte son las cubas y te quedas con el nudo en la garganta de haberle dicho sí, vámonos por el otro. Pero así es la banda. Mándame tu audio al 55 80 032 977. O por ejemplo, cuando te dice, es que no acepto tarjeta, por efectivo. No, ya tú traías la de los vales de despensa, mi hermano. ¿Sabes qué? Pero ahorita llega el turno y el momento en que dos grandes se agarren a trancazos, porque esto es...
2: ¡El Cochi Versus!
0: Venga, el Cochi Versus. Impresionante, impresionante, impresionante. Y es que el hashtag del día de hoy, con el nudo en la garganta, así nos encontramos todo México. Y este Cochi Versus va dedicado para ustedes, muchachos. Llega con el uniforme azul, uno de los más grandes del regional mexicano. Él es... ¡El Mimoso!

se pudo. Y ahora sí, con el uniforme amarillo llega una de las canciones más tristes para este que es el día más triste, interpretada de una manera muy triste. Con ustedes, el señor Moy Bobadilla.

0: sabías, tricolor, lo sabías.
1: No me diste daño, me hacía.
0: ¿Por qué no dejaron adentro a Quiñones? Ahí me lo hubieran dejado, ni lo hubieran movido. Hay que se quedara y esto se queda a cargo de el doctor García y Cristian Mamanoli. Adelante. Bueno, doctor, tuvimos una de las noches más importantes, pero también más tristes de todo México. Y es que jugaba la decepción, que lo hizo nuevamente, como siempre, jugando como nunca, perdiendo como siempre, dejándonos un mal sabor a boca. Y es que el mal sabor me lo puso Quiñonga. Tenemos primera llamada, venga, se enfrenta de ese lado el equipo del Mimoso contra el de Boy Bobadilla. Mueve Bobadilla contra el Mimoso. Primera llamada, primer gol. ¿Por quién va esta llamada?
2: Por el Mimoso.
0: El Mimoso, haciendo lo suyo y lo debido. Que no hubieran sacado a Quiñonga ayer, señor doctor. Ah, no, bueno, es que hubieran metido así al Mimoso, lo hubieran hecho de esa manera. Impresionante, dejan al Mimoso dentro, sacan a Quiñonga. Y mira, seguramente hubiera sido algo majestuoso. Segundo tiempo, segunda llamada, segundo gol. ¿Por quién va este gol?
3: Hola, por tus mentiras.
0: ¡Por mis mentiras! ¡Por mentiras las que me hicieron creer, hermano! Ayer ya había comprado la playera, el jersey original. De haber sabido, me lo compro en Tepito, 200 pesos. Sale igual para lo que lo iba a ocupar. Venga, segundo y tercer llamada, doctor. Venga, bueno, esta tercera llamada, ¿por quién va esta llamada?
3: ¿Qué pasó, mi cocinilla?
0: Hermano, ¿por quién va esta llamada?
3: Arriba México, se jugó como nunca.
0: Se jugó como nunca, mi hermano, pero se acabó perdiendo, como siempre, no puede ser posible, hermano, se perdió con estilo, con majestuosidad, con la frente en alto, y mira que la cochinilla está bien frentón, y él sabe de frente. Hermano, ¿por quién va tu gol?
3: Bobadilla.
0: Muy Bobadilla, hermano, felicidades, perfecto gol. Muy, era lo que ocupábamos la noche de ayer, un gol más. Muy Bobadilla, ¿por qué no fuiste? ¿Por qué no te metiste al área? ¿De qué te vas a disfrazar, desgraciado? Te ocupábamos a ti. Hazme un hijo, Muy, por favor. Ayer te hubieras metido así con Quiñongas, no puede ser posible. Están lloviendo hachazos. Ayer no sabíamos por dónde entrar. Mijo, le hubieran invitado una cuba para que aflojara. No puede ser posible. ¡Ay, madre de Deus, no! Pero mira, nos vamos con la frente en alto, como se debe de. Así termina hoy, como el Chencho, con la frente por delante.

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18: Señoras, señores, la gente continúa llegando con nosotros, por supuesto. Estamos ubicados en el municipio de Naucalpan, para toda la gente que nos sintoniza. Mi querido Juanito Calambres, ¿qué tenemos el día de hoy y dónde nos encontramos?
19: Nos encontramos en General Jesús Carranza y Matías Ramos. Traemos los boletos para la lucha libre para que se vayan este fin de semana a disfrutar con la familia.
18: Y que grite.
19: ¡Viva México!
18: ¡Ah, lo rudo, lo rudo, lo rudo!
19: ¡Que viva México! ¡Que nos vamos a la que nos vamos!
18: ¡Mi querido Kawachi, tenemos ganadores!
19: ¡Así es, bombita! Amigo, ¿cómo te llamas?
20: ¡Raúl Moreno!
19: ¡Raúl Moreno, dime, ¿tú eres rudo o técnico?
20: ¡A los rudos!
19: ¡Los rudos, los rudos! ¿Y tú?
21: ¡Yo soy técnico! ¡Arriba
19: eso! ¡Para mí que tú eres exótico! ¡Eso! Oye, bombita, pues, ¿qué crees? México no ganó, pero ellos ya ganaron.
18: Así es, señoras y señores, estaremos aquí un ratito más. Somos la regaladora del mejor. Recuerden, estamos ubicados en Calzado del General Jesús Carranza y General Matías Ramos Oriente, héroes de la revolución en el municipio de Naucalpan. Señoras y señores, somos la regaladora de lo mejor.
19: ¡Aquí

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Ay, muchachos, ¿qué les digo? ¿Qué les digo? Tenía que pasar esta sí o sí. Y es que no se pudo en esta, muchachos. Por cierto, se vende playera oficial, original, barata. Se va barata. Si la quieres, yo te la vendo. 500.

0: esta no se pudo, corazón. Esta no.
1: ¿Por qué sacaron a Quiñones? ¿Por qué, Dios mío? El hashtag del día de hoy. Con el nudo en la garganta. Mándame tu audio 5580-032-977. Velo mandando. Yo sé lo que te digo.

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1: Misia, el día de hoy tengo boletos. Hoy voy a dar un pase doble porque son boletos, o sea, bien, boletos exclusivos. Si es que ahí te va, tengo dos eventos y tú vas a escoger a qué evento te lanzas. Y lo único que tienes que hacer es mandar tu hashtag con el nudo en la garganta al 5580032977. Tengo boletos para que te vayas este 31 de julio a ver a la Arrolladora. Y es que se presenta en los terrenos de la Feria del Atole en Coacalco. Llega junto con Moy Bobadilla, el Jackie y los Rugar. ¡Wow! Pero oye, si tú me dices, ¿sabes qué? El 31 de julio no puedo. Híjole, ¿qué tal si nos guachamos el sábado 1 de agosto para San Mateo Tlaltenanco? ¡Wow! En Coajimalpa, Estado de México, llega la Arrolladora Banda Limón, Banda Renovación, la auténtica de Jerez, la única del rancho, la Banda Fresa. Oye, y muchos artistas más. Así es de que tú escoges a cuál de estos dos eventos te vas, única y simplemente mandando tu audio vía WhatsApp, participando con el hashtag con el nudo en la garganta. Y si quiere ver nudo en la garganta, esto también es para que se te ponga el nudo, porque ya llegó, ya está aquí. ¿Esto qué es?
2: La complacencia.
1: La complacencia, señoras y señores. Así es de que en ese momento, márcale 55-52-63-0977. 55-52-63-0977. Y pídeme tu rola, qué complacencia quiere. Para eso estoy, para servirle. Tengo llamada. Hola, hola.
3: Hola.
1: Mi hijo, bájale a tu radio tantito y escúchanos por el teléfono. ¿Cómo estás? ¿Cómo te llamas, hermano? ¿Cómo te llamas, hermano?
3: Me llamo Israel.
1: Mi querido Israel. Ay, Diosito santo. Cada que dicen Israel, ya saben lo que quiero contestar, pero no se puede, no se puede. Israel, ¿de dónde nos marcas, hermano?
3: De aquí, de Azcapotzalco.
1: De Azcapotzalco, vientos. ¿Y qué rola quiere, mi querido Israel?
3: Una de la Arrolladora, ¿se podrá?
1: Hermano, claro que se podrá. ¿Cuál?
3: La de Opaco y Sensible.
1: Así está el sobaco de la bomba, opaco y sensible. Sus codos, su pescuecito. Pero a ver, pues cámara, hermano. Oye, por aquí bien más dedicada, opaco y sensible.
3: No, nada más para escucharla, para disfrutarla.
1: No, no seas mentiroso, mijo. Yo no soy tu mujer para que me mientas. A mí no me mientas.
3: No.
1: ¿Para quién va dedicada esta canción?
3: Para nadie, para nadie.
1: No, se llamaba Nadia, no nadie. Se llamaba Nadie. Mira, pues esta canción va dedicada para aquel balazo, ¿no? Pa' aquel nudo de globo. Pa' aquel que también estaba opaco y sensible, hermano.
3: ¡Ay!
1: ¡Ay! Te mando un fuerte abrazo, cámara.
3: Gracias.
1: Besos a ti.

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16: Las 12:21.
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18: Damas y caballeros, Naucalpan, sin duda alguna, es territorio de la mejor FM 97.7. La gente está enloquecida y por supuesto se llevan la boletiza de la mejor, la gorriza de la mejor. Mi querido Kawachi, ¿dónde estamos, papá?
19: Pompita, nos encontramos exactamente en Calzada del General Jesús Carranza y General Matías Ramos Oriente en Héroes de la Revolución de Naucalpan.
18: Sin duda alguna, la gente quiere sus boletos. Mi querido Sebastián, ¿qué se van a llevar hoy?
19: Hoy se van a llevar su gorrito y sus boletos para que se vayan a ver a las luchas libres, mi bro.
18: ¡Éale! Juanito Calabres, eres rudo técnico.
20: Yo soy rudo.
18: ¿Se me hace qué es?
19: ¡Exótica!
18: ¡Wow! Y tenemos ganadores, mi querido carnal Kawachi. Señora, ¿cuál es su nombre?
21: Araceli.
18: Oiga, ¿por qué le dijeron que era polvo de estrellas?
21: ¡Soy mejor!
18: ¡Eso! ¡Muy bien! Se llevan sus boletos para lucha libre de este lado. Latin Boiler, digo Latin Lover.
22: No, yo soy el Mesías.
18: ¡Hágale!
22: ¡Nuevo!
18: ¡Cibernético!
22: ¡Arriba la 97.7!
18: ¡Como tiene que ser!
22: ¡Tenemos boletos!
18: ¡Yeah! ¿A quién te vas a llevar?
22: ¡Aquí a la polvo de estrella!
18: ¡Señores, señores! ¡Ellos ya ganaron!
22: ¡A mí
19: amigos, si ustedes quieren participar por boletos, por gorros, no olviden llegar con su calca bien pegada y su aplicación descargada. Y esos boletos ya son de ustedes.
18: Damas y caballeros, somos la regaladora de la mejor.
19: ¡Aquí vamos!
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1: 11 de la mañana con 23 minutotes, 11 con 23. El hashtag con el nudo en la garganta.

0: es el hashtag del día de hoy, con el nudo en la garganta. Así nos quedamos, señores, señores. Híjole, todos los mexicanos nos quedamos con ese nudo en la garganta, con ese maldito nudo en la garganta de no poder gritar ¡Viva México!, de no poder gritar ¡Se ganó!, de no poder gritar ¡Gol! Pero ahorita sí podremos gritar, porque esto que llega es...
1: ¡El Cochi Versus!
0: Y es que se enfrentan en esta batalla dos de los grandes, dos artistas grandes del regional mexicano, que por cierto, compartirán escenario. La. Y tú puedes ganarte ese pase doble en el hashtag del día de hoy. Y es que me refiero a los terrenos de la Feria del Atole en Coacalco. Llega con el calzoncillo azul, uniforme azul. Él es...

gracias por todos esos partidos en los que me hiciste feliz, neta, neta. Y con el uniforme amarillo llega Don René encabezando esta agrupación, el monstruo de las 32 cabezas. Ellos son la Arrolladora Banda Limón.

0: líneas están ya así activas. 55-52-63-0977 y dime por quién va tu voto, por el Jackie o por la arrolladora, o por el Jackie, pero esto se lo lleva a cargo el doctor García y Cristian Mamanoli. Venga, adelante. Ah, bueno, doctor, tenemos un partido impresionante el día de hoy. Está jugando en este coche versus el Jackie contra la arrolladora. La arrolladora contra el Jackie. Vemos primera jugada de peligro. Le pegan al travesaño. ¡Ah! ¿Qué estaba haciendo ese travesaño en la cancha? Sáquelo de ahí, por el amor de Dios. Venga, ¿por quién va tu gol?
1: Hola, cochinilla.
0: Mi hermano, ¿por quién va tu gol?
1: Por el Jackie.
0: El Jackie haciendo la primera anotación. ¡Gol de Jackie! ¡Del Jackie! ¡Del Jackie! ¡Ah, no, bueno, con este equipo, doctor! Impresionante lo que está haciendo el Jackie, pero veamos si don René se deja, porque la arrolladora, una de las agrupaciones más legendarias, no puede quedarse así. Venga, segunda llamada. ¿Por quién va este gol? ¿Por quién va este gol? Venga, segunda llamada, segundo tiempo, segundo gol. ¿Por quién va? Sí, ¿por quién va este gol?
2: ¡Vamos por la arrolladora!
0: ¡La arrolladora, mi hermano! Remontando, regresándole las esperanzas a este partido. Así empezaba la noche de ayer el partido icónico, histórico que ha jugado México. Pero, ¡ah, no, bueno! ¿De qué te vas a disfrazar, perdedor? Venga, tercera llamada. Nos vamos a tiempo extras, como hubiéramos querido la noche de ayer. Tiempo extra, 30 minutos más. Es lo que le pedía la cariñosa y se fue. No quiso, me dejó ahí. Venga, última llamada, último gol. ¿Por quién va este gol?
3: Hola.
0: Hola, ¿por quién va este gol, hermosa?
3: Por el Jackie.
0: El Jackie, remonta, hace lo debido, hace lo preciso. Le dice, ay, ojitos, ahí te voy. Jackie, hazme un hijo, yo lo mantengo, por el amor de Dios. Ah, no, bueno, ganaron. Así es lo que esperábamos ayer. Es el resultado que se quería. Que se iba perdiendo, se remonta, se gana. Fácil y sencillo. Ay, no, bueno, doctor. Impresionante lo que hizo el Jackie. Mira, seguramente tienen que pagarle eso, el doble y mucho más. Y de estelar, vamos a ver a la arrolladora, no puede ser posible. Estamos viendo hachazos en el área y el Jackie dice, déjalo así, selección, así déjelo, ya ni le muevan, me sigue doliendo en la casa del fútbol.
4: No necesitas explicarme nada más.

más quieres que te diga? De verdad, no te preocupes. Yo sé que todo va a estar bien. Déjalo así.

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12 de la tarde con 44 minutotes. Últimos minutos de este programa. Recuerda el hashtag del día de hoy con el nudo en la garganta. Mándame tu audio 5580-032-977 y participa. Estamos en vivo, estamos ready. Además, sígueme en Instagram, @soylacochinilla.

0: tarde con 47 minutotes. Escuchamos a los Tucanes de Tijuana. Los Tucanes de Tijuana con Andamos Ready. La vida es un riesgo a cargo de los Recoditos y el compa Belito. Y Grupo Frontera featuring Alejandro Fernández con Cada Vez Me Gusta Más. Pero ahora sí, es turno de que le marque 55-52-63-0977 porque esto es...
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0: Complacencia, mi hermano. Así es de que márcale y dime qué rola quieres. ¿Qué te ponemos? Ay, pobrecito mi compadre, neta. Venga, ¿qué te ponemos? Y dime, pues no sé, lo que quieras escuchar, una salsita, una cumbia, un merengue. Ahorita es cuando. Tengo voz llamada. A ver, échamela. Hola, hola. ¿Sí?
2: Hola, cochinilla, ¿cómo estás?
0: Hola, mi carnal, ¿bien? ¿Y tú?
2: Aquí escuchándolos.
0: Eso, ¿cómo te llamas, mi hermano?
2: David.
0: ¿De dónde nos marcas, mi querido David?
2: De aquí, de la Gustavo Madero.
0: Bien, entonces, ¿de qué parte exactamente, hermano?
2: San Felipe de Jesús.
0: ¡Viento! Saludos a todo el barrio de la San Felipe. Oye, el tianguis ahí los domingos no es por nada, domingos. Pero, híjole, una chulada. Encuentras de todo, compadre, de todo, neta.
2: 25 de julio, ¿eh?
0: Ah, muy bien, mi hermano, muy bien. Pues, saludos a todo el barrio de la San Felipe de Jesús y todos sus alrededores, la Martín Carrera, la Providencia, la Pradera, Aragón, todos sus alrededores. Ahí un abrazote. Hermano, ¿qué rola quieres?
2: El próximo tonto de Banda Macho.
0: Va, el próximo chencho, perdón, el próximo tonto. Se llama, hola de mi hermano, ¿dedicado para quién?
2: Gracias, para escucharlo nada más, cochinilla.
0: Ya está, mi hermano, te la ponemos. Gracias por marcarnos, a ti, cuídate mucho, excelente tarde, come frutas y verduras. Si te da miedo, deja la luz encendida. Llega la banda Machos. Ay, Machito. Ah, ese es el Sebas, ¿no? No, ese es otro Machito. Pero bueno, 12 con 49.

0: tarde con 52 minutos, muchachos. Si ha llegado la hora de escuchar, pues, todas las babosadas que han surgido a través de estas dos horas con esto que es...
1: El hashtag de hoy.
0: Exacto, correcto. Y es que en el hashtag del día de hoy, con el nudo en la garganta, con el nudo en la garganta, y quiero escuchar a toda la banda con sus audios que mandaron a través del 55 80 032 977. Por ejemplo, con el nudo en la garganta, y seguiré repitiéndolo, cuando la noche de ayer sacaron a Quiñones, a mi querido Quiñongas, y le dijeron: vente a descansar, siéntate un ratito, ya metiste un gol, no creo que metas otro, siéntate. Y yo con el nudo en la garganta de querer gritarles: ¿qué estás haciendo ahí? ¡Déjalo! Con el nudo en la garganta. Pero escuchemos a la banda, el primer audio, échamelo.
2: Hashtag con el nudo en la garganta. Como cuando vas al cine con tu amiga y en la plaza te encuentras a tus suegros.
0: No, mi hermano. No, mi hermano, eso sí te deja con el nudo en la garganta. Con el nudo en la garganta, por ejemplo, escuchar una canción del Juan Gabriel mientras todo México estaba llorando. Escuchar Así Fue. Imagínate esas trompetas de... Bueno, peores trompetas escuché ahorita en el baño cuando entré, que un compa andaba malito. Lo bueno es de que ya no lele pancha. Pero venga, uno más, échame un audio más de la banda con el nudo en la garganta.
3: Cuando el gordito de los tamales oaxaqueños no lo alcanzo, se me hace un nudo en la garganta.
0: Y se te va a hacer, pero un nudo en la tripa, mi amor, porque te quedaste con hambre. Ay, Dios bendito. I love you so mucho. Venga, uno más. ¿Qué dice la banda?
4: Hola, la mejor 97.7. Aquí es participando en el hashtag con el nudo en la garganta. Cuando ajá, mi hija, mi princesa, mi reina me dice: papá, ya vinieron por mí. Regreso a las 12. Ay, con el nudo en la garganta, mi cochinilla. No me gusta que salga mi hija con ese descarado. En fin, tengo que aguantármela. Espero poder ganar boletitos. Gracias, mi cochinilla. Sigan escuchando la mejor 97.7.
0: Aquí nomás, mi hermano. Híjole, sí, esa etapa cuando ya conocen al cucaracho y de pilón. Imagínate que les toque uno como el Jesus. No, ¿para qué quieres, mijo? No. Dios me las cuide. Ay, no, es que es tan difícil esa etapa. Saludos para todos los que tienen niñas. Los entendemos. Vamos a hacer un sindicato de papás cuidadores y resguardadores que no las dejen salir con personas como nuestros amigos. Sí, así va a ser. Venga, uno más.
5: ¿Sí? Chinilla, buenas tardes.
0: ¿Qué pasó, mi carnal?
5: Te oí con el nudo en la garganta.
0: Ajá.
5: Recordé a mi gente y lo que perdí fue triste, pero me hizo más fuerte. Y ir a ver a la arrolladora, pues sería despedirme del pasado y seguir adelante con esperanza. Ojalá se me cumpla. Buenas tardes.
6: Ándale,
0: no sé si creerle o no creerle. No sé si dejarme engañar como su exnovia o no hacerlo. Pero venga, uno más. Acuérdense que están en juego un par de boletos para la arrolladora Van Limón, ¿eh? A ver, venga, uno más.
7: Hola, cochi. Saludándote desde Tlalnepantla.
0: La trampa, mi carnal.
7: Para participar en el hashtag.
0: Ajá.
7: Con un nudo en la garganta. Cuando estás en el velorio y están pasando dando café, ajá, te agarras tu pan y tu cafecito. Pero cuando viene la segunda ronda de pan y te agarran con el bocado en la boca, ¿quiere pan? Y se pasa porque no puedes contestar y te quedas con el nudo en la garganta.
0: Sí, es cierto.
7: Queriendo pedir otro pancito.
0: Sí, es cierto.
7: No, por favor.
0: No puede ser posible, mi hermano, que te quedas con lo de... Oye, a ver, pregunta. Si te dan pan en un velorio, ¿es pan de muerto? Puede ser, ¿no? Puede ser, aunque estén en enero o febrero. Sí, claro. O, por ejemplo, si te pasan ofreciendo comida, ¿es una charola de carnes frías? Puede ser. No lo sabemos. Pero a ver, venga, uno más. Échamelo.
8: Buenas tardes, la cochinilla. Ya estás de hoy con el nudo en la garganta.
0: Ajá.
8: Cuando vas bien contenta al ángel, uh-huh, a ver a México ganar y pierde.
0: Así quedamos todos con la cara de ¿qué pasó? ¿Qué demonios falló? ¿Por qué sacaron a Quiñongas? ¿Por qué? Pero venga, uno más, échamelo.
9: También es para que se te ponga el...
10: Con el hashtag con el nudo en la garganta.
0: Ajá.
10: Quiero bolitos para el arrollador en San Mateo, por favor, please.
0: ¿Y ya? ¿Eso fue todo? Nah, mija, no. Con el nudo en la garganta, por ejemplo, cuando estás trabajando y de repente ves venir a la de recursos humanos y te dice: acompáñame tantito, por favor. ¿Qué? ¡No! Te quedas con el nudo en la garganta. Venga, uno más, échamelo.
11: Hashtag con el nudo en la garganta. Así como cuando ya se te acabó el tiempo con la cariñosa y ves que se tiene que ir porque ya no traes otros 1500.
0: No, mi hermano, no. A ver, yo propongo que las cariñosas deben dar, hermano, paquetes como las telefonías, ¿sabes? Un 2x1. Un 2x1. Que te digan, ¿sabes qué? Si eres papá de dos bendiciones, te voy a dejar a mitad de precio. Algo así, o sea, que piensen en sus clientes. Que su slogan sea, cuida a la familia. O sea, algo así, por favor. O por ejemplo, cuando estás trabajando aquí en radio y de repente te quedas con el nudo en la garganta porque bajas por tu cafecito que era sin gas. O sea, sin gastar. ¡Y ya está! ¡A 10 pesos! Así que, mira. A 15, no, bueno. No. Mejor voy por un Gastarbucks. No, échale. No. Ya no. Ya no me cuadra ahí algo. Voy a tener que hablar seriamente con Dianita de Recursos Humanos, por favor.
12: Cuéntame una.
0: Y el Buki, o me voy o te vas. ¡Ay, ahora! Venga, ¿tenemos uno más? Échamelo.
13: Hola. Buen día.
0: Hola.
13: Buena tarde casi. Cochinilla, saludos. Hashtag con el nudo en la garganta. Cuando vas a recoger la boleta de calificaciones de tu hijo de la secundaria y, oh sorpresa, está debiendo 3 materias. Con un nudo en la garganta. Saludos.
0: Mija, ¿cómo que debe 3 materias? No. Mira, con 6 pasa. También el flojonazo ya nada más que le echa y tantitas ganitas. O sea, nada más que se presente ya con eso pasa, mi comadre. También, pero bueno. Ay, y lo peor es de que ya se viene el gasto de los útiles para el inútil. No puede ser posible. No, neta que no puede ser posible. No lo tolero. ¿Sabes qué? A mí creo que el que más me ha gustado el día de hoy, a consideración de producción, es mi carnal, el del velorio. Échamelo una vez más. Échamelo, suéltamelo. Ahí está. Sí, arráncate. El del pan del muerto. ¿Sabes qué? Hermano del velorio, tú ya ganaste. ¡Felicidades! Nos vamos a ver a la arrolladora Banda Limón. Y es que se presenta junto con mi carnal el Jackie y todos sus compas, todos sus amiguitos. ¡Uy, qué padre! Llegan a las ferias de los terrenos del Atole en Coacalco este 31 de julio. O tú también vas a escoger si te vas a verlos el 1 de agosto, sábado 1 de agosto, en San Mateo Tlaltenango. ¡Wow! Ahí está. Tú escoges, ahorita te vamos a contactar. Y ahora sí, nos despedimos con estas de fondo, por favor. Ay, señores, el hashtag del día de hoy. Con el nudo en la garganta. Esta canción la tuvimos presente los mexicanos a lo largo de partidos. Fuimos más unidos que nunca. Salieron frases memorables. Un pato nos representó. Y si sí, queríamos volar. Tocamos el cielo, lo aspiramos. Creo que por primera vez en mucho tiempo vimos una selección tan fuerte, tan consolidada, tan organizada, y todos estábamos unidos en un mismo grito de esperanza. Nos vemos dentro de 4 años con la ilusión de poder aspirar no a un quinto, a un sexto partido. Señoras y señores, el hashtag con el nudo en la garganta. Así nos quedamos con esa sensación de querer ganar, de poder volar y de poder aspirar. Nos
12: ya
0: escuchamos
12: cállese,
0: mañana.
12: Señora.
0: Gracias. Bye.
12: ¡Ya cállese, señora!
0: ¡Se quedan con Rafa! ¡Y con el topo y Rafa en la hora regaladora! ¡Bye!
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1: Señoras y señores, en este momento continuamos en Naucalpan City y llevamos en camino al segundo punto, la segunda ubicación, donde tendrá suceso la hora regaladora, mi querido Caguachi. ¿Dónde estaremos?
2: Así es, bombita. Nosotros vamos directamente a General Joaquín Amaro y contra el Hilario Rodríguez Malpica en la colonia Independencia, Naucalpan, y traemos los gorros de la gente.
1: Porque viene temporada de frío, mi querido Juanito. ¿Qué eres con un gorro a lo mejor?
3: No, pues me lo pondría, no sé.
1: Sí, claro, obvio.
3: Y bueno, que lo agarre para la lumbre, ¿no?
1: Ay, no, mi querido Sebas, ¿tú qué eres con un gorrito?
2: Pues me lo pongo también en la cabeza, de preferencia.
1: Ay, no, qué bárbaro. Son bien groseros. Señoras y señores, no se pierdan la hora regaladora. En unos minutos más somos la mejor FM.
2: ¡Aquí nomás!
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0: iniciamos.
1: Y después del monólogo de despedida, oye, ¿cuánto se aventó la cochinilla de despedida? Como 15 minutos, ¿ah? ¿Eh? Y luego bien varoniles cerraron los muchachos en la regaladora. Aquí nomás, ya andan en las calles, yo soy Rafa Valderrama. Arrancamos la hora regaladora de 1 a 2 de la tarde. Típico clásico. Aquí nomás.

0: ¿Qué creen? Les tengo noticias. Llega el lunes el Osomel después de que anduvo invocando a Tlaloc. Por eso perdimos por tu culpa.
1: Sí. Sí, sí.

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1: Mel, ayer se fueron con la llovida.
2: Estoy enojada, estoy triste.
1: Este lunes lo tenemos que arrancar regalando a todas las personas que marquen el teléfono y pongan a girar la ruleta el 55 52 63 0977, y que le entren, porque hay electrodomésticos, hay dinero en efectivo, hay recargas, hay boletos para los eventos que ya están programaditos todo el mes de julio y mucho más.
2: No voy a regalar nada, yo estoy triste, yo estoy enojado.
1: ¿Vas a regalar tu jersey de la selección?
2: Ya lo quemé ayer.
1: O sea,
2: ya,
1: era pirata, ya. Era pirata.
2: ¿Por qué sacaron al frambuesa?
1: ¿A cuál frambuesa?
2: Al ese niño del frambuesa.
1: ¡Mora, morita! Ah, pero morita. Bueno, esa es otra historia. Tenemos la primer llamada que tiene que gritar fuertemente. Yo escucho la hora regaladora. 1:13, ¿cómo gritas?
3: Yo escucho la hora regaladora.
1: ¡A girar la ruleta, Mel!
4: Ganaste una recarga de 100 pesos.
1: 100 varitos, arrancamos bien, papá.
2: Pues mejor que el partido de ayer, si le jueguen.
1: Eso que ni qué, compadre. 100 pesos para ti, que respondes al nombre de...
3: Gustavo.
1: Gustavo, ¿en qué alcaldía? No me digas que la Gustavo Amadero.
3: No, lo escucharon desde Tlaxcala.
1: ¿Tlaxcala? ¿Qué? ¿Tlaxcala?
2: Eso ni existe.
1: Sí, existe, claro que sí existe.
2: Nada más ya dice Leocadio Rivera y se eliminó.
1: Desde que pusieron, el Valquírico ya se voltea a ver a Tlaxcala.
2: Ah, sí, el Valquírico.
1: Ok, Gustavo, hasta allá llega la frecuencia. ¿Cómo qué, hermano? ¿Cómo qué? Dime.
3: Del carnaval, de Tlaxcala.
1: La Guamantlada, ¿no?
3: La Guamantlada, que ya el próximo mes deberían de visitarlo.
1: Sí, ¿y luego qué más?
2: La Guamantlada.
3: La noche que nadie duerme.
1: Guamantlada.
2: Ah, de ellos son los veladores. Dice que la noche que nadie duerme.
1: Exacto, la noche que nadie duerme. ¿Por qué nadie duerme en la Guamantlada, Gustavo? Platícame, ilústranos.
3: No, la noche que nadie duerme son las alfombras de acerrín y de arenilla.
2: ¿Ves? Se terminan las alfombras de acerrín.
1: No, déjalo. Nos está diciendo que hacen unos tendidos muy padres, como artesanía.
2: Yo no hablo su idioma, en serio. No.
1: Oye, pues también anoche nadie durmió por la derrota de la selección. Por eso, la pregunta es, mi Gustavo, ¿te quedas con tu recarga de 100 o le entras al cambalache?
3: Le entramos al cambalache.
1: Muy bien, perfecto. Ayer nos la dejaron ir los ingleses, Mel.
2: ¿Eh?
1: Y tenemos, sí, nos la dejaron ir, nos eliminaron la selección. No. Pero nos dejaron un recuerdito. Tenemos la bolsa derecha, que viene cargada con el jugador de Bellingham.
2: Ah, sí, de Bellingham.
1: La de Bellingham, que es la bolsa derecha.
2: Ajá.
1: Y del otro lado, nos la dejó la izquierda.
2: A mí no me dejaron nada.
1: No, pero México sí. ¡Kane! Los dos que nos metieron gol. ¿Cuál quieres? ¿La de Kane o la de Bellingham, Gustavo?
2: Oye, mejor la de Lendicker.
3: La de Bellingham.
1: Le encanta la de Bellingham.
2: El Bellingham. Ah, va, a ver. Veamos, la del Bellingham.
1: No.
2: No, la del Kane.
1: La
2: mejor.
1: De Kane, la a de ver. Kane que no quiso. ¿Qué venía en la bolsa de Kane?
5: Una mochila para los cuadernos.
1: ¿Cómo? Eso era lo que nos había dejado.
2: No,
1: ni
2: no
1: tanto
2: se
1: que le hizo
2: nada,
1: de todos, ¿no?
2: No.
1: Pues bueno, escogió la del morenazo, el que se la pidió a Morita. ¿Viste el que al final le pidió la playera a Morita?
2: Sí, sí, que le dijo, oye, yo me llamo Quiñongas y...
1: No, Quiñones es el de México.
2: Ah, sí, también.
1: Bellingham es otro morenazo que juega en Inglaterra y nos metió dos.
2: Es que todos están morenos.
1: Pero bueno, mi querido Gustavo de Tlaxcala escogió la de Bellingham. ¿Qué viene en el cambalache de Bellingham?
4: Ganaste
1: par de boletos para que te vayas a la arrolladora terapia.
2: Con la auténtica de Jerez el sábado primero de agosto.
1: ¿Cómo la auténtica de Jerez?
2: También llega la auténtica de Jerez.
1: Ah, o sea, después de la arrolladora viene la auténtica de Jerez.
2: Antes.
1: Antes. Ajá. Esos son los que le abren a la arrolladora.
2: No sé si le vayan a abrir algo, pero sí.
1: ¿Y tú qué vas a andar haciendo? ¿No vas a andar pintando caritas como el verme?
2: No, ese día yo no puedo. Yo estoy bien ocupado.
1: ¡Gustavo! Ahí está, par de boletos para ti. No me cuelgues, Brendita. Te toma tus datos. Es 1:16. Hasta Tlaxcala, la regaladora de la mejor. Y la hora regaladora entrega premios.
2: Oye, una pregunta. Mira,
1: ¿qué?
2: Ayer había muchos jugadores que estaban prietos.
1: Sí.
2: Muy grandetes.
1: ¿Sí?
2: Gorditos.
1: Sí.
2: ¿Acaso la mojarra no será un jugador de fútbol?
1: No. Bueno, sí juega, pero este juega acá en las canchas de Catepec. Señoras y señores, hablando de la regaladora de la mejor, Adrián Sierra la Bomba, el Chacarrón y compañía andan controlando las calles de la Ciudad de México. ¿Dónde andan, chavalos?
6: Damas y caballeros, aquí comienza la hora regaladora. Saludamos en camino 3 a Salto por Rafita de Rama.

0: El oso Meli, Berni, mamá, Caguachi, seguimos en Naucalpan, ¿dónde nos ubicamos?
1: Así es, Bombita, seguimos conquistando la bella Naucalpan y nos encontramos en General Joaquín Amaro, en contra Hilario Rodríguez Malpica, en la colonia de Naucalpan.
0: Y tenemos la gorriza, la mejor, señoras y señores. Mi querido Caguachi, la pregunta del día de hoy. Si México hubiera ganado yo.
1: Si México hubiera ganado yo, me consigo novia.
2: Ah, amigo, que ni eso.
1: Brando, si México hubiera ganado tú.
3: Hubiera jurado, pero valió.
2: Ay, tú.
1: ¿Por
4: qué habla como chincho?
1: Ay, no. Amigo, si México hubiera ganado tú. Me voy toda la noche al Ángel.
0: Pretextos, pretextos.
1: Ya ganaron.
0: Sí, se llevan el gorro edición especial de La Mejor FM. Por supuesto, porque ya viene la temporada de fríos, mi querido Caguachi.
1: Así es, Bombita. Y si ustedes no se quieren perder este gorrito, solo lleguen con su calca bien pegada y su aplicación descargada y los boletos. Ya son ustedes. ¡Ah, no! ¡Los gorros!
2: ¡Órale!
0: Oye, ¿dónde nos encontramos ubicados? ¡Cuéntamelo!
1: Nos encontramos en General Joaquín Amaro, Contral Hilario Rodríguez Malpica, en la Colonia Independencia, aquí en Naucalpan, Bombita.
0: ¡Somos la regaladora de La Mejor!
1: ¡Y no más!
2: ¡Vámonos a música, señoras y señores! Te recuerdo que sin gorro no hay fiesta. Y eso los trae la regaladora de La Mejor. ¿Qué estamos escuchando, Mel?
4: Que están mostrando preservativos en la calle.
2: No, gorritos para la cabeza, para él, para la de acá. La de acá.
4: Sí. Este es el rey de Vicente y Alejandro Fernández.
2: Alejandro y Vicente, aquí nomás, en la hora regaladora.
4: Con Ouija.

0: Rafita Valderrama.
1: Oye, Bernie. Es que se cayó un perrito que se llamaba Pegamento. ¿Y qué crees que le pasó? Se pegó.
2: Un gato.
1: No, no era un gato, era un perro.
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0: ¡Ey! Esa manita no va ahí. Nada de cambiarle de radio.

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15: ¡1:24!
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0: 25, señoras y señores. Aquí nomás en la hora regaladora. Ajá. Tenemos música, música, música. Ellos son Anakin. Aquí nomás en la hora regaladora.
1: Anakin Skywalker.

0: Fama.
1: Venga, chapatame, osito, bailemos bachata. Ya deje de estar triste. ¿Estás triste, men?
2: Sí, sí, triste.
1: ¿Estás triste? Oye, Mel, pero a ti ni te gusta el fútbol.
2: Pero es que, mira, ayer pude haber metido un gol este Raúl Velasco.
1: No, Quiñones. No, Raúl Jiménez.
2: Raúl Velasco, en serio, te
1: merezco. ¿Por qué Raúl Velasco?
2: No,
1: Raúl. Raúl Jiménez.
2: Ah, sí, también él. Y hubiera metido otro, ¿qué les costaba?
1: Oye, ¿no? ¿Qué opinas que no metieron a la hormiga? La gente quería a la hormiga.
2: La hubieran aplastado, imagínate.
1: ¿Verdad?
2: No, era
1: así es, por eso hay que aplaudirle al Vasco, ¿no?
2: Ah, sí, a la Vasca.
1: Así, no, al Vasco.
2: Ah,
1: al
2: sí.
1: Vasco que la basqueó. Literal, la basqueó, la basqueó.
2: Sí, en serio.
1: Porque a Santi también, meten al Santi, se lesionó el Santi, se lastimó. No,
2: mejor hubieran puesto de cabeza el Santo para rezarle.
1: El Santi de cabeza. Tú muy bien, Mele. Análisis, análisis deportivo.
2: Ay,
1: ¿pero qué crees?
2: ¿Qué creo?
1: La regaladora de la mejor, Adrián Sierra, la bomba, el chacarrón y todos andan regalando boletos y, no, andan regalando gorros.
2: Mira,
1: gorros.
2: Mejor a la bomba le hubieran ponido de portero.
1: Y nadie mete gol. ¡Vamos contigo!
3: Señoras, señores, la hora regaladora, por supuesto, a través de la mejor FM, mi querido Rafita, Topo, Berry, Mel, mamá, mi querido Kawachi, la gente está enloquecida porque quiere ganarse el gorro de edición especial de la mejor FM.
4: Así es, bombita, porque no ganó México, pero nosotros seguimos haciendo a la gente ganar y nos encontramos en General Joaquín Amaro contra Hilario Rodríguez Malpica en la colonia Independencia de Naucalpan. Y preciosa, ¿cómo te llamas?
5: Andrea Gutiérrez.
4: Amiga, si México hubiera ganado, tú
5: renuncio a mi trabajo.
1: Ya te corrieron.
3: Que nos la jubilen. Que nos la jubilen.
4: Amigo, si México hubiera ganado tú,
6: yo salgo del closet.
1: ¿Otra vez?
3: ¿Cuántas declaraciones?
1: Esas declaraciones con el Chencho, por favor.
3: Eso, mi querido Sebas, si México hubiera ganado tú,
7: creo que también salgo del closet.
1: Válgame, pues ya, que sea la pareja.
3: Es más, así que tú también. Si México hubiera ganado tú,
7: me voy de viaje.
1: ¿Otra vez?
3: Excursión, dice.
2: Papi.
3: Más vacaciones del multiverso.
7: Pero sin mi esposa.
1: Está bien.
3: Señoras, señores, ya ganaron. Regresamos, micrófonos a cabina. Suena ahora regaladora a través de la mejor.
7: Tranquilo, man.
3: Ya.
1: Sí, ya, chamacos de gorrita café. La regaladora de la mejor, Juanito Calambres, el chacarrón y también la bomba. Mel, ¿me haces el favor de contestar la llamada? Porque es momento de que se ponga a girar la ruleta.
2: Es correcto, 55-52-63-097-7. Hola. Hola.
8: Te escucho, ahora regaladora.
1: ¡Qué chulada! ¡Pone a girar la ruleta!
9: Ganaste una plancha.
1: ¡Una plancha, compadrito, compadrito, compadrito! ¿Cómo te llamas?
8: Juan.
1: ¿Juan? ¿El que se cayó en el zaguán o cuál Juan?
8: El que está detrás del zaguán.
1: Eso, muy bien. ¿Y ese zaguán en qué alcaldía se encuentra, Juan?
8: En la Gustavo Madero.
1: Mira, Mel.
2: Ah, sí, sí, allá donde roban.
1: Sí, donde te fregaron la cartera.
2: Si no tuviera hecho zaguán, le
1: roban. Oye, Juan,
2: todo.
1: No, ¿no has visto esa cartera? Es una cartera de peluche cafecito. ¿Así no la has visto?
8: Sí, la vi, la tiré porque no tenía nada. Tenía una foto de la bomba ahí con corazones.
1: Fíjate lo que son las cosas. Entonces, ¿era tú? ¿Tienes una foto de la bomba, Mel, ahí?
2: Sí. Es que es para espantar las malas vibras.
1: Y ni así se espantaron, te la robaron. Ok, Juanito, ya tienes una plancha, pero ¿qué crees? Es momento de que Mel te ofrezca el cambalache mundialista.
2: Ajá, a ver.
1: Mel, traemos a los dos que metieron gol.
2: Ah, sí, sí. Tenemos el lado derecho a Quiñongas.
1: No, ajá. Quiñones, la de Quiñones. Sí. Juanito, tienes del lado derecho la de Quiñones. Y del lado izquierdo tienes la de...
2: Raúl Velasco.
1: Jiménez.
2: Ah, sí,
1: Jiménez. Sí, la de Raúl Jiménez.
2: Ajá, de Raúl Jiménez, en serio.
1: ¿Cuál te gusta más? ¿La de Jiménez o la de Quiñones?
2: Creo
1: para
2: que la
1: ganar.
2: De Quiñones está más grande.
8: Ay, ¿cuál? Qué pregunta tan indecorosa. Quiñones, por el color.
2: Es que es un premio más grande.
1: Sí, pues y es que aparte pues los morenazos dicen que dan premios.
2: Ah, ¿eh? Pero morenas buenas, no como la mojarra.
1: No, es que es prieto como uno, la mojarra, ¿no? Ok, perfecto. Desprecias la de Raúl Jiménez, nuestro goleador mexicano, el lobo mexicano de Tepeji. ¿No lo quieres?
2: Lobo domesticado.
1: ¿Seguro que te quedas con la de Quiñones?
8: Pues este mundial, Quiñones es el goleador.
1: Ok, entonces despreciaste la de Jiménez que venía cargada con...
9: Ganaste $2,000.
1: ¡$2,000 de Raúl Jiménez! ¡No! o no te lo llevas?
2: ¿Qué te dice?
1: Escogió la de Quiñones.
2: ¿Qué dije que la de Jiménez?
1: No, pues es que se le estuvo Didi. Hasta la Gustavo Amadero no se van esos 2,000 pesos.
2: Digo que ya la Gustavo Amadero se ocupan dinero.
1: Pues sí, te pegaron tu cartera.
2: No, sí, imagínate. Ay.
1: ¿Pero qué ella escogió?
0: La del morenazo, el mexicano.
2: La del cuello de la bomba.
9: Ganaste una de las muletas de Rafa.
1: ¡No! ¿Cómo crees? ¡No puede ser posible! ¡No, no, no, no! ¡No, no me puedo quedar así con mi muleta! ¡No!
2: ¡No, porque si te quitas una y te quedas con una y te
1: me
2: caes!
1: ¡Me voy, Diosico! Ajá, exacto, tú muy bien, Mel. Oye, Mel, me cayó muy bien mi compadre, la Gustavo Amadero, porque aparte dijo que sí encontró tu cartera. ¡Ofrécele!
2: Sí, sí, sí.
1: ¡Ofrécele la tentación!
2: A ver, pues escuchemos la tentación. Oye, ¿quién es la tentación?
1: Puede venir la bomba.
8: Sí, le entramos.
1: ¿Estás seguro?
8: No dejar cojo a Rafita.
2: No, y entre más cojo, imagínate cómo se
1: mejor,
2: queda.
1: Mejor, entre más cojo, mejor.
2: No, vas a quedar peor, Rafael.
1: No, o sea, entre más cojo se me desgasta menos la pierna,
2: no,
1: del otro lado.
2: No, si así ya parece que vas haciendo surcos en la calle.
1: Ok, bueno, pero no se trata de mí, se trata de mi compadre. Entonces, le entras. Al cambalache.
2: La tentación.
1: Ah, sí, cierto, la tentación.
2: ¿Quieres la tentación, niño?
8: Sí, sí, sí, le entramos. Para no dejar sin boletos a Rafa.
2: A ver, esta es la tentación.
9: Ganaste.
1: Par de boletos.
2: Para...
1: ¡Grupo Firme! ¡Hasta la Gustavo Amadero, compadre! ¿Con quién te vas a ir a disfrutar de Grupo Firme? En el Estadio GNP.
8: Ajá. A ver, ¿con quién quieres?
1: Es un travesaño por ahí. Digo, no los quieres. Si no, pues te damos mi muleta, sin bronca.
2: ¿Qué les quiere mejor yo, en serio? ¿Eh? Niño, ¿o quieres otra cosa?
1: ¿Quieres todavía otra cosa? ¿Qué quieres?
8: ¿Está la tentación, su primo?
2: Sí, el cambalache plecho entre 2.0.
1: ¡Ándale! Ajá. No, despreció un par de boletos para... ¡Ándale!
2: Y también, a mí ni me gusta.
1: Pero ok, grita fuertemente, quiero la tentación supreme. Pero grítalo y pones a girar la ruleta.
8: ¡Quiero la tentación supreme!
9: Ganaste la gorra sudada de Rafa.
1: ¡No! ¡No! ¡Se le fueron 2,000 pesos! ¡Se le fueron el par de boletos para Grupo Firme! Y se lleva mi gorra sudada hasta la alcaldía Gustavo Amadero. No entiendo a esta gente. Es como los cambios del Vasco Javier Aguirre. Nadie los entiende, Mel.
2: No, en serio, no sé. Se empeñan por perder.
1: Por eso, aquí en la hora regaladora. ¡Que me maten las penas, señoras y señores! Más música haciendo la 1:37. Aquí nomás, Pancho Barraza.
2: Ay, de que me sabe bonito, ¿no?

0: del Topo.
1: Oye, Mel.
2: ¿Qué pasó, Bernie?
1: Te voy a contar un chiste.
2: A ver.
1: Iba llegando un chavo corriendo. Ajá. De cuenta el Chencho, así prietillo, así feo. Y dice, oiga, disculpe, aquí la reunión de los impuntuales. Y le dice, no, hombre, amigo, fue ayer. Pero pásele, vamos llegando todos.
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13: Señoras y señores, la 1:46 está el juego de España y Portugal. Portugal-España. ¿Quién ganará, Mel?
14: Yo creo que va a... Mire, ya no me importa, perdí a México.
13: Bueno, llega Banda Cuisillos. Aunque me duela, perdió México. Banda Cuisillos.
14: Perdió.
13: Sí, perdió. ¿En serio? Perdió, güey. Sí, perdió. Sí. Ah, perdió.
15: Si quería

0: punto de terminar el primer tiempo entre Portugal y España. Minuto 45 y se agregaron 4. ¿Cuánto crees que van? ¿Cuánto crees que van, Mel?
1: 45 contra 50.
0: No de tiempo. O sea, ¿cuánto crees que van en el marcador?
1: Por eso, 45 goles contra 50
0: goles.
1: Pues
0: si no es básquetbol, Mel, por favor. Ay, ¿cuándo no, has visto que en el fútbol? 0-0. 0-0. Cero, pero bueno, esa es otra historia, porque es momento de que pongan a girar la ruleta marcando el 55-52-63-097-7 y que griten fuerte, Mel.
1: Yo escucho la hora de galetera.
0: Así mero. ¡Tenemos llamada! ¿Cómo gritas? ¿Cómo gritas?
1: ¿Quién habla ahí?
0: ¡Sí!
1: No puede ser.
0: A ver, la prendita, no, esa es la línea número ¿qué? ¿La 94? Sí, la 94
1: es. Esa es la línea que no sirve.
0: Chécame. Sí, es que tú le moviste a ese. ¿Por qué desconectas ese chupón?
1: Estuve jugando ya porque conecté mi videojuego.
0: Pero se te dice que no se les mueva la consola. El otro día la anduviste moviendo con el Bernie y me hicieron un cuatrapeador que andaba contestando llamadas de Exa. Con eso sí. Te digo todo. ¿Eh?
1: Está bien, también para ayudar.
0: 1:50, señoras y señores. Tomamos la llamada. A ver, ahora la 16, Brenda, por favor. Grita fuertemente.
2: ¡Lo escucho!
0: ¡Ea, ea, ea, ea!
3: Ganaste una plancha.
0: ¡Una planchita! Esa plancha que no se nos quiere, no se nos quiere ir. La gente la menosprecia, Mel.
1: Es que a la gente le gusta estar arrugada.
0: Sí, todo arrugado.
1: Por ejemplo, don José Luis, y la abuela, siempre tiene la cara bien arrugada.
0: No, pero ni modo que se planche la cara. A ver, pues, compadre, ¿tu nombre?
4: Hola, me llamo Jorge.
0: ¡Jorgito! ¿En qué alcaldía nos escuchas o en qué municipio?
4: Aquí en Ecatepec de Morelos.
1: ¡Uy, va a empeñar la plancha!
0: No, bueno, pon tú que sí.
1: La va a cambiar
0: ya
1: por
0: se
1: el
0: la ganó, ya se la ganó. Ya se la ganó. Sí, ¡Jorgito! Bueno. ¿Te quedas con tu plancha para irla a empeñar? ¿O le entras al cambalache?
4: Necesitamos
0: a cambalache. Es que ya no lo aceptan en la casa de empeño al Jorge.
1: Que ya no les pagan igual.
0: ¿Cuánto andarán pagando una plancha nueva, Mel? En caja.
1: Ese señor se escucha con que le den un ladrillo, ya se queda conforme.
0: Con eso, ok, a ver, Jorge. Está jugando España contra Portugal y el cambalache es de Yamin Yamal, la caja de Yamin Yamal. Y tenemos la del bicho.
1: ¿A quién tiene que llamar?
0: No, se llama Yamin Yamal, así se apellida Yamal.
1: Ah, que llames
0: no hay
1: al
0: que
1: bicho.
0: Llamar, no hay que. Ni bicho es Cristiano Ronaldo, Mel.
1: Que tengo un bichito.
0: Jorge, ¿con cuál caja te quedas? ¿Con la de Cristiano Ronaldo o la de Yamin Yamal?
4: Con la de CR9.
0: ¿Con quién?
1: El CR9, viejo.
0: Ah, CR9. ¡CR7! ¡CR7, hombre! ¡CR7!
1: ¡Qué bruto! ¡Póngale ese!
0: ¡Jorgito! Ok, entonces no quieres la de la promesa, la de Yamin Yamal. ¿No la quieres?
4: No, no la quiero, Rafita. Quiero la de Cristiano Ronaldo.
0: ¿Estás seguro?
4: Segurísimo, ¿verdad?
0: Muy bien, entonces, la de Yamil Yamal, que Jorge de Ecatepec no quiso.
1: Ven, ojalá que sean 10 planchas.
5: Robot 2XL,
0: no.
5: Un super proyector divertido.
0: No me digas. ¿A poco viene?
1: El, puede ser posible.
0: Y el Chupi, ¿no?
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0: No, eso es lo que más me puede. Deja tú el robot, deja tú todo eso. El Chupi Fruit, se quedó sin su Chupi Fruit.
1: Seguimos perdiendo, ¿en
0: todo
1: serio?
0: Por escoger la del bicho, que ya está de retiro, que quiere llegar a meter quién sabe cuántos goles, 1,000 goles en toda su historia. Ok, Jorge.
1: Órale,
0: escogiste el cambalache del bicho que viene cargado con...
1: Y también tengo el bicho.
3: Ganaste 3,000 pesos.
0: ¿Qué? ¡3,000 pesos, Jorge! ¡3,000 pesos en el cambalache! ¡La plancha del empeño! ¡Te hubieran dado como 500! ¡Y eso estoy exagerando, Mel!
1: ¿Es en serio? ¿Con eso se puede comprar 3,000 chupifruits de un peso?
0: ¡Los chupifruits que quieras! ¿Qué vas a hacer con estos 3,000 pesos, Jorge?
4: No, pues vamos a llevar a mi chava a bailar.
0: Ah, ok, hablando de bailes, ok. Ajá. Ya tienes 3,000 pesos en efectivo.
1: ¿Y luego en Ecatepec?
0: ¿Y en Ecatepec?
1: Nunca habían visto tanto dinero.
0: Exacto,
1: junto.
0: Exacto, no, hasta que no, deja tú, te los tumben y bueno. Mi querido Jorge, la tentación viene cargada si la aceptas y dejas tus 3,000 pesos. Aquí me los dejas, donde los tengo en el cajón del bicho.
1: Te los voy a robar.
0: Y aceptas la tentación. ¿Cómo ves?
4: A ver qué es la tentación, bajita.
0: Ahí te va, pues ahí te va. Entre. ¿Sabes que ahora en este mes en el estadio GNP se presentan estos que cantan la de ¿qué parte no entiendes cuando te digo que no? ¡Es más! ¡Escúchalo!
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0: ¡El tóxico! ¡El innombrable! Para que lo canten tú y tu morrita en una zona preferencial, la zona azul de la mejor. Par de boletos si escoges entrar a la tentación de Grupo Firme. ¿Cómo ves, Jorge? 5.
4: Ay, papita, está muy tentado, pero la neta, pues mira, los 3,000 varos.
0: ¡Escogió los 3,000 pesos, men!
1: Te dije. Es que le que te ven 3,000 pesos.
0: Es que...
1: Y que no se los haya robado, que sean de
0: no, ¿cómo crees? No, es más, mira, te voy a decir que Jorge es una persona honrada. ¿Qué te dedicas, Jorge?
4: No, soy cartero, carnal.
0: ¿Cartero?
1: ¿Ves? Es carterista, así se le roba.
0: ¡Ah, no! ¡Tortero! Okay. O sea,
1: aparte las manosea.
0: Sí, las manosea las tortas. Ok, no quisiste la tentación, ¿verdad?
4: No,
0: te ofrezco la tentación plus por tus 3,000 pesos que ya los tienes, ya los tienes, ya son tuyos.
4: Ok.
0: No uno, no dos. Te voy a ofrecer 4 boletos para Grupo Firme. En el estadio GNP, en la zona azul de la mejor, una zona preferencial, papá. 18 de julio, tú, tu mujer y 2 personas más.
1: Ajá.
0: Y todavía van incluidos un par de boletos para Alex Lora y el Tri de México. Las fechas son diferentes, 25 de julio y el 18. En el Palacio de los Deportes, el Tri, y en el Estadio GNP, Grupo Firme. 6 boletos, si me dejas estos 3,000 pesos aquí, en la hora regaladora.
1: Sí, porque ni los tengo aquí.
4: La neta, carnal. Quiero los 3,000 baros, carnal.
0: ¡Mel! ¡Habla con él! ¡Dile algo! 6 boletos, nadie se los lleva, hombre.
1: Estás siendo muy hambriado, en serio. Déjalo, 3,000 y llévate los 6 boletos, en serio.
0: Que se coma una... No, la cartera del Mel, esa ya se perdió.
1: Que
0: anda allá en Ecatepec, allá anda.
1: Andan en la Sanfe,
0: así es, en la Sanfe de Jesús, ¿no? Así es.
1: Oye,
0: entonces,
1: niño, en serio, yo digo que te convienen los 6 boletos. Son 6 boletos.
0: ¿Sabes a cuánto están los de Grupo Firme y todavía los del Tri? Hermano, hay más de lo que ya te ganaste.
1: Ajá.
0: Una.
1: Creo que este niño no fue tan listo.
0: Una con 57 minutos. Y te doy 5 segundos para que la pienses, Jorge. 5, 4, 3, 2, 1. ¿Cuál fue tu decisión, Mel? ¿La escuchamos?
1: ¿Cuál, niño? ¿Cuál?
4: ¡3,000 pesos
0: para ti, Jorge, que estás al pendiente de la hora regaladora hasta Ecatepec! Oigan, es bromis el cotorreo que el Mel estira a la gente de Ecatepec. La neta, siempre que vamos para allá con la regaladora de la mejor, hay puro apapacho.
1: No, ni broma.
0: No, sí. No, es cierto. Ya, Mel, cállate, por favor. Saludos a la gente de Ecatepec, mi Jorge. 3,000 pesos para ti, disfrútalos. Y sigue recomendando que escuchen este programa que se llama... ¡Cállate! ¡La hora regaladora! ¡Vámonos, señores y señores! 1:58. Muchísimas gracias a Brendita, que estuvo contestando las 97 multilíneas. En la consola estuvo el Jesus DJ. Aquí nomás en las redes sociales me dicen, Grillo, ¡ya cállate! ¿Cómo se llama el productor del programa, Mel? A ver.
1: Se llama el Chencho.
0: El Chencho. ¿Y dirección de?
1: Enrique Segovia.
0: ¡No! De Andrés Salazar, el Topo Mix.
1: Sí, su dirección está calle Monterrey, número 4850.
0: ¡No! A ver, ya te voy a callar. Lo sigo otra vez. Yo soy Rafa Valderrama. Me acompañó el Oso Mel. 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
2: La selección surcoreana es el ejemplo vivo de que la disciplina y el esfuerzo pueden vencer al talento más puro. Su estilo de juego es asfixiante. No dejan de correr durante los 90 minutos, presionando la salida del rival y buscando siempre la verticalidad. Con figuras que son ídolos globales, Corea del Sur ya no es un equipo que va a participar, sino uno que va a competirle de tú a cualquiera. Tienen el récord de ser el único equipo asiático en llegar a una semifinal de un mundial, un hito que los mantiene como el referente absoluto de su confederación. En el 2026 su velocidad promete ser la pesadilla de las defensas más lentas. Yo soy Jorge Van Rankin, ¡vamos México! 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

0: Atención, amigos de Duro y a la Cabeza, el secretario de Gobierno capitalino César Cravioto informó la entrega de un segundo apoyo a familiares de las personas que fallecieron el pasado martes durante los festejos en las inmediaciones del Ángel de la Independencia. La suma en total es alrededor de 50,000 pesos y se mantiene el acercamiento junto con la Comisión de Víctimas para otorgar apoyos que puedan requerirse. Estos casos aún no se han cerrado.
1: Duro y a la Cabeza.
0: Y previo al partido de ayer, la zona de Paseo de la Reforma registró momentos de alta tensión. Un grupo de aficionados intentó forzar el acceso hacia el Ángel de la Independencia, provocando varios portazos contra lo que era el cordón de seguridad establecido por la Secretaría de Seguridad Ciudadana de la Ciudad de México. ¿Qué ocurrió en Paseo de la Reforma, Ferras?
2: Miki, es de que los placas llegaron a impedir el paso a la banda, que porque ya estaba retacadísimo de gente y ya todo estaba a su máxima capacidad. Así que se calentó el atolito y en medio de la lluvia, miles de impermeables empujaron las vallas de contención mientras coreaban el famoso «Sí se puede».
0: Gracias, Ferras. Y la Secretaría de Seguridad reforzó en ese momento el cerco de seguridad con más elementos para prevenir nuevos conatos de violencia que, bueno, al final el caos no pudo evitarse. Oigan, atención, amigos de Duro y a la Cabeza. Si entraron a una página de apuestas y de repente ya no abrió, no es que se les haya acabado la suerte. Resulta que varias fueron suspendidas por investigaciones financieras. Pero para entender qué pasó, llamamos al único agente secreto del SAT que todavía usa calculadora científica como un arma. Es el agente de inteligencia menor, Godínez.
3: Pues mira, mano, la operación apostando a que no me cachan sigue en curso. A ver, primero que no cunda el pánico. Que una plataforma aparezca en un reporte, o sea, suspendida, no significa automáticamente que ya sea culpable de un delito. Lo que pasa es que los casinos y las casas de apuestas son considerados actividades de alto riesgo para mover dinero. Y cuando alguien mueve cantidades importantes, la unidad de inteligencia financiera dice: a ver, joven, venga para acá tantito.
0: ¿Y a todo esto qué fue lo que encontraron, Godínez?
3: Miles y miles de operaciones, mano. En apenas 5 meses de este año, se generaron más de 200,000 reportes relacionados con apuestas y movimientos por más de 15,000 millones de pesos. Pero ojo, esos reportes son preventivos.
0: Bueno, ¿y por qué suspender a estas páginas de apuestas?
3: Porque la Secretaría de Gobernación puede suspender permisos mientras revisa posibles irregularidades administrativas o financieras. En algunos casos también existen investigaciones por presunto lavado de dinero o posible financiamiento al crimen organizado. Entre las plataformas suspendidas aparecen nombres muy conocidos como Bet365MX y Betano.mx y otros dominios de apuestas. Pero serán las autoridades quienes determinen si hubo o no responsabilidades. Nosotros nada más revisamos que los números cuadren, aunque nunca cuadran.
0: Ahí está Godínez, el único espía, con un código secreto que es su RFC. No, bueno, Godínez.
1: Duro y a la Cabeza.
0: Gracias, Godínez, el espía secreto de inteligencia mediana o menor del SAT. Gracias, Godínez. Vamos ahora con este que nos lo había dicho, pero no le creímos, que iba a llover y que eso no era buena señal. Pues sigue lloviendo, Tlalocman.
4: ¿Cómo le hacen para recuperarse tan rápido, gente? Ya todos hoy incorporaditos en su vida natural y regular. ¿Cómo le hacen? La resiliencia. Pero bueno, yo no me rajo. Yo sí les pongo sus tormentitas hoy en la tarde. Ya, para no perder la costumbre. Que todo sea normal. Que todo regrese a la cotidianidad. Así que pues ahí les van sus inundaciones de hoy. Ahí con dispensa. Lo voy a dejar leve en encharcamiento. Porque todavía el ánimo no está al 100. Así es que bien atentitos.

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9: Ya llegan los mejores de la tarde. Ella con toda la experiencia. Juventud. Conductora, locutora y empresaria también, ¿eh?
10: ¿Y el catálogo?
9: Es verdad. Ella es Laura G. Y no viene sola.
10: Oye, no me ve.

0: juntos inician en cabina con Laura G. En 3, 2, 1. ¡Comenzamos!
1: Lista completa de los famosos que no han parado de llorar después de nuestra selección.
2: Vamos a darles un confirmado en la casa de los famosos México y agárrense porque nadie lo ha nombrado.
3: Edwin Cass cumplió el sueño de su abuelito. Te contamos. ¿A quién que viene con Laura G?
1: Andamos todos bien tristes. No ay, lo ay, podemos ay, dejar. Ay,
2: bueno,
1: andamos
2: pero con el corazón tristes, contento. La vida con sigue, el
3: corazón. No, con el corazón apachurrado.
1: No importa, conejo, porque sí es como una derrota con sabor a triunfo. Ahorita platicaremos de todo lo que se está viviendo en México, pero tenemos un gran programa. Los vamos a complacer, los vamos a apapachar con boletos dobles para el show infantil de Disney on Ice el 9 de julio en el Auditorio Nacional. Además, Grupo Firme nos quiere regalar boletos para verlos sonreír. Esto es En Cabina con Laura G.
2: Para verlos
3: aquí nomás.

0: Valle, Rosa Concha y Javier el Conejo.
1: Bienvenidos en Cabina Ganadores. Y es un placer estar con ustedes arrancando en este mes bonito, el mes de julio. Ah, yo también.
2: No llores, perra, no llores. Canta y no llores, porque cantando se alegran cielito lindo los corazones. Así,
1: yo también,
2: mira.
1: Estoy igual, conejito. Y no nada más tú y yo, Rosa Concha, porque no tiene corazón. Y lo sabemos que no tiene corazón. Todos los mexicanos estamos iguales. El día de ayer sabemos perfectamente que vivimos una fiesta máxima, que tuvimos muchísima ilusión, que se jugó con el corazón. Es una derrota con sabor a triunfo. ¿Por qué? Porque nunca habíamos visto una selección jugar así. Y ¿saben qué es lo más lindo? Que es una selección que nos da muchísima esperanza. Que es una selección, y esto lo dijimos nosotros aquí en Cabina con Laura G, que en un principio no conocíamos ni a los seleccionados. Que gracias a este mundial conocimos su trabajo y sé perfectamente que va a haber un gran trabajo por parte del equipo técnico para que el próximo mundial vuelva a ser mejor. ¿No creen?
2: Pues por lo pronto sí. El director técnico ya cambió, y bueno, pues hay muchas novedades.
3: Se dice, ¿qué tan cierto es? Porque la neta no supe bien, pero ¿qué va a ser Rafael Márquez?
2: Pues
3: no,
2: Rafa Márquez. Lo que se anda más o menos diciendo.
3: Rafa Márquez va a ser el nuevo director.
1: Lo presentaron hace tiempo, se había dicho que iba a ser el último mundial de Javier Aguirre, así fue lo que sucedió, y ahora Rafa Márquez toma las riendas de nuestra selección mexicana. Todos, por donde usted le busque, no hay mexicano que no esté triste, no hay mexicano que no tenga el corazón apachurrado, no hay mexicano que no se haya manifestado, hasta su patrón Emilio Azcárraga ya dijo, comadre, que es muy difícil encontrar las palabras para expresar todo el agradecimiento.
2: Pues sí,
1: que
2: pero mire, canta y no llores, comadre, yo creo que es el momento de sacar la garra, ¿verdad?
1: Estados Unidos también dijo que vio el partido. ¿Qué partidazo nos dieron?
3: La neta es que sí, jugaron muy bien la selección y con eso nos quedamos.
2: Sí, con eso nos quedamos, con el corazón, pues ahora es que contento.
3: Agradecido, porque nos hicieron soñar, nos hicieron volver a creer, nos hicieron sentir esas maripositas en el estómago que tenía tiempo que no sentíamos.
1: Nos hicieron sentir que sabemos de fútbol, aunque no sepamos nada. Oigan,
3: exacto.
1: Tenemos nuestra frase escondida, aquí los acompañamos en el dolor, pero este programa es para estar contentos, para apapacharlos, para complacerlos. Tenemos nuestra frase escondida y Grupo Firme nos anda dando boletos para que vayan el 18 de julio al Estadio GNP Seguros. Siempre y cuando completen toda la frase. La primera palabra, ¿cuál es, conejo?
3: La primera palabra es yo.
2: Yo.
3: Yo. Yo. Yo. Yo. Yo. Yo.
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3: Ahí está la primera palabra. Oigan,
1: cuentan que la Rosa Concha ni sabe de fútbol y se fue a comprar la playera de la selección.
3: ¡Ay, qué inventada!
2: Oye, pero ¿qué les pasa? Yo, de verdad, la más mexicana, yo, la más celebradora y, bueno, pues ahora la más aceptadora de que, bueno, ya nos fuimos del mundial, pero que esto no se acaba hasta que se acaba.
3: Oiga, vamos a arrancar este programa con un audio que nuestros amigos Los Destrampados, que son de casa de La Mejor FM, hicieron a través de sus redes sociales con un mensaje muy emotivo y que realmente mucha gente lo ha compartido porque está de acuerdo con lo que nuestro querido Jos lo dice en sus redes sociales para toda la afición mexicana. Escuchemos y así arrancamos este programa.
4: Oye, Jos, ¿a dónde vas si perdió México?
5: Voy a luchar con la misma intensidad con la que hicimos los festejos, porque si así lucháramos todos los días, tendríamos un país sin corrupción, un país sin madres buscadoras, un país sin tanta pobreza. Sería un país de amor, de fraternidad, no de violencia. Sí, un país diferente. Voy a eso, a luchar por mi país, porque mi país quiere volar.
3: ¡Ay, qué bonito!
2: ¡Sácate de veras! ¡Ay, ahora!
1: Fue muy bonito, la verdad. Fue hermoso. Y cada creador de contenido puso su parte. Conocimos talentos nuevos. Todos se involucraron en la fiebre del fútbol y Los Destrampados, así como bailaron en la fiesta.
3: ¡Claro!
1: También nos están dando este mensaje porque sí tienen razón. Tanto nos quejamos. Yo, ¿sabes qué es lo que decía en la noche? Que iba a extrañar ver a mi país contento. Y luego de repente decía, a ver, tenemos que seguir contentos. Tenemos mucho por hacer. Y qué lindo que el fútbol te una, pero ya estamos unidos. No hay que despegarnos.
2: Ay, bueno,
1: ¿no
2: ya
1: creen?
2: Ay, ya, ya. Mejor vamos a entrar a la información del espectáculo, que es lo que a mí me...
3: Ándele. A ver, usted arranque.
2: Oigan, bueno, pues
3: porque
2: resulta...
3: Porque es que todo fue lo del partido de ayer, señora, pero adelante.
2: Bueno, pues resulta que yo ya les tengo a alguien que va a entrar a la casa de los famosos. Yo se los voy a decir en primicia. Nosotros les recordamos por 456ª vez. Nosotros revelamos a Belito el año pasado.
3: Cierto. cuarto como sorpresa.
2: Exacto, exactamente. Y bueno, pues hoy les voy a revelar a alguien que no ha nombrado absolutamente nadie y que yo estoy 100% ya confirmada de que va en la casa de los famosos. Y el nominado
3: A ver, espérese, ponga por favor música de suspenso o algo. Esto es exclusiva de la Rosa Concha, atención.
2: Señoras y señores.
3: Espérese, ya iba al fondo.
2: La persona que va a entrar a la casa de los famosos de Televisa. UDN de tu DN, damas caballeros, es Memo Schultz. Memo Schultz de tu DN, damas caballeros, va a entrar a la casa de los famosos. Estoy completamente cierta, estoy completamente confirmando que Memo Schultz de tu DN, y bueno, pues también está aquí en, con nosotros en Deportes MBS, pues no va a entrar a la casa de los famosos.
3: Yo también, oye. Es como difícil, difícil de creer.
2: Pues me contó una comadrita, me dijo, oiga,
1: comadre, comadre, no entrar, creo que Memo Schultz entre, ¿eh?
2: Ay, pues sí va a entrar, pedorra. Yo se los garantizo y bueno, pues se los firmo ante notario público y todo lo que haya que hacer. Va a entrar Memo
1: Schultz.
2: Yo conozco
1: a Memo desde hace muchísimo tiempo.
2: Yo también, está bien precioso.
1: Estuvo en todo el tema de deportes en Televisa. Es divino, buen compañero. Tiene una expertise en materia deportiva tremendo. Se me hace raro porque su personalidad no es así tan extrovertida como bueno, una Aldo Rendón.
2: Exacto. Vamos a conocerlo muy de cerca durante estos meses que va a durar la casa de los famosos. Y bueno, pues aquí se lo confirmamos antes que nadie. Memo Schultz, nadie lo ha comentado, nadie lo ha mentado, pero aquí les decimos va a entrar a la casa de los famosos 4 en México.
3: Órale, pues mucha suerte. Va a tener todo el apoyo de la familia MBS Radio. Ahí estaremos 100%. Apoyándolo si es que entra, que Rosa Concha tenga la razón, aquí contará con nuestro apoyo.
1: Oye, bueno, pues muchas felicidades, pero también se les había chispoteado, comadre, o fue durante un comercial en televisión abierta, que Ernesto La Guardia, como usted lo había dicho, va a ser parte de la casa de los famosos. Yo no sé si fue un error de la televisora, yo no sé si lo quisieron dejar entrever o qué, pero se notó la imagen de Ernesto La Guardia en un comercial en televisión abierta.
3: ¡No!
1: Sí, se chispoteó.
2: Pues apenas iban a dar a conocer ahora en la noche. Pues
3: sí, bueno, al rato en la noche.
2: Confirmaron, válgame Dios, pues esa que sí que no la había venido.
1: Yo creo que se equivocaron, comadre. Tal vez les habían dejado ahí como el tape de que, ay, a las 8:30 hay que poner este, y lo pusieron.
3: Pero

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1: Sí, comadre.
2: Oye, pero yo les voy a decir, esas listas pedorras que da mi comadre son las listas que todo el mundo anda diciendo por ahí. Yo se los traigo. Cuando yo les digo algo, se los traigo de primera mano y confirmadísimo. Así que bueno, pues las listas, ay, van y vienen, quitan nombres.
3: Pero solamente tiene a ese confirmado, señora, ¿no tiene
2: pues,
3: otro más?
2: No, hasta el momento, esa es la que tengo confirmada y bueno, pues yo se los puedo decir. Y aparte, bueno, pues el Jetus Prime y todas esas perradas que bueno, la neta, van y vienen, ¿no?
3: Consuelo Duval y Ernesto La Guardia creo que serían buenos habitantes.
2: Sí, no sé si Consuelo Duval, creo que también, pero bueno, pues, de que van los que van, ya estamos preparándonos para la casa de los famosos cuatro.
1: Ándale, vamos a pues. Música, conejito, llega a los de Durango, ¿no?
3: Se llama Baila. Quiero más en cabina con Laura G. Hay que bailar, hay que disfrutar y hay sola, que sonreír.
2: Sola, sola, sola, sola, que no me caiga el ánimo.
3: Baila, baila.

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1: ¿Tenemos unas palabras más? ¿Cuál? A ver.
2: Sí, es la palabra. Sí, es la palabra de la frase escondida. Apúntele bien y hasta este momento vamos dos palabras, ¿ok?
1: Oigan, y doble tristeza, miren, perdió a México. Uh-huh. Y también se acaba de ir Cristiano Ronaldo después de 20 años
2: sí,
1: de estar dando
2: mundialistas.
1: Yo no sé qué sigue.
2: Pero a los Simpsons ya no les creo nada. Según la final iba a ser México contra Portugal, ya no fue así. Ayer salió México y ahora sale Portugal.
3: Ignorante, has de ser que le vas a andar creyendo de veras a los Simpsons. Ay, no, hombre.
1: Tenemos todavía equipos latinos. Tenemos equipos latinos a quien irle, ¿eh? Nada más les aviso. Y todavía no se acaba este mundial.
2: Para mí ya terminó.
1: Conejo. No, bueno, todavía hay esperanza. 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Que sigan los ánimos del fútbol. En otro multiverso, ¿qué hubiese pasado si México hubiera metido gol, se hubiera ido a penal y hubiera

0: ha ganado México. ¿Cómo estaríamos ahorita?
1: Híjole, la neta es que hubiera sido día festivo, no hubiera ido nadie a trabajar, seguiría a la fiesta. Pero ¿sabes qué? Justo a pesar de todas las celebraciones que hubo y la restricción que tuvo el gobierno de la Ciudad de México para que entraran solamente 25 mil personas al Ángel de la Independencia, la gente no entendía y seguía pasando y seguía pasando y seguía pasando. Entonces yo creo que hubiera sido una locura.
0: Definitivamente, Conejo, pero bueno, lo bailado...
1: Pero el hubiera no existe.
0: El hubiera no existe, y ¿sabes qué? Acaban de subir imágenes de cómo va saliendo la selección, ya se va a ir con su familia.
1: No, oye, llore y llore, Memo Ochoa.
0: En septiembre, cuando se vuelven a reunir para continuar el camino como seleccionados. Oigan, pero vamos a hablar con nuestro público hermoso. Tenemos boletos en la ruleta del boleto, tenemos pases para todos los eventos. El que nos cuente y se desahogue con su sentir, que nos diga cómo están viviendo esta tristeza. Le regalamos un boleto para que se ponga contento en la ruleta del boleto.
2: La ruleta del boleto, en cabina con Laura G. Hoy tenemos boletos
1: para el show de dinosaurios animatrónicos en el Parque Naucali. ¿Los quieres? Los tienes.
3: Y a vivir, que seguimos vivos, damas y caballeros, porque tenemos el pase doble para el concierto del Trono de México, Los Primos de Durango y Ponzoña Musical. Va a ser el 17 de julio en Nicolás Romero, Estado de México.
0: También tenemos pase doble para que usted vaya al concierto del Tri el 25 de julio en el Palacio de los Deportes.
1: Y estos son boletos nuevos. Ponga mucha atención porque tenemos boletos para el concierto de la Arrolladora, Moy Bobadilla y el Jackie el 31 de julio en la Feria del Atole allá en Coacalco, Estado de México.
3: Ay, bueno que no le den atole con el dedo. Nosotros le vamos a dar los boletos para el concierto de la Arrolladora, la Auténtica de Jerez y Banda Renovación en Coajimalpa, en Ciudad de México.
1: Ah, mire, Arrolladora en Coacalco, Estado de México, y Arrolladora en la Alcaldía Coajimalpa, aquí en la Ciudad de México.
3: Son,
1: oye,
3: dos veces que se presenta la Arrolladora.
1: Órale, pero en diferentes puntos, uno en el estado y otro en la ciudad.
0: Ahora que se desahoguen, aquí los apapachamos, aquí los cuidamos. ¿Quién está por ahí? ¿Hola?
4: Hola, está de Laurita.
0: ¿Quién habla? Ay, mira esa voz. ¿Cómo está?
1: Esa voz de crudo.
4: Cálmate, Javi, que me la debes, canal.
1: ¿Hora qué?
4: Bueno, porque ese día dije por el buen Javi, pero dije por ti, no por el cantante.
1: Ay, te amo, hermoso.
3: Mira, tu fan número único.
0: Dime algo, ¿cómo te sientes?
4: No, pues es triste.
0: Triste.
3: Bueno, pues ni modo, aquí no hay tristeza.
0: Ay, comadre, vaya un psicólogo usted, pero, porque le hace falta que la papache. Nadie lo ha escuchado, fíjese, yo sí quiero escuchar a nuestro público. ¿Qué?
4: Bueno.
3: Sí, aquí estás, mi amor.
4: Bueno, la cuestión, cosita, que hice una apuesta con un cuate, le dije, ¿cuánto apuestas a que va a perder México? Pero le gané un tequila y me lo trajo en la mañana.
3: Esto, valedor, como debe de ser.
1: Por tu culpa perdimos, por no tenerle fe, traidor. Ay, no, qué.
0: Es más, no te vamos a regalar boletos.
1: Sí, no, ya cuélgale.
0: ¿A dónde te mandamos?
4: Para la próxima.
0: A la próxima. ¿A dónde te mandamos?
3: Ay,
1: ¿ya se fue?
3: Pues sí.
0: Ay, nada más quería desahogarse.
1: Está bien. Tenemos otra llamada, 555-263-0977. Hola, hola.
0: No, bueno, ¿qué te digo?
3: Número único.
1: Ay,
3: pero bueno,
1: ¿qué
3: pues,
1: le digo?
3: Tenemos
1: ya somos
3: boletos.
1: Dos con su pantufla mojada.
0: Hola. Es más, se vale no que compares. Le hablen a su jefe y hola. Que le digan que si se pueden ir a su casa porque siguen sin superar la derrota.
1: Sí, que sea.
5: Hola. Hola, buenas tardes. Yo escucho en cabina con Laura G.
0: ¿Quién habla?
5: Soy Cecilia.
0: Cecilia, ¿te quieres desahogar o nada más quieres boletos?
5: Pues sí, estoy muy triste porque sí, esperábamos que ganara, pero jugaron muy bien.
0: Ay,
5: hasta
0: qué bonito,
5: el último
0: Cecilia.
5: Momento.
0: Como buenos héroes, como buenos guerreros. Te mandamos un beso, Cecilia. ¿A dónde te mandamos?
1: Cecilia.
3: Aló, aló.
0: No quería desahogarse.
3: Ay, no sé. Válgamelo,
1: todos
3: Dios.
1: El día de hoy siguen tristes. Nadie ahora, quiere ir a ningún concierto.
3: Todos, todo lo que quieren es el desahogo que le llaman. Y no importa, mire, aquí como quiera los boletos se los guardamos. Y el desahogo nosotros
0: oye,
3: se lo llevamos.
0: Oye, y lo bailado. Acaba de subir Alan, Alan de la banda MS. Gracias por todo lo que nos regalaron.
1: Ayer estuvieron en el estadio.
0: Disfrutando el partido. Nunca había visto tantos famosos disfrutar un partido juntos. Eso en qué.
1: Hola.
0: Llamada, hola.
6: Hola.
0: Hello.
6: Hola, hola.
1: ¿Quién habla?
0: ¿Quién habla?
6: Luis.
1: Luis, ¿te quieres desahogar o para qué boletos quieres? Bueno, también.
6: Pues las dos.
1: A ver, las dos cosas. La primera, desahógate con nosotros, ándale.
3: Suéltalo,
1: chíllale.
6: Pues ya chillamos todo lo que tenemos que chillar en la noche, pero mi punto de vista es que es una de las mejores elecciones que tengo en mi representativo en
3: últimos mundiales,
6: la de Pío Herrera.
3: Sí, mi amor, tienes toda la razón.
1: No te entendí nada, no, pero sí.
3: Yo tampoco, pero sí tienes toda la razón, bonito.
0: Yo no quiero ser su paciente.
3: Oye, mi amor, pero la vida sigue. Y para seguir viviendo la vida, ¿dónde quieres que te mandemos?
6: ¿Me pueden repetir qué boletos son?
1: Ay, Dios mío, a ver, rápido. El show de dinosaurios animatrónicos para el Trono de México y los Primos de Durango, para el Tri, para la arrolladora Muy Bobadilla o para la arrolladora y la auténtica de Jerez.
6: Los dinosaurios.
1: Y los dinosaurios, ay, los dinosaurios.
0: A ver, pues, una canción, una que nos duela, una que nos arda, es más, échale más, más a la herida. En De Mí Para Ti.
6: Ay.
2: Esto es De Mí Para Ti, en cabina con Laura G.
0: A ver, ¿cuál?
6: ¿Qué fuimos?
1: ¿Qué fuimos? De Banda MS. Ándale, pues, ¿y esa para quién o qué?
6: Para una ex novia.
1: Ah, ya andas dolido, ¿verdad, desgraciado?
6: Poquito, pues.
3: Es que mira, entre que Mercurio retrógrado, entre que perdió la selección, que todo esto y que es lunes de bajón, pues yo creo que hasta el examor vuelve a doler, ¿no?
0: Todos estamos igual, pero échale más a la herida. Aquí nos abrazamos todos.
1: ¿Qué fuimos, Banda MS? Aquí nomás en cabina con Laura G.

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1: Estamos de regreso en Cabina con Laura G. Pero antes de presentarles nuestras últimas, adivina quién, porque el Mundial se va a acabar. Así de sencillo, se va a acabar ya la próxima semana. 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
2: Gracias, mi querida Laura G. Ahora sí nos vamos con...
1: A mis compañeros, siguen tristes.
2: No, es que aquí, pero bueno. Oye, exactamente. Ya, dale play.
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3: Oiga, bueno, pues yo les voy a dar la pista número uno, porque bueno, pues él era novio de una mismísima mujer, que bueno, pues Nicki Nicole era su exnovio, y aparte se pinta el pelo de güero y él es un moreno guapísimo.
2: Ay, dio dos pistas.
3: Cálleselo, órale.
2: Ay, no, ahí te va, la segunda pista es que es uno de los jugadores más pequeños de este mundial, tiene 18 años.
1: O sea, jóvenes, no pequeños.
2: Jóvenes, bueno, pequeños, sí, jóvenes. Pequeños. Jóvenes de edad. Pequeño de edad.
1: Todos quieren que su equipo se enfrente a Messi. ¿Por qué? Porque Messi lo cargó en sus brazos y lo bañó.
2: ¡Ah, caray! ¿En serio?
3: Oye,
1: ¿en
3: pues
1: serio? Lo cargó en sus brazos.
2: ¿Es un nano?
1: No. Fue Messi lo cargó en sus bracitos cuando era un bebé. ¿De quién estamos hablando?
2: ¿Quién será?
1: ¿De quién hablamos? Vámonos a un corte comercial. Al regresar tenemos más en Cabina con la...
2: Pero antes, otra palabra más de la frase escondida y es lloré. Lloré, aquí nomás.
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2: Pausa, regresamos.
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1: ¿Por qué? ¿Por qué? ¿Por qué es la siguiente palabra de la frase escondida? Apúntele bien, se llama ¿por qué? Vámonos con música, Squisillos, aunque me duela. Aquí nomás escuchas en cabina con Laura G.

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1: Estamos de regreso en cabina con Laura G. Seguimos debatiendo, seguimos tratando de analizar, seguimos tratando de buscar consuelo. Es parte del día después. Aquí los apapachamos en cabina con Laura G. Y mi gente, una pregunta. ¿A poco creen que el tanque se llena solito? 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
2: Ahora sí, nos vamos con el adivina quién. La primera pista la dio la señora Rosa Concha. Adelante, señora, por favor.
1: Anda triste, comadre, ¿qué le pasa?
3: De que es un morenazo guapísimo que se tiñe el pelo de güero y que también fue expareja de Nicki Nicole. Esa es la primera pista.
2: La segunda pista es que es uno de los jugadores más jóvenes que están en el mundial y tiene 18 años. 18 años.
1: Sí. La tercera pista la tengo yo y queremos que se enfrente a Messi. ¿Por qué? Porque hay una fotografía en donde Messi lo carga en sus manitas cuando era un bebecito. ¿De quién estamos hablando?
2: ¡Hola!
3: Se sabe la respuesta, adivine quién, que pues ya sabe, lo van a llevar al Consejo Mundial de Lucha Libre, la mejor lucha del mundo, me fascinan, me encantan, les mando un beso a todos en la Cauliflower, a los del Consejo Mundial de Lucha Libre.
2: Bueno.
4: Bueno.
2: ¿Quién habla?
4: Edwin Gutiérrez.
2: Mi querido Edwin, ¿qué onda? ¿Te sabes el artista del día de hoy, el futbolista del día de hoy? Al final es un artista.
4: Claro que sí, Lamine Yamal.
2: La respuesta es... ¡correcta!
1: Yamil Yamal, señora. Cuéntanos por qué Messi lo estaba bañando.
4: Porque fue su... jugó con él en el Barcelona y fue que lo bañó desde chiquito.
3: Mira, sí, está bien completo.
1: Listísimo, muchísimas felicidades.
4: Gracias.
2: A ti por existir, hermoso. Venga, otra palabra más de la frase escondida y es... La.
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1: La. Ahí tenemos la palabra la. Recuerden que hay boletos para que usted se vaya a ver a Grupo Firme, que va a estar en el Estadio GNP Seguros el 18 de julio. Ahí lo tendremos.
2: Ya mero.
1: Oigan, rapidísimo, antes de irnos al encontronazo y a las palabras prohibidas, fíjense que hay una información en donde Ninel Conde, pues resulta que hay un bufete de abogados que están acusando a Ninel Conde, en donde supuestamente un maquillista exige el pago. Que por favor le pague porque no le pagó. Pues Ninel ya se anda defendiendo.
2: ¿Ah,
1: y dice,
2: ¿sí?
1: Al respecto queremos precisar que cualquier situación relacionada con servicios, acuerdos o pagos debe ser atendida con seriedad. Nuestra representada mantiene plena disposición para que cualquier situación que pudiera existir sea revisada. También consideramos importante recordar que las redes sociales no deben utilizarse como mecanismos de presión. Y esto fue porque él acusa a Ninel que nunca le pagó.
2: Y hay pruebas de que no le contesta y que le ha mandado mensajes por todas las redes sociales.
3: Ay, pues ahí hay un pone polvos que anda.
1: ¿A quién, comadre?
3: No, pues un pone polvos que anda, pues enojado.
2: ¿Pone polvos, señora?
3: Un pone polvos que anda enojado que porque no le han pagado. Pero pues bueno, es que sabemos que del dicho al hecho hay mucho trecho, ¿verdad? Yo creo que ese tipo de cosas no se deben de ventilar en las redes sociales. Se tiene que hablar directamente con los involucrados para que se cobre y para que se pague, ¿no?
1: Definitivamente. Ay, por eso dice que las redes sociales no sean para meter presión. Vamos a jugar a las palabras prohibidas.
3: Ay, esa energía de un...
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3: Mira, tomo la batuta. Señoras, señores, vamos inmediatamente a recibir la primera llamada de las palabras.
2: ¿Pero qué tenemos? Atención, porque el día de hoy estaremos regalando boleto doble para Disney on Ice el 9 de julio en el Auditorio Nacional. Ahí está, ahora sí, a jugar con nosotros.
3: A jugar, recuerda que no puede decir sí, que no puede decir no, que no puede decir claro, que no se puede quedar callado. Y bueno, pues váyase a Disney on Ice a ver a todos los pues amigos del ratón Miguelito a patinar sobre hielo. Bueno, buenas tardes, ¿quién habla?
5: Miguel.
3: Hola, Miguel, ¿cómo has estado? 18 los ojos que nos dejan oír.
5: Bien, bien, bien.
3: Bueno, mi amor, ¿estás listo para participar en las palabras prohibidas?
1: Ay, parece que se comió una ardilla.
2: Entonces, ¡comenzamos! Oye, Miguel, ¿nos escuchas bien?
5: Claro.
3: ¿Ya viste? Estoy todo
2: claro, místico. Dijo claro, claro, dijo claro.
3: Claro, ya sí, una de las palabras prohibidas.
1: Se acabó. Así rápido.
2: Sí, pero ya no nos recuerdes, Laura G, que se acabó, por favor. Ya no nos recuerdes.
3: Yo estoy con chilletas.
2: ¡Hola!
6: ¡Hola!
2: ¡Ay! ¿Quién habla?
6: Fernanda.
2: ¡Hola, Fer! ¿Cuántos años tienes?
6: 11.
3: ¡Ay, qué bonita, Fernanda! Ya sabes qué es lo que no tienes que decir para participar en las palabras prohibidas y llevarte los boletos para Disney on Ice, ¿verdad?
6: Sí.
3: Bueno, okay. Pues entonces...
2: ¡comenzamos! Oye, Fer, ¿ahí está tu papá o tu mamá contigo?
6: Mi mamá.
3: ¿Te gusta Mini o Mickey?
6: Mini.
1: ¿Eres mayor de edad?
6: 15 años.
2: Oye, ¿fuiste a la escuela?
6: En la mañana.
3: ¿Ya viste Toy Story 5?
6: No.
2: ¡Ay, no! No.
1: Mi mamá no la ha llevado.
3: Ya no contesta. Exacto. ¿Ya viste Toy Story 5, mi amor?
6: Lo odio.
1: ¿Lo odias?
6: Sí.
2: ¡Ay! No, espérate.
3: Otra oportunidad.
1: Mejor di que quieres apapachar a nuestro público.
2: Sí, la verdad sí hay que regalárselos. Es la primera vez que una niña juega con nosotros las palabras prohibidas.
1: Ya debe ser bien difícil porque la presión de estos, qué bárbaro.
2: Te los llevas. Ahí hubiéramos jugado con ella la de chicharrón.
3: Ay, tú y tu chicharrón, ¿cómo vas, lata? Tú de veras, me chocas.
2: Ay, chicharrón.
3: Oye, mi amor, pues ándale pues.
1: Beso, preciosa.
2: Ya ganaste, ¿eh?
6: Sí, gracias.
3: ¡Ándale! ¡Ay, qué belleza! Los niños, el futuro de México, aquí presentes en cabina con Laura Jeans.
1: Vámonos con otra. Hola, tenemos llamada 5552-630977. Queremos que ustedes se lleven los boletos para Disney on Ice. Es un espectáculo de primer nivel internacional que nos encanta y que queremos compartir con ustedes.
2: Pero mañana regalaremos más experiencias para ver a Disney on Ice. ¿Les parece?
3: Ándale, pues.
1: Está bien.
2: Mientras, vámonos al encontronazo. ¿Están listas?
3: Sí, con mucho gusto. Pídala cantando.
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2: Momento de marcar. En este momento las líneas telefónicas son todas suyas y usted decide a quién le da su canción, si a la Rosa Concha o a nuestra querida Laura G. 55-5263-0977. Hay llamada. ¿Quién dice yo? Hola, hola. Buenas tardes. Bueno.
7: Hola, con esto, buenas tardes.
2: ¿Qué onda? ¿Quién habla?
7: Diego Armando.
2: Ah, ¿qué pasó, mi Diegolín?
1: ¿Mi Maradona?
3: Mi Maradona querido, nunca te podré olvidar.
1: ¿Por qué te pusieron Diego Armando? Cuéntanos el chiste.
3: ¿Tú por qué crees, Laura Jeans?
1: No sé, pero ya tal bien. Vez su mamá. ¿Por eso?
7: Son futboleros mis papás.
2: Ah, muy bien. Oye, Diegolín, ¿a quién le das tu canción? ¿Quién quieres que te represente esta tarde?
7: A la hermosa Rosa Concha.
3: Claro que sí, mi amor, reina.
2: ¿Qué tiene de hermosa?
1: Me siento traicionada, ¿eh?
3: Oye, pues imagínate nada más esta belleza y este glamour, mi amor, no lo tiene cualquiera. Cuéntame, ¿con qué canción te voy a representar? ¿Con cuál melodía te voy a representar, hijo? Chiquito. Hermoso. Digo, Armando, no te vayas. No sigas la luz. Estamos aquí en la radio, por el amor de Dios. Al parecer se nos fue Diego Armando, pero no importa. Entraría otra llamada en el 55-52-630-977.
2: ¡Hola!
1: Tu madre se habla y se contesta sola.
2: ¡Hola!
8: Hola, buenas tardes.
2: ¿Quién habla?
8: Cristian.
2: ¿Quién quieres que te represente, Cristian?
8: Laurita G.
2: Ándale, ahí está Laura G.
1: Cristian, ¿con cuál vamos a ganar?
8: Vamos a ganar con Mi Último Deseo de los Recoditos.
2: ¡Ándale!
1: ¿Cuál es tu último deseo, Cristian?
8: Pues que México, el siguiente mundial, ahora sí lo gane.
3: Exactamente, mi amor. El siguiente mundial, ahora sí vamos a ganar.
1: ¿En cuatro años seguirá en cabina?
2: Sí, claro.
3: Sí, madre, sí está bien.
1: Mi último deseo de los

0: está la canción de los Recoditos, Mi Último Deseo. En 4 años ya Gilberto Mora tendrá 21 años de edad. Ya será mayorcito de edad.
1: Ahora, en 4 años, ¿cuántos vas a tener tú, conejito?
0: Voy a tener 33.
2: En 4 años que ya alcance el timbre. Ay,
1: ¿usted,
2: Gilberto,
1: de cuántos años?
2: Aquí estaré. Yo voy a tener 25.
0: Ay, qué asco. Hola.
2: Bueno, buenas tardes.
0: ¿Quién habla? ¿Aquí yo, allá quién? Ay, es que Liz anda bien distraída últimamente.
1: Anda bien enamorada,
0: anda bien distraída. Ya
2: bueno,
0: está con nosotros.
2: Buenas tardes. Ay, tenemos la llamada del 5552.
0: ¿Quién habla?
2: Hola, mi amor, yo te voy a representar, muñeca. ¿Con qué canción vamos a competir contra la Laura Jeans, Mujerujo de Mujerujos?
3: El próximo viernes.
2: ¡Híjola! Pues claro que sí. Hola, bebé, ¿cómo has estado? Nos vamos con el próximo viernes aquí nomás para
0: es
2: todos
0: de Espinoza Paz. Ponle play.
2: Aquí nomás.

0: Pablito. Ahí está, es Espinoza Paz contra mi último deseo de los Recoditos. Se me fue el nombre de la canción de Laura G. Ahora sí, a votar ustedes a través de la línea telefónica. ¿Qué teléfono marca la gente, Rosa Conch?
1: 5552-630977. Nos vamos a una sola llamada y esta llamada decidirá el rumbo musical de este bello y heroico programa.
0: Bueno.
2: Sí, bueno.
0: ¿Quién habla y por quién votas?
2: Habla Alejandro.
0: ¿Y votas por?
3: ¿Qué triste, Alejandro? No.
0: ¿Eh?
2: ¿Por perdón, qué?
0: ¿Qué, por quién votas?
2: Por Laurita G.
0: ¡Ay, está ganó mira, Laura G!
3: Ahí estoy. Pero le preguntaba a Alejandro que si estaba triste. Alejandro, ¿estás triste o no? Ok, gracias. ¡Vámonos!
0: Sin palabras.
3: Llega mi último deseo, son los Recoditos. Estás en cabina con Laura G.

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1: Seguimos dándoles palabras en la frase escondida para que la completen, para que usted se vaya a ver a Grupo Firme este 18 de julio en el Estadio GNP Seguros. ¿Cuáles nos faltan?
2: Nos faltan dos palabras. Ahí les van. Apúntele bien porque es vi cerca. Vi cerca.
3: Ay, vi de ver cerca.
2: Vi de ver.
3: No estoy lejos, estoy del otro lado. Voy a contestar la llamada telefónica. Bueno, ver, buenas tardes.
4: Gracias.
3: Ay, de nada, mi amor. Oye, cuéntame, cuéntame. ¿Tienes todas las palabras ya juntas y estás formando ya exitosamente la frase?
4: Exactamente, sí.
2: Ay, a ver, bueno, échala completa.
3: Exactamente, sí, dijo.
4: Yo sí lloré porque la vi cerca.
2: Ay, ¿qué viste cerca?
3: ¡El triunfo de la selección!
4: ¡El triunfo de la selección!
2: ¡Ah, muy bien! ¡La respuesta es...
3: ¡correcta!
4: ¡Un saludo!
2: ¡De nada!
1: Y ¿saben qué? Todos lloramos porque también la vimos cerca. No nos queda más. Es más, los seleccionados ya están con su familia, ya están disfrutando, se van a ir de vacaciones. Así es que ustedes, a continuar la vida, esto es lo bonito del fútbol, a levantarnos, a quitarnos el llanto y a continuar, porque todavía no sabemos quién será el campeón del mundo. Gracias por habernos acompañado en este bonito lunes, arrancando la semana. Fue una producción de Liz Trujillo bajo la dirección de Andrés Salazar del Topo, nuestro jefazo, quien también lloró porque no ganamos. Gracias, Mike, en los controles. ¿Quién más?
2: Michael y mi querido Josué y mi querida Liz y mi querida Andy en las redes sociales. Soy Javier el Conejo.
3: Yo soy Rosa Concha y bueno, mañana nos escuchamos porque vamos a tener la lengua filosa en este programa de chismes y algo más.
1: Más boletos para Disney on Ice, más boletos para Grupo Firme y para nuestros eventos.
3: Ahora adiós, pues,
2: bye bye.
1: No llore, comadre.
2: Siga llorando, por favor.
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2: Lunes, arrancamos, hermano, muchachos. Excelente día. Lunes, ya 6 de julio. Vámonos con música. Estoy en vivo. Te acompaño hasta las 7. Soy el Chencho. Aquí no.

0: empezar a complacer. 5580-032-977. ¿Cómo están? ¿Cómo la pasaron? Ay, la pérdida que tuvimos ayer en el encuentro contra, pues, Inglaterra, ¿verdad? Tuvo medio pesadona, pero bueno, nos hemos levantado de peores, así que vamos a echarle para adelante, muchachos. No se me achicopalen, vamos a continuar. De este lado tenemos audios, tenemos también la lista en los teléfonos, tenemos a Michael en el Master Digital, y este que te saluda es tu servilleta, el Chencho. ¿Qué bolas? ¿Quién se reporta?
1: ¿Qué onda, mi Chencho? Un saludo acá desde Tulancingo, Hidalgo. Quisiera ver si me podías poner una canción, la de Rodillas Te Pido, de Los Alegres de la Sierra. Buenas tardes y saludos.
0: ¡Wow! ¡Vámonos, Ricky! ¡Vámonos con esto que se llama De Rodillas Te Pido! ¿Cómo es pedir de rodillas? ¿O qué se pide de rodillas? ¡Wow! ¡Estápame una, Michael! ¡Vamos a arrancar con música, muchachos! Recuerda que todos los audios que entran a través del 5580-032-977 se van con su rolononón, con complacencia. ¡Vámonos, Ricky! ¡Buenas tardes! ¡Son Los Alegres de la Sierra!

Y andamos felices y con tenis y andamos ready. Los cantan los Tucanes de Tijuana. ¿Quieren una canción? Manden audio 5580-032-977. Empiezo a complacer. Estamos en vivo. Buenas tardes. Las 5:10.

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8: Muy buenas tardes, ya estamos de regreso con el panorama vial de la Ciudad de México. Te saluda el Cheto Treviño. Se mantienen lluvias y chubascos en las alcaldías Álvaro Obregón, Cuajimalpa, Tlalpan, Xochimilco, Coyoacán y Magdalena Contreras, por lo que se recomienda manejar con mucha precaución, disminuir la velocidad y mantener la distancia entre vehículos. En las vialidades hay avance lento sobre Periférico Sur, Viaducto Miguel Alemán, Calzada Ignacio Zaragoza y Avenida de los Insurgentes. Algunos tramos del circuito interior, principalmente en el incremento del tránsito a la hora pico y el pavimento mojado. En el metro la afluencia es alta en las líneas 3 A y B, mientras que el resto de la red opera con servicio constante. Evite infracciones porque no circulan los vehículos con engomado amarillo. Terminación de placas 5 y 6, holograma 1 y 2. El programa opera con normalidad, sin doble y no circula. Sígame en mis redes sociales como el Cheto Treviño y mucho ánimo, mi Chencho. Estamos tristes, pero seguimos adelante. Continuamos en la mejor FM 97.7, aquí nomás.
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0: De este lado, muchachos, andamos complaciendo 5580-032-977. Lunes 6 de julio, andamos en vivo a través de la mejor FM 97.7, ¿verdad? A ver, tenemos por acá petición, tenemos audio. ¿Qué olas? ¿Quién se reporta?
1: Ayúdame con la canción de Secuestro de Amor, Tucanes y Grupo Firme. Saludos hasta Huehuetoca.
0: ¡Vámonos con esto! Se llama Secuestro de Amor. No, destapame una Michael. Con eso me pongo cachubis, carnal. ¡Wow! Oigan, abrazo a todos los peques que ya están por salir de vacaciones, ¿ya? Creo que salen el 15, es la próxima semana, ¿verdad? Sí. Ah, ok, dice Liz que sí. Próxima semana, abrazo enorme para todos los peques que ya están por terminar algunos el kinder, otros la primaria, otros salen de la secundaria para ir a la prepa. Los que salen de la prepa para ir a la universidad, abrazo, échenle mucha galleta, mucha fibra y felicidades a aquellos que se van con un promedio excepcional. Saludos enormes, enormes, enormes. ¡Vámonos con música! Son los Tucanes de Tijuana, se llama Secuestro de Amor. ¡Ay, Papantla! Para todos los enamorados y para todos aquellos que tienen esa fantasía, sí, con la del trabajo. ¡Ay, Zule! ¡Es la mejor!

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2: Rolo tototota, se llama Dosis, es el Javi. Andamos complaciendo, por cierto, 5580-032-977. Es la mejor Ciudad de México. Aquí nomás, papá.

0: 5580-032-977. 5580-032-977. Es el WhatsApp de la mejor para que nos mandes audio. En este instante te complazco, ¿va? Tenemos audios, tenemos de este lado muchísima raza que se reporta. Así que vamos a empezar a darle que esto es mole de olla, muchachos. ¿Qué buenas?
1: Buenas tardes, querido. Una complacencia. Corazón de acero.
0: Ándale, corazón de acero a cargo de el Bebeto, ¿verdad? Vamos a complacerte. En este instante te pongo tu rola. Y si tú quieres una canción, también pídemela a través del WhatsApp. Y recuerda que me encuentras en Instagram como Yo Soy El Chencho. Yo soy El Chencho, sígueme y te sigo. Y andamos acá bien felices y con tenis. Vámonos con música, buenas tardes. Aquí nomás en La Mejor.

tenemos que ir más música. Llegan los recoditos. Se llama Coma Inducido. Pídeme una rola. 5580-032-977. Es la mejor Ciudad de México. Aquí no más.

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Arrancamos con Rolononon. Segunda hora, muchachos. 5580-032-977. Es el mimoso, se llama La Historia. ¿Quieres una canción? Pídemela. Aquí nomás.